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6: Son las 8 con 9 minutos.
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0: Son las 8:49.
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1: www.rioclarofm.cl le indica la hora. Son las 9:03.
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6: Son las 9:10.
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1: Son las 9:15.
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0: Son las 9:19.
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Son las 9:29. 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
1: Son las 9:33.
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6: Son las 9:36.
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0: Son las 9:46.
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0: Son las 9:55.
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1: Son las 10:04.
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5: Son las 10:08.

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0: Son las 10 con 17 minutos.
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0: Son las 10 con 25 minutos.
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1: Son las 10 con 34 minutos.
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6: Son las 10 y 37 minutos.
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Pasamos. Abre una ventana, Mario.

0: Son las 10 y 50 minutos.
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0: Son las 10 con 58 minutos.
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1: Son las 11 y 6 minutos.
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6: Son las 11 con 9 minutos.
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1: Son las 11 con 34 minutos.
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6: Son las 11 y 39 minutos.
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0: Son las 11 con 51 minutos.
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0: Son las 11 con 55 minutos.
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0: Son las 12 en punto.
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0: Y de esta manera, amigas y amigos, les hemos acompañado durante varias horas. Partimos a las 21 y ya prácticamente estamos terminando el día de hoy. Iniciando también, por supuesto, una nueva jornada. Usted se queda en la sintonía de Radio Río Claro. Les acompañamos también con el trasnoche, con una selección muy especial de canciones, enfrentando un nuevo día. Muchas gracias. Muy buenas noches.
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2: Son las 12:06.
1: 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Estos son los titulares para la presente entrega informativa.
3: US-7 Cachapoal desarticula banda dedicada a comercialización de drogas en Machalí. La música como eje de acercamiento a la comunidad. Exitosa presentación de banda sinfónica del Orfeón Nacional de Carabineros en el Teatro Regional de Rancagua. Comisión Nacional de Riego impulsa cultura hídrica en aulas y fortalece la educación ambiental en estudiantes de Requinoa. Hospital Ricardo Valenzuela Sáez efectuó primera jornada de actualización en monitorización cardiofetal. Autoridades de salud refuerzan coordinación asistencial en Hospital de Coinco. PDI O'Higgins se realiza operativo antidrogas en el centro de Rancagua, que deja 13 detenidos y la incautación de droga, armas y dinero en efectivo. Inyección de 1.200 millones fortalece la red asistencial de O'Higgins ante el inicio de la campaña de invierno. Operativo de recuperación de espacios públicos deja 3 detenidos en población Vicuña Maquena. Diputado Cristofanini oficia al INE para conocer si hubo contratación de censistas con antecedentes penales en la región de O'Higgins. Pacific Hydro celebra 20 años de creciendo juntos con la adjudicación de 13 proyectos comunitarios en Alto Cachapoal. Mimbu inicia obra que mejorará la seguridad peatonal en Rapel de Navidad, con intervención en cruces y paraderos. Mostazal fortalece la participación ciudadana a través de mesas territoriales de salud. Senadora Sepúlveda ofició al Ministerio de Vivienda para que se informe cuándo se abrirán los concursos para postular a los subsidios de mejoramiento y ampliación.
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3: Bienvenidos a la presente entrega de informaciones por el 88.5 FM con los principales acontecimientos de las últimas horas. US-7 Cachapoal desarticula banda dedicada a comercialización de drogas en Machalí. Tras un proceso investigativo con fiscalía, allanó varios inmuebles en la comuna y detuvo a 4 sujetos. En un proceso investigativo desarrollado por carabineros especializados del US-7 Cachapoal, en coordinación con la Fiscalía Local de Rancagua, por tráfico de drogas, se allanaron 4 inmuebles en la comuna de Machalí, logrando la detención de 4 sujetos e incautación de drogas y más de $1,000,000 en efectivo. Con apoyo del GOPE O'Higgins, Séptima Comisaría COP y Centauro Cachapoal y del equipo de dron de la Seremi de Seguridad Pública, se materializó la orden de ingreso y registro de los domicilios que eran puntos de interés en la investigación por comercialización de drogas. Diferentes técnicas investigativas permitieron acreditar que estos domicilios se realizaba la venta de drogas. Este procedimiento permitió la detención de 4 sujetos, todos chilenos entre 27 y 32 años de edad, todos chilenos con antecedentes policiales y varios de ellos con órdenes de detención vigentes, y desarticular una banda dedicada al tráfico de drogas en un sector de Machalí. Los imputados, identificados como EASP de 30 años y JESP de 32 años, ANBA de 32 años, mantenían además una orden de detención por desacato de una medida cautelar de prohibición de acercamiento a domicilio donde fue encontrado, y JMCP, de 27 años con antecedentes penales, y dos órdenes de aprehensión, una por el delito de receptación, emanada por el juzgado de garantía de Coquimbo, y otra por desacato a la medida cautelar de arresto total. Todos pasaron a control de detención. En el procedimiento se incautó pasta base de cocaína, marihuana, clorohidratos de cocaína y creatina, 1.575.000 pesos en efectivo y un cargador de pistola, entre otras especies vinculadas al delito investigativo. La música como eje de acercamiento a la comunidad. Exitosa presentación de la banda sinfónica del Orfeón Nacional de Carabineros en Teatro Regional de Rancagua. La actividad fue organizada por la zona de O'Higgins y MIT de la Primera Comisaría de Rancagua, con una masiva asistencia de público y presencia de autoridades regionales y comunales. La banda sinfónica del Orfeón Nacional de Carabineros de Chile ofreció un concierto de gala en el Teatro Regional Lucho Gatica de Rancagua. La actividad organizada por la zona de Carabineros de O'Higgins y la MIT de la Primera Comisaría de Rancagua reunió a cientos de personas en una velada que destacó el valor de la música como herramienta de encuentro, cultura e integración entre la institución y la comunidad. Durante la jornada, el general Guillermo Bole destacó la importancia de la función de Carabineros MIT en el fortalecimiento de la cercanía con la ciudadanía a través de diversas acciones, entre ellas esta iniciativa cultural abierta a toda la comunidad.
4: Efectivamente, la banda sinfónica del Orfeón Nacional de Carabineros de Chile la hemos convocado para hacer una actividad con nuestros vecinos en la comunidad de Cachapoal, de Rancagua, para poder brindarle a la ciudadanía y a nuestros vecinos que nos entregan tanta información y coordinación permanente con ellos, una forma de retribuirle e invitarlos a una tarde, a una gala y una tarde de entretención y que puedan disfrutar la banda sinfónica de los Fuerzas Nacionales. El MIC juega un rol sumamente importante y en definitiva esta actividad viene a coronar esa unión o esa mancomunión entre los vecinos y la institución.
3: Como parte del programa, el público disfrutó de la presentación del artista rancagüino Andrés Marambio Alegría, quien interpretó tres obras musicales especialmente preparadas para la ocasión, recibiendo reconocimiento por parte de Carabineros de Chile por su contribución al arte local. Posteriormente, la banda sinfónica del Orfeón Nacional ofreció su repertorio, que combinó tradición y versatilidad musical, incluyendo interpretaciones de la marcha Siempre Unida, tonada Bernardo Higgins, la obertura de El Murciélago, una selección de temas de la película Rocky II, además de reconocidas canciones del repertorio popular latinoamericano y español. La presentación fue ampliamente ovacionada por los asistentes, quienes acompañaron cada interpretación. Al término del concierto, el director de la banda sinfónica recibió reconocimiento parte del jefe de zona de O'Higgins de Carabineros, general Guillermo Bole, Huichacoy. La jornada concluyó con un mensaje de agradecimiento a las autoridades, organizaciones comunitarias y vecinos que participaron de esta actividad, reafirmando el compromiso de Carabineros de Chile con el fortalecimiento de los espacios de encuentro ciudadano. En otra materia informativa, Comisión Nacional de Riego impulsa cultura hídrica en las aulas y fortalece la educación ambiental en estudiantes de Requinoa. A través de la campaña Yo Cuido el Agua, la Corporación Nacional de Riego acerca a estudiantes el conocimiento sobre gestión hídrica y agricultura sustentable, promoviendo una mayor conciencia ambiental en las nuevas generaciones, con el propósito de contribuir a la formación de una ciudadanía comprometida con el cuidado del agua y el medio ambiente. La Comisión Nacional de Riego del Ministerio de Agricultura desarrolló una jornada de aprendizaje y sensibilización en el Liceo San José de Requinoa, en el marco de la campaña nacional Yo Cuido el Agua, iniciativa que promueve la cultura hídrica y uso responsable de este recurso estratégico en las comunidades escolares. La actividad combinó contenidos teóricos con experiencias prácticas, acercando las y los estudiantes a la importancia del agua para la producción de alimentos, la conservación de los ecosistemas y el desarrollo sostenible de los territorios, reforzando el vínculo entre educación, agricultura y adaptación al cambio climático. El seremi de Agricultura de O'Higgins, Carlos Valdés, destacó: el cuidado del agua comienza con la educación. Hoy estamos sembrando conciencia en quiénes serán los futuros líderes y tomadores de decisiones de nuestros territorios. Enseñar el valor de este recurso desde edades tempranas es fundamental para construir una agricultura más más resiliente y un futuro más sostenible. El Liceo San José de Requinoa cuenta con certificación ambiental otorgada por el Sistema Nacional de Certificación Ambiental de Establecimientos Educacionales y actualmente trabaja en la renovación de este reconocimiento, consolidando su compromiso con la formación de ciudadanos conscientes y responsables con el entorno. En ese contexto, el director del Liceo Padre Patricio Pulgar valoró la iniciativa y dijo: "La colaboración con instituciones como la Comisión Nacional de Riego fortalece nuestro trabajo educativo y permite que los estudiantes comprendan que el cuidado de los recursos naturales es una tarea que involucra a toda la sociedad". La actividad convocó a estudiantes del establecimiento certificados como forjadores ambientales, quienes profundizaron sus conocimientos sobre la importancia del agua para la producción de alimentos, el desarrollo de los territorios y la protección de los ecosistemas. La experiencia finalizó en el huerto invernadero de la institución, donde los alumnos participaron en un taller de elaboración de plantines y germinación de semillas, conectando los aprendizajes adquiridos con la realidad agrícola de su territorio. La encargada de medio ambiente del establecimiento, Isabel Moreno, destacó el entusiasmo de los estudiantes y el valor formativo de la actividad. Estas experiencias generan aprendizajes significativos y refuerzan la idea de que el cuidado del agua es una responsabilidad compartida. Los vimos motivados, participativos y con muchas ganas de seguir aprendiendo. A través de iniciativas como Yo Cuido el Agua, la Comisión Nacional de Riego continúa promoviendo una cultura de uso responsable del recurso hídrico, fortaleciendo la educación ambiental y contribuyendo a la construcción de territorios más resilientes frente a los desafíos del cambio climático. Hospital Ricardo Valenzuela Sáez de Rengo efectuó primera jornada de actualización en monitorización cardiofetal. El Hospital de Rengo, a través de su Departamento de Docencia Asistencial, Capacitación e Investigación UDASI, en conjunto con el auspicio de la Escuela de Obstetricia de la Universidad Andrés Bello, organizaron esta instancia participativa y de formación para todas las matronas, matrones, ginecólogos, ginecólogas y médicos de los servicios de urgencia de los establecimientos de salud de la red asistencial de la carretera de la fruta. Ello principalmente con el objetivo de fortalecer conocimientos y criterios clínicos en la evaluación y análisis de la monitorización fetal, encuentro que se desarrolló en las dependencias del Salón del Consejo Municipal del edificio consistorial de Rengo. La jornada fue inaugurada con las palabras de bienvenida del doctor Luis Salavarría, jefe del Departamento de Docencia Asistencial, Capacitación e Investigación, junto al doctor Francisco Jiménez, director médico del establecimiento, quienes destacaron la importancia de fortalecer las competencias clínicas de los equipos de salud de la red asistencial. La exposición principal fue desarrollada por el doctor Álvaro Carrasco, gínico obstetra, perinatólogo y jefe del servicio de alto riesgo obstétrico del Hospital La Florida, quien abordó la actualización en monitorización cardiofetal y la aplicación de herramientas clínicas para la interpretación de registros y la toma de decisiones en la atención obstétrica. Sobre la importancia de la capacitación y de este encuentro para la zona, se refirió el doctor Luis Salavarría, jefe del Departamento de Docencia Asistencial, Capacitación y Investigación UDASI del Hospital de Rengo, quien puntualizó al respecto.
5: Bueno, la biunidad materno-infantil es el inicio de la vida desde el vientre materno, por supuesto, y entender de que tenemos que estar preparados para llegar a este nuevo ser al mundo, hace necesario todo un proceso de capacitación incluso previo al parto. Esta jornada, esta primera jornada de actualización en trazado cardiofetal, es necesario para unificar los criterios a nivel de la microárea. Nosotros como Hospital de Rengo somos referente de la carretera de la fruta y queremos capacitar hacia afuera. En esta oportunidad el hospital sale hacia afuera y en conjunto con la Escuela de Obstetricia de la Universidad Andrés Bello y con algunos docentes que llegaron en calidad de ayuda, digamos, sin tener ningún incentivo económico. Claro. Está con nosotros el doctor Álvaro Carrasco Espinosa, que es el jefe del servicio de alto riesgo obstétrico del Hospital de la Florida. Está con nosotros Circe Torres Guerrero, matrona de pabellón de maternidad del mismo Hospital de la Florida, pero además docente de la Universidad Andrés Bello. Está con nosotros Nicole, también matrona del docente de la Universidad Andrés Bello. Bueno, todos ellos en conjunto hemos organizado este curso para que nuestras matronas, nuestros matrones, nuestros médicos EDF que tienen el servicio de urgencia de microárea, unifiquen criterios en torno a la interpretación del trazado cardiofetal y poder hacer derivaciones concretas y precisas de nuestros pacientes con alto riesgo fetal obstétrico a el hospital de Rengo.
3: Una capacitación también permite una charla, interactuar y intercambiar conocimientos, que es algo muy importante y que se realiza en este tipo de actividades.
5: Absolutamente, porque en este sentido nosotros siempre vamos a intentar hacer jornadas teórico-prácticas. Los talleres interactivos en donde la presentación de un caso clínico es necesaria y un equipo de salud dirime cuáles son las acciones a seguir, casos de la vida real, casos que han pasado incluso por auditoría en otros hospitales. Uh-huh. Es llegar a practicar o entender de que la medicina no es estática, la medicina es dinámica, y en ese dinamismo cada vez tenemos pacientes más complejos y se hace necesario comunicar eso a nuestros equipos en los servicios de urgencia de la microárea y ojalá del servicio de salud.
3: Esta actividad reunió a matronas, matrones, ginecólogos, ginecólogas, médicos y médicas de los servicios de urgencia de la red asistencial de la carretera de la fruta, fortaleciendo el trabajo colaborativo y la actualización continua en beneficio de una atención más segura y de calidad para las usuarias.
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0: Continuando en el plano de la salud, autoridades de salud refuerzan coordinación asistencial en Hospital de Coinco. Durante una visita de trabajo, directivos analizaron desafíos de gestión, atención usuaria y estrategias para continuar fortaleciendo la red pública de salud en la comuna. Con el objetivo de fortalecer la gestión asistencial y la coordinación de la red de salud, el director subrogante del Servicio de Salud de O'Higgins, Carlos Saavedra, realizó una visita de trabajo al Hospital de Coinco, donde sostuvo reuniones con la directora del establecimiento, doctora Josefa Melo, y representantes de gremios de los funcionarios. Durante la jornada, las autoridades analizaron diversos desafíos relacionados con la gestión hospitalaria, la atención usuaria y la implementación de estrategias orientadas a mejorar la calidad y oportunidad de los servicios de salud que recibe la comunidad. Como servicio de salud, es fundamental mantener una presencia activa en nuestros establecimientos de base comunitaria para conocer directamente sus realidades, desafíos y necesidades. Esta visita nos permitió conocer de primera fuente la gestión del Hospital de Coinco y continuar fortaleciendo la coordinación en red. Nuestro compromiso es seguir impulsando estrategias que permitan entregar una atención de salud cada vez más oportuna y de calidad para toda la comunidad, señaló Carlos Saavedra. La visita permitió además identificar avances y necesidades de recinto asistencial, reforzando el trabajo colaborativo entre ambas instituciones para continuar robusteciendo la atención de salud en la comuna. Por su parte, la directora del Hospital de Coinco, doctora Josefa Melo, valoró la instancia y destacó la importancia de mantener una comunicación permanente entre los establecimientos y el nivel central de la red asistencial. Como directora y funcionaria del Hospital de Coinco, considero muy positiva la visita del director. Ha sido una experiencia muy fructífera y como equipo nos sentimos acompañados y respaldados respecto de la realidad estructural y operativa de nuestro establecimiento. Esto genera una percepción positiva tanto en los funcionarios como en los pacientes y usuarios, indicó. La directiva agregó que espera que este tipo de encuentros se mantengan en el tiempo, ya que permiten abordar de manera conjunta los desafíos del sector salud y fortalecer el trabajo colaborativo y avanzar hacia una red asistencial más eficiente y cercana a las necesidades de la población. Pasamos a continuación a materia policial porque PDI de O'Higgins se realiza operativo antidrogas en el centro de Rancagua, que deja 13 detenidos y la incautación de droga, armas y dinero en efectivo. Un amplio operativo desarrollado por la PDI permitió desarticular una estructura criminal dedicada al tráfico de drogas que operaba en el casco histórico de la comuna de Rancagua. La investigación dirigida por la Fiscalía Local de Rancagua y ejecutada por la Brigada Antinarcóticos y contra el Crimen Organizado de Rancagua estableció la existencia de grupos familiares que utilizaban diversos inmuebles tomados para el acopio, dosificación y comercialización de sustancias ilícitas. Como resultado del procedimiento, se efectuaron entradas y registros en 33 inmuebles de la comuna, logrando la detención de 13 personas mayores de edad, algunas de las cuales mantenían órdenes de detención vigentes por distintos delitos. Durante el operativo se incautó cocaína base, clorohidrato de cocaína y cannabis. Asimismo, los detectives decomisaron 2 armas de fuego, munición de diversos calibres, una balanza digital, 3 teléfonos celulares, un vehículo y $1,247,950 en dinero en efectivo, entre otras especies de interés para la investigación. El comisario Elifio Mosqueira, jefe Brianco Rancagua, expresó sobre el procedimiento.
1: Como resultado de una investigación llevada por la Fiscalía Local de Rancagua y el equipo MT-0 de la Brigada Antinarcóticos, se logró la desarticulación de clanes familiares situados en el casco histórico de la ciudad, específicamente entre las calles Aurora y Rubio, quienes tenían tomado diferentes domicilios que utilizaban para el acopio, dosificación y venta de droga, logrando así la detención de 8 personas por delito flagrante en relación a la citada ley de drogas y 5 por mantener órdenes de aprehensión pendiente por diferentes delitos. Además, se logró la incautación de diferentes tipos de droga, armas de fuego, municiones, dinero en efectivo y un vehículo. Todos los detenidos pasaron hoy a su control de detención al juzgado de Rancagua para su formalización.
0: De acuerdo con los antecedentes reunidos, la organización mantenía el control territorial del sector mediante la utilización de armas de fuego, generando preocupación entre vecinos y comerciantes del centro de la ciudad. Por instrucción del Ministerio Público, los detenidos fueron puestos a disposición del Juzgado de Garantía de Rancagua para su respectivo control de detención y formalización. Pasamos a otra temática informativa. Inyección de 1.200 millones fortalece la red asistencial de O'Higgins ante el inicio de la campaña de invierno. A través de una intensa jornada de despliegue en terreno por los centros asistenciales de Rancagua, Rengo, San Fernando y Santa Cruz, el Servicio de Salud constató la habilitación de nuevas camas, contratación de personal de refuerzo y la implementación de estrategias para asegurar que a ningún usuario le falte atención oportuna. Anticiparse a la curva epidemiológica y asegurar la continuidad de los servicios de urgencia bajo criterios de alta eficiencia son los objetivos que movilizan a la red asistencial de O'Higgins este invierno 2026. Con esta premisa, el doctor Fernando Millar, subdirector de gestión asistencial del Servicio de Salud de O'Higgins, llevó a cabo una exhaustiva jornada de supervisión y acompañamiento técnico en los cuatro grandes hospitales de la región, constatando en terreno el nivel de preparación de los equipos ante la llegada de las bajas temperaturas. Para hacer frente a este periodo estacional, el Ministerio de Salud asignó de forma extraordinaria al Servicio de Salud cerca de 1.200 millones de pesos destinados al fortalecimiento de la estrategia hospitalaria, a los que se sumaron otros 60 millones específicos para los hospitales de menor complejidad. Esta histórica inyección de recursos ha permitido implementar requerimientos operacionales y robustecer la capacidad de respuesta mediante la contratación de profesionales de apoyo, enfermeros, kinesiólogos, técnicos de nivel superior TENS y tecnólogos médicos, tanto en servicios de urgencia como en unidades de hospitalización y áreas críticas. Durante el recorrido, donde fue acompañado por un equipo multidisciplinario, el doctor Fernando Millar destacó la forma en que los establecimientos están ejecutando el financiamiento ministerial, el cual representa el doble de presupuesto asignado el año anterior. He constatado en todos nuestros hospitales que se ha hecho una utilización adecuada de los recursos y están plenamente preparados para la campaña de invierno, tanto para la necesidad de camas de hospitalización como de camas críticas, UTI-UCI, declaró el doctor Millar. El subdirector enfatizó: la red está absolutamente preparada para que en ningún momento a nadie le falte una cama en nuestra región. Asimismo comentó que la visita también se utilizó para instruir medidas estrictas de eficiencia operacional. Aprovechamos de revisar la eficiencia y la utilización tanto de los pabellones como de las camas, de tal manera de disminuir los tiempos ociosos y que eso redunde en una mayor utilización y un menor tiempo de espera para nuestros pacientes, ya sea en los servicios de urgencia o en sus requerimientos de hospitalización, concluyó el doctor Millar. El recorrido se inició en la unidad de emergencia del Hospital Dr. Franco Ravera Sunino, en Rancagua, principal centro de derivación regional. Allí, junto a los equipos directivos, se revisaron los dispositivos de atención respiratoria y la adecuación de la capacidad de ventilados. La doctora Paula Stenmeyer, directora subrogante del Hospital Franco Ravera Sunino, aportó tranquilidad respecto de las capacidades del establecimiento, afirmando: el hospital prepara la campaña de invierno todos los años con un equipo que ya tiene experiencia. Nuestra readecuación de camas siempre ha dado respuesta a los requerimientos de la urgencia y a la capacidad de ventilados. La segunda parada de itinerario fue el Hospital de Rengo, donde su directora Margarita Jersey expuso las medidas de mitigación local, detallando el aumento de camas médico-quirúrgico, de la hospitalización domiciliaria y la transformación de camas de pediatría a UTI pediátrica. Contamos además con refuerzo de laboratorio 24 horas, kinesiólogos, enfermería en urgencias y técnicos, resaltó. Posteriormente, la delegación arribó al Hospital San Juan de Dios de San Fernando, siendo la visita valorada por la directora del establecimiento, Linside Mancuada. Si bien aún las enfermedades respiratorias no se han disparado, tenemos que tener todo disponible y dispuesto para comenzar a recibir los pacientes en esta campaña. La visita fue bastante exitosa. Recorrimos la unidad de emergencia y constatamos que está todo dispuesto, señaló la directiva. El despliegue finalizó en el Hospital de Santa Cruz, donde su director, el doctor Sebastián Ursúa, destacó el valor de este acompañamiento del servicio de salud, expresando: permite revisar los procesos y mirar las estrategias que queremos implementar. La preparación en nuestro hospital ha sido un avance completo, implementando aumento y complejidad de camas, refuerzo en la urgencia, biología molecular, para la dirección de exámenes y aumento de hospitalización domiciliaria. Ursúa agradeció y felicitó el compromiso de los funcionarios del hospital, lo que se ha traducido en el mejoramiento de indicadores como el acceso a camas o las mismas reconversiones. De esta manera, la delegación chequeó que la red asistencial de O'Higgins no solo recibirá el invierno protegida por un histórico respaldo presupuestario, sino que se organiza con rigurosidad técnica para que la salud pública regional responda con dignidad, oportunidad y excelencia a cada uno de sus usuarios.
2: Son las 12:36.
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0: Pasamos a otro ámbito. Las noticias. Operativo de recuperación de espacios públicos deja 3 detenidos en población Vicuña Maquena. En el marco de los servicios preventivos y de recuperación de espacios públicos, carabineros de la subcomisaría Diego Portales, en conjunto con personal de la séptima comisaría COP, sección Centauro y funcionarios municipales de Rancagua, realizaron una intervención destinada al retiro de rucos y basurales en las inmediaciones de la ex plaza de la población Vicuña Maquena. Durante el desarrollo del operativo se efectuaron controles y fiscalizaciones en el sector, logrando la detención de 3 personas por los delitos de amenazas, lesiones menos graves y receptación. Los imputados fueron puestos a disposición de la autoridad competente, pasando a control de detención, conforme a las instrucciones del Ministerio Público. Este tipo de intervenciones tiene por finalidad contribuir a la recuperación de espacios públicos, fortalecer la sensación de seguridad de los vecinos y prevenir la comisión de delitos e incivilidades en el sector de alta vulnerabilidad. Y en el ámbito de la política, diputado Cristofanini oficia al INE para conocer si hubo contratación de censistas con antecedentes penales en la región de O'Higgins. Una auditoría de Contraloría detectó una serie de irregularidades en procesos de 2014, donde hubo falta de control y verificación. Luego de que se diera a conocer la auditoría de la Contraloría General de la República, que detectó que el Instituto Nacional de Estadística INE contrató a personas con antecedentes penales y a extranjeros con orden de expulsión para el proceso del censo 2014. El diputado del Partido Republicano, Sebastián Cristofanini, anunció que oficiará al INE para conocer detalles si en la región de O'Higgins hubo irregularidades en la contratación de personal y otra serie de falencias expresadas en el informe. Para el legislador, los antecedentes conocidos reflejan fallas relevantes en procesos de control y verificación que nunca debieron acontecer en una operación de esa magnitud financiada con recursos de todos los chilenos. Cuando el Estado contrata miles de personas para una tarea de carácter nacional, los estándares de control, transparencia y cumplimiento de requisitos deben ser especialmente rigurosos, porque la confianza pública está en juego, apuntó el parlamentario del Distrito 16, junto con subrayar que estos casos refuerzan la necesidad de fortalecer los mecanismos de fiscalización y auditoría dentro del aparato público, para asegurar que los recursos de los chilenos se administren con responsabilidad, probidad y apego a la ley. El reciente informe no solo demuestra que se contrataron personas con antecedentes penales, sino que además se contrataron sedes por más de 12 meses cuando solamente se requerían por 5, compra de computadores que no se utilizaron y queremos saber qué casos involucran a nuestra región de O'Higgins, cerró el diputado Cristofanini. Vamos a otra materia porque Pacific Hydro celebra 20 años de Creciendo Juntos con la adjudicación de 13 proyectos comunitarios en Alto Cachapoal. En su vigésima versión, el Fondo Comunitario benefició a 11 organizaciones sociales del Valle del Alto Cachapoal. El programa recibió 31 postulaciones, de las cuales 23 fueron declaradas admisibles. 3 de los proyectos adjudicados corresponden a la categoría de eficiencia energética e hídrica. En el marco de la vigésima versión del Fondo Comunitario Creciendo Juntos, Pacific Hydro adjudicó 13 proyectos pertenecientes a 11 organizaciones sociales del Alto Cachapoal, reafirmando su compromiso con el desarrollo local y el fortalecimiento de las comunidades vecinas a sus operaciones. Se recibió un total de 31 postulaciones, de las cuales 23 fueron declaradas admisibles y presentadas ante la Comisión Evaluadora el pasado 28 de mayo. Tras el proceso de evaluación y una exposición por parte de las participantes, se seleccionaron 13 iniciativas comunitarias con una asignación total de 90 millones destinados a proyectos que buscan responder a necesidades concretas del territorio y contribuir al bienestar de sus habitantes. La comisión evaluadora estuvo integrada por representantes de instituciones públicas, gremiales, académicas, sociales y del sector privado, entre ellas Alejandra Vendaño, seremi de Energía de O'Higgins, Danilo Arroyo, analista de inversiones de la seremi de Desarrollo Social, Carolina Ortubia, gerenta de Sustentabilidad de Generadoras de Chile, Catherine Müller, gerenta de Desarrollo de Acción de Empresas, Álvaro Tudillo, director de la Escuela de Ciencias Sociales de la Universidad de O'Higgins, Felipe Troncoso, director de Alianzas Programáticas de Fútbol Más, y Priscila Vázquez, directora de Sostenibilidad de Huella Local, además de ejecutivos de Pacific Hydro Chile. Al respecto, Bernardita Fris, gerenta de Relaciones Comunitarias y Recursos de Pacific Hydro, destacó: "Nos enorgullece ver cómo año a año las organizaciones del Valle del Alto Cachapoal siguen impulsando proyectos que nacen desde sus propias necesidades y que buscan generar mejoras concretas para sus comunidades. En esta versión, además, valoramos especialmente la adjudicación de

Seguridad, medio ambiente y rescate de la memoria local. Como parte del proceso, el 5 de junio se realizó un desayuno junto a las organizaciones ganadoras, donde se entregó información sobre las próximas etapas del programa, incluyendo la firma de convenios, la entrega de recursos, los plazos de ejecución y el proceso de seguimiento y rendición de los proyectos. La entrega de recursos se realizará el 19 de junio, fecha en que el inicio de los proyectos deberá concretarse, hasta el 18 de agosto, mientras que la rendición y cierre están programados hasta el 30 de octubre. Durante el desayuno realizado junto a las organizaciones que se adjudicaron los proyectos, la Seremi Energía de la región de O'Higgins, Alejandra Bendaño, aseguró: "Como Ministerio de Energía valoramos profundamente estas instancias de vinculación territorial. A través del gobierno seguiremos fortaleciendo la colaboración público-privada, beneficiando a las comunidades. Quiero felicitar a Pacific Hydro por estos 20 años de trabajo junto a la comunidad. Lo que han construido refleja un compromiso real con el territorio, con su desarrollo y con las personas que lo habitan. La presentación de los proyectos mostró una comunidad unida, participativa y con ganas de seguir avanzando. Hoy el desafío es compartir ese conocimiento y esas oportunidades para que más familias, niños y jóvenes se vean beneficiados a través del deporte, la lectura y nuevas iniciativas comunitarias. Con 2 décadas de trayectoria, el Fondo Comunitario Creciendo Juntos se ha consolidado como una de las principales iniciativas de relacionamiento comunitario de Pacific Hydro, contribuyendo al fortalecimiento de organizaciones sociales y al impulso de proyectos que promueven el desarrollo sostenible del Alto Cachapoal. A lo largo de estas 2 décadas, Creciendo Juntos han beneficiado 330 proyectos comunitarios con una inversión social de $1.6 millones, contribuyendo no solo a mejorar infraestructura o equipamiento, sino también a fortalecer organizaciones sociales, desarrollar capacidades de gestión y promover la asociatividad en los territorios. Continuando con más informaciones, Mimbu inicia obra que mejorará la seguridad peatonal en Rapel de Navidad, con intervención en cruces y paraderos. El proyecto del programa para pequeñas localidades contempla mejoras en 3 puntos estratégicos de la localidad, incorporando accesibilidad universal, nuevos paraderos y espacios más seguros. Con la realización de la entrega oficial del terreno a la empresa Colchagua S.P.A., el Ministerio de Vivienda y Urbanismo dio inicio a la ejecución de la obra detonante del programa para pequeñas localidades en Rapel, comuna de Navidad, denominada Mejoramiento de Cruces y Paraderos para la Movilidad Peatonal Segura en Rapel. La iniciativa forma parte del convenio de implementación del programa para pequeñas localidades que se desarrolla en el lugar y corresponde a la primera obra que se ejecutará con recursos del programa. Su propósito es responder a una necesidad priorizada para la comunidad, fortaleciendo la confianza ciudadana y generando mejoras concretas en la calidad de vida de quienes habitan el territorio. El proyecto surge a partir del trabajo participativo desarrollado entre el equipo técnico del programa, el municipio y la comunidad rapelina, instancia en la que se identificó como una de las principales preocupaciones la inseguridad que enfrentan diariamente peatones, estudiantes, personas mayores y usuarios del transporte público al desplazarse por la localidad. La intervención contempla la habilitación de espacios más seguros para el tránsito y cruce peatonal en 3 puntos de la avenida Ignacio Cabrera Pinto, como lo son los sectores frente a la posta comunal, el mercado y el cruce de la plaza principal con la escuela Francisco Chávez. Las obras consideran accesibilidad universal, mejoramiento de pavimentos, instalación de mobiliario urbano y renovación de la infraestructura para el transporte público. El Seremi de Vivienda y Urbanismo de O'Higgins, Cristian Villegas, comentó: "Como ministerio estamos comprometidos con llevar inversión pública a todos los territorios, especialmente a aquellas localidades que durante años han esperado mejoras concretas en sus espacios públicos. Esta obra responde a una necesidad planteada por los propios vecinos de Rapel, quienes identificaron la seguridad peatonal como una prioridad. Nuestro objetivo es que las familias puedan desplazarse con mayor tranquilidad, que los estudiantes lleguen seguros a sus establecimientos educacionales y que la
las personas mayores cuenten con espacios accesibles. Este es el sello que queremos impulsar, proyectos que nacen desde las mismas comunidades y que mejoran de manera real la calidad de vida de las personas, señaló la autoridad. La obra detonante constituye un hito dentro del desarrollo del programa para pequeñas localidades en Rapel, ya que permite materializar tempranamente los beneficios de la inversión estatal y fortalecer el vínculo entre la comunidad y las instituciones.

0: públicas. Asimismo, representa un paso importante en la construcción de una localidad más segura, inclusiva y preparada para enfrentar sus desafíos futuros, avanzando hacia un desarrollo equilibrado y con mejores oportunidades para sus habitantes. En otra comuna de la región de O'Higgins, Mostazal fortalece la participación ciudadana a través de mesas territoriales de salud. Vecinos y vecinas de Mostazal junto a equipos del CEFAN y representantes del municipio participaron esta semana en diversas mesas territoriales y jornadas de diagnóstico participativo, orientadas a identificar problemáticas comunitarias y construir soluciones colaborativas para mejorar la calidad de vida de los distintos sectores de la comuna. Las actividades contaron con la participación activa de la alcaldesa Verónica Arroyo, quien acompañó a la comunidad y a los equipos de salud en el levantamiento de necesidades y la búsqueda de propuestas concretas para abordarlas. La primera instancia se desarrolló el lunes a las 14:30 horas en el sector Cordillera, específicamente en la sede de la Junta de Vecinos Los Jofré, en La Punta. La actividad estuvo liderada por la jefa del sector, la matrona Lucila Droguet, quien explicó el trabajo que se basó en los resultados obtenidos en la última encuesta de salud. Trabajamos los problemas identificados a partir de la última encuesta de salud en la que participaron nuestros usuarios. Desde ahí priorizamos las principales necesidades para abordarlas durante este año y los próximos, indicó la profesional. Más tarde, a las 17:30 horas, se realizó la jornada de diagnóstico participativo del sector sur en la sede Vecinos Unidos de calle San Guillermo, en San Francisco. En la oportunidad, la encargada del sector es la enfermera Pía Soto. Destacó la participación de vecinos y actores comunitarios en la identificación de las principales problemáticas y sus causas. Los vecinos y actores comunitarios se revisaron las principales problemáticas y comenzaron a analizar sus causas para posteriormente desarrollar proyectos relacionados con estos temas, contribuyendo así al bienestar de su comunidad. El martes, en tanto, se llevó a cabo la jornada de diagnóstico participativo del sector norte, la sede de la Junta de Vecinos Pablo Neruda. El jefe del sector, el cirujano dentista Cristian Cantillano, valoró la alta convocatoria alcanzada durante la actividad. La jornada fue un éxito. Contamos con aproximadamente 68 asistentes y agradecemos especialmente la participación de la alcaldesa, quien trabajó junto a nosotros y a los vecinos en la búsqueda de soluciones. En tanto, la alcaldesa Verónica Arroyo destacó la relevancia de estos espacios de participación ciudadana para fortalecer el trabajo comunitario y mejorar la salud de la población. Se están levantando las distintas problemáticas relacionadas con la salud comunal, por lo que invitamos a todos los vecinos y vecinas a participar en estas mesas. Necesitamos identificar las necesidades y buscar soluciones en conjunto para construir una mejor salud comunal. La participación ciudadana es fundamental. Los asistentes también valoraron positivamente estas instancias de diálogo y colaboración. Alejandra Droguet, vecina del sector sur, manifestó: "Lo encontré genial. Me habían invitado anteriormente y no había podido asistir, pero me pareció una experiencia muy interesante y además muy acogedora por parte de quienes organizaron la reunión". Por su parte, María Vargas, presidenta de la Junta de Vecinos de La Punta, destacó: "Estas mesas territoriales son un excelente ejercicio de participación y ojalá más personas de nuestra comunidad se sumen aportando sus ideas y experiencias". A través de estas iniciativas, el municipio, el CEFAN y la comunidad continúan fortaleciendo el trabajo conjunto para identificar necesidades, promover la participación ciudadana y avanzar hacia soluciones que contribuyan al bienestar de todos los habitantes de Mostazal. Senadora Sepúlveda ofició al Ministerio de Vivienda para que informe cuándo se abrirán los concursos para postular a los subsidios de mejoramiento y ampliación. Aprovechando la hora de incidentes del Senado, la senadora por la región de O'Higgins, Alejandra Sepúlveda, ofició al Ministerio de Vivienda para que informe cuándo se abrirán las postulaciones a los subsidios de mejoramiento y ampliación para que los comités de vivienda que requieren reparar casas y no cuentan con los recursos necesarios puedan postular. Asimismo, junto con las fechas de apertura de los concursos, la parlamentaria pidió sobre cuántos del total de estos subsidios que se postulan a nivel nacional llegarán a la región de O'Higgins.
1: Existen más de 1.200.000 viviendas que requieren ser mejoradas y ampliadas, lo que equivale alrededor del 18,5% del total de los inmuebles residenciales del país. Estas son cifras, presidente, del Ministerio de la Vivienda. muchas de estas, ¿no es cierto?, de estas casas, de estas viviendas, no cumplen con las condiciones mínimas de habitabilidad. Son recuperables, ¿no?, pero tienen que tener una inversión privada o una inversión pública. Sin duda las personas, ¿no?, que hoy día no tienen recursos para hacer la inversión privada necesitan de la obtención de estos subsidios, ¿no?, que nosotros conocemos como de mejoramiento y ampliación. Solicitarle al Ministerio de la Vivienda que nos diga cuántos son los subsidios que tenemos, ¿no?, con esta modalidad de mejoramiento y ampliación. ¿Cuántos van a llegar a la región de O'Higgins y cuándo se van a abrir los concursos, ¿no?, para poder postular primero estos comités, ¿no es cierto?, que están en este proceso de mejoramiento y ampliación, cómo, cuándo, ¿no es cierto?, y el número de subsidios que van, cuándo se va a abrir el concurso y cuál es el número que nos va a llegar a la región de O'Higgins. Eso, presidente, muchas gracias.
0: Lo anterior porque según los datos del propio Ministerio de Vivienda, actualmente existen 1.200.000 viviendas que no cuentan con las condiciones mínimas de habitabilidad, pero que tienen posibilidades de reparación. Sin embargo, para poder realizarlos, aquellas familias que no cuentan con los recursos propios para poder hacerlo de forma privada, requieren de este recurso, que conocemos como subsidio de mejoramiento y ampliación, para poder volver a tener una vivienda digna de forma urgente, sostuvo la autoridad.
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0: Colegio de Profesores destaca que educación esté entre las tres prioridades de la población, agrega alto rechazo a Quirós y demuestra desaprobación a los recortes. Tras los resultados de la encuesta CEP, el Colegio de Profesoras y Profesores de Chile destacó que entre las prioridades de la ciudadanía esté educación y figura entre los tres primeros lugares. El presidente del gremio docente, Mario Aguilar Arévalo, indicó: "Quiero destacar la importancia que la gente le atribuye a educación. Entre las 13 primeras preocupaciones de la población, junto con seguridad, salud, educación, y es lógico porque la educación chilena sigue teniendo muchísimas carencias".
1: Bueno, la encuesta CEP de abril y mayo entrega algunas interesantes datos. En primer lugar, quiero destacar la importancia que la gente le atribuye a la educación. Está entre las tres primeras preocupaciones de la población, junto con seguridad, salud, educación. Y es lógico, porque la educación chilena sigue teniendo muchísimas carencias, y en ese sentido también hay que destacar que la gran mayoría de la gente está en desacuerdo con la forma en que el gobierno está afrontando el déficit fiscal. Y esa también es una noticia importante, porque los recortes a las áreas sociales, como son salud y educación, ciertamente están teniendo un impacto, porque por un lado la gente tiene una gran prioridad en que se deben resolver los problemas de salud y educación, y por otro lado, las políticas de recortes que afectan a la salud y la educación evidentemente son parte de esta mayoría de personas que está en desacuerdo en la forma en que el gobierno está llevando adelante el ajuste fiscal. También la forma en que afrontó el alza de las bencinas, que ya sabemos, los combustibles, que tiene un efecto sobre toda la marcha de la economía y tiene un efecto finalmente en el bolsillo de las personas muy importante. También hay que destacar, y esta es una señal para el gobierno, la alta desaprobación que tiene el gobierno. Más de la mitad de la gente desaprueba la forma en que el gobierno está llevando adelante, y nosotros, como área de educación, hemos dicho, educación no tiene que tener recorte presupuestario, educación no tiene que tener... No se le debe quitar recursos a la educación, al contrario, educación necesita más recursos y los problemas así lo demuestran. Y finalmente destacar en esta misma línea el enorme rechazo, la evaluación negativa que la gente tiene del ministro Quirós, quien ha sido quien de manera empecinada, yo diría que incluso de manera tosuda, ha llevado adelante estas políticas que están teniendo amplio rechazo de la ciudadanía. Así que es importante que el gobierno lea estos datos, que el gobierno analice esta encuesta y vea que la forma en que está llevando adelante sus políticas está siendo rechazado mayoritariamente por la población, y eso tienen que escucharlo.
0: Sobre la alta desaprobación al ministro de Hacienda de Kast, la evaluación negativa de la gente a Jorge Quirós, quien de manera empecinada e incluso tosuda ha llevado adelante estas políticas que están teniendo amplio rechazo de la ciudadanía. Coltauco y Mostazal se suman a campaña de reciclaje de aceite usado. Toma la sartén por el mango. Gracias a la implementación de esta iniciativa, la región de O'Higgins ya cuenta con 85 puntos limpios vigentes distribuidos en 13 comunas. Durante el año 2026 se han integrado las comunas de Coltauco y Mostazal. Dos nuevas comunas se suman a la campaña de reciclaje Toma la sartén por el mango, iniciativa implementada por Esbío con el apoyo de la Seremi del Medio Ambiente de O'Higgins y los municipios adheridos, la cual permite reciclar aceite de cocina usado y evitar que este se vierta al alcantarillado. El lanzamiento se realizó en ambas comunas y contó con la presencia del Seremi del Medio Ambiente, José Pablo Lagos, el subgerente zonal de Esbío, Ennio Canesa, los alcaldes de Coltauco y Mostazal, Félix Sánchez y Verónica Arroyo, y dirigentes vecinales de la comuna. El subgerente zonal de Esbío, Ennio Canesa, señaló: "Hoy, frente a la sequía estructural que afecta a nuestra región, cuidar el agua es más importante que nunca, por lo que el trabajo colaborativo resulta fundamental. En este contexto, esta alianza también será replicada junto al municipio de San Francisco de Mostazal, sumándose a las 13 comunas donde ya estamos presentes con 85 puntos de acopio. Estamos seguros de que tendrá una positiva recepción, tal como aconteció desde que partió el programa, donde hemos logrado recopilar en la región más de 51.000 litros de aceite usado", indicó Canesa. En tanto, el Seremi del Medio Ambiente, José Pablo Lagos, manifestó: "Esta alianza público-privada entre el municipio Esbío y la Seremi del Medio Ambiente ha sido muy exitosa y hoy sigue creciendo con la incorporación de Coltauco y Mostazal. Este año, a través de la campaña Tomar el Sartén por el Mango, estamos impulsando el reciclaje de aceite vegetal usado, evitando la contaminación del agua y generando mayor conciencia ambiental en toda la región. El alcalde de Coltauco, Félix Sánchez, puntualizó: esta alianza con Esbio y la Seremi del Medio Ambiente nos permite fortalecer el reciclaje de aceite domiciliario en Coltauco, acercando esta iniciativa a nuestros vecinos. Ya hemos superado 8.000 litros y estos nuevos puntos de acopio nos ayudarán a seguir cuidando el medio ambiente y descontaminando nuestra comuna. En tanto, la alcaldesa Verónica Arroyo explicó: esta campaña se suma a las iniciativas que como municipio desarrollamos en materia ambiental y nos permite precisamente promover la educación ambiental y también el reciclaje. Este programa, implementado por Esbio, forma parte del Plan de Sostenibilidad de la Sanitaria y busca promover la importancia del servicio de alcantarillado y tratamiento, generando conciencia del daño ambiental que se produce el verter aceite vegetal usado al alcantarillado o a un curso de agua. Es apoyado por la Seremi del Medio Ambiente de O'Higgins, los distintos municipios y se desarrolla en juntas de vecinos y establecimientos educativos. Gracias a la implementación de esta iniciativa, la región de O'Higgins ya cuenta con 85 puntos limpios vigentes distribuidos en las comunas de Codegua, Coinco, Doñigüe, Graneros, Las Cabras, Machalí, Pichilemu, Rancagua, Rengo, San Fernando y San Vicente de Taguatagua. Durante el año 2026 se han integrado las comunas de Coltauco y Mostazal. Desde su implementación a la fecha, en la región de O'Higgins se han recolectado un total de más de 51.000 litros de aceite de cocina usado, evitando que pueda contaminar las aguas. Despedimos esta entrega de noticias. Gracias por haberte informado con nosotros. Volvemos prontamente con más de lo que es tendencia en el plano comunal y regional. Hasta pronto y gracias nuevamente por tu sintonía.
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3: Es la una y 8 minutos.
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0: Son las 2 con 11 minutos.
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0: Son las 2:31.
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0: Son las 2:54.
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0: Son las 3:37.
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0: Son las 3:59.
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0: Son las 4:25.
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0: Son las 4:44 minutos.
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0: Son las 5:04.
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0: Son las 5 con 23 minutos.
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0: Son las 5:43.
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1: Son las 6 con 11 minutos.
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6: Son las 6:14.
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1: Son las 6:40.
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5: Son las 6 y 43 minutos.
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1: Son las 7:09.
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6: Son las 7 y 12 minutos.
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1: Son las 7 y 41 minutos.
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6: Son las 7 y 44 minutos.
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1: Son las 7 y 50 minutos.
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2: Buenos días y bienvenidos a la presente entrega de informaciones por el 88.5 FM. Carabineros del CEP Rancagua detiene a sujeto con orden vigente por homicidio calificado en San Fernando. El hecho delictual aconteció en noviembre del 2025. En el marco de diligencias investigativas desarrolladas por carabineros especializados de la sección de encargo y búsqueda de vehículos CEP de Rancagua, se logró ubicar y detener a un sujeto de 44 años que mantenía una orden de aprehensión vigente por el delito de homicidio calificado. El procedimiento se concretó en la Ruta 5 Sur, a la altura del kilómetro 137, en la comuna de San Fernando. De acuerdo con los antecedentes policiales, la orden judicial fue emitida el 9 de junio del 2026 por el Juzgado de Garantía de San Fernando. El detenido corresponde a un chileno de iniciales MAOT, quien además registra antecedentes policiales por delitos de amenazas con arma blanca y violencia intrafamiliar. Familiar. Por instrucción del Juzgado de Garantía de San Fernando, el imputado fue puesto a disposición de la justicia para su respectivo control de detención durante la jornada del jueves. El delito aconteció en noviembre del 2025 en las inmediaciones de la ribera del Estero Antivero, en el sector oriente de la capital de Colchagua. En ese lugar, un hombre de 37 años recibió un impacto balístico que le provocó la muerte. Hospital de Rengo refuerza llamado a la prevención del cáncer colorrectal, con el objetivo de crear conciencia sobre la prevención y detección precoz del cáncer colorrectal. El servicio de gastroenterología del Hospital Ricardo Valenzuela Sáez de Rengo efectuó un importante llamado a la comunidad a adoptar hábitos saludables y realizarse los exámenes preventivos disponibles en la red de salud. En este sentido, la directora del Hospital de Rengo, Margarita Yersi Bravo, destacó la relevancia que tiene el servicio de gastroenterología para la salud de la comunidad, resaltando: contar con un equipo de gastroenterología y endoscopía en nuestro hospital nos permite diagnosticar de manera oportuna enfermedades

0: Enfermedades digestivas complejas, realizar procedimientos preventivos fundamentales como la colonoscopía y entregar una atención más cercana a las personas. La detección precoz salva vidas, por lo que hacemos un llamado a la comunidad a consultar a tiempo y aprovechar las prestaciones disponibles en la red pública de salud. Al respecto, el jefe del servicio de gastroenterología del establecimiento, Dr. Juan Carlos Orozco, manifestó su preocupación por el aumento de casos de cáncer de colon, tanto en Chile como a nivel mundial, señalando: actualmente esta enfermedad ya no afecta únicamente a personas mayores de 50 años, sino que también se está presentando en pacientes menores de 45 años. El cáncer colorrectal es una enfermedad potencialmente mortal, pero que puede prevenirse y detectarse oportunamente. Existen herramientas disponibles como el test de sangre oculta en deposiciones, que permite identificar pequeñas cantidades de sangre no visibles a simple vista, y la colonoscopía, que sigue siendo el examen de elección para detectar lesiones premalignas, como los pólipos, y extirparlos antes de que evolucionen a un cáncer, explicó el especialista. Asimismo, el profesional explicó la importancia de mantener hábitos de vida saludables, incluyendo una alimentación rica en fibra, el consumo adecuado de agua, frutas y verduras, además de evitar el tabaquismo, el consumo excesivo de alcohol y los alimentos procesados. Por su parte, la enfermera supervisora del servicio de gastroenterología del Hospital de Rengo, Vania Peña, explicó el proceso mediante el cual los usuarios pueden acceder a estas prestaciones dentro de la red asistencial, diciendo: cuando una persona presenta síntomas o factores de riesgo, debe acudir a su CEFAN. Desde atención primaria se realizan las interconsultas correspondientes hacia gastroenterología, endoscopía o colonoscopía, permitiendo una evaluación especializada y el seguimiento adecuado de cada caso. Además, cuando existen síntomas más evidentes o situaciones que requieren mayor rapidez, los equipos médicos pueden gestionar derivaciones prioritarias para agilizar la atención. Desde el Hospital de Rengo reiteraron la importancia de la prevención y recordaron que la detección temprana continúa siendo la herramienta más efectiva para disminuir la mortalidad asociada al cáncer colorrectal. Fundación Arcor Chile abre convocatoria 2026 del aula a la comunidad para destacar la innovación en educación parvularia. En su cuarta versión, la iniciativa amplía su alcance sumando a los niveles de transición de escuelas de todo el país. Se seleccionarán 5 prácticas pedagógicas, cada equipo recibirá un fondo de 1 millón de pesos y protagonizará un capítulo de docuserie web del programa. Las postulaciones estarán abiertas hasta el próximo 22 de julio. Fundación Arcor Chile anunció de manera oficial la apertura de la convocatoria 2026 para su emblemático programa Del Aula a la Comunidad. La iniciativa, que cuenta con el patrocinio de la Subsecretaría de Educación Parvularia y la Dirección de Educación Pública, busca visibilizar, reconocer y poner en valor las prácticas pedagógicas más destacadas de la educación inicial a lo largo de todo el territorio nacional. Este año el programa se consolida como una plataforma clave para relevar el rol de la primera infancia en el desarrollo integral y el ejercicio de los derechos de niñas y niños. La gran novedad de esta cuarta versión es la aplicación de su enlace. Además de convocar a las salas cunas, jardines infantiles, modalidades alternativas, escuelas de lenguaje y especialidades, la invitación se extiende formalmente a los niveles de transición de escuelas y a cualquier proyecto educativo orientado por las bases curriculares de educación parvularia. El proceso de selección priorizará aquellas experiencias que promuevan aprendizajes significativos mediante el juego, el protagonismo infantil, la creatividad, el enfoque de derechos y una fuerte vinculación con la comunidad local, ya sea que se hayan ejecutado como proyectos de aula o unidades de aprendizaje. María Laura Berner, directora ejecutiva de Fundación Arcor Chile, enfatizó el sello descentralizado del programa. Queremos llegar con fuerza a todas las regiones de Chile. Sabemos que a lo largo del territorio existen equipos de educación inicial haciendo un trabajo maravilloso y transformador. Esta es la oportunidad de visibilizar estas prácticas y darles el reconocimiento público que merecen. La directora regional interina de Fundación Integra, Gabriela Montenegro, manifestó: desde Fundación Integra valoramos profundamente iniciativas como el programa Del Aula a la Comunidad de Fundación Arcor, que promueven la participación, el trabajo trabajo colaborativo y al fortalecimiento de los vínculos entre los establecimientos educativos, las familias y el entorno. En la misma línea añadió, estas experiencias contribuyen significativamente al desarrollo integral de niños y niñas, favoreciendo aprendizajes y una educación parvularia conectada con la comunidad y los territorios. Como institución, creemos firmemente que el trabajo articulado entre organizaciones permite seguir construyendo espacios educativos más inclusivos, participativos y enriquecedores para la primera infancia. El programa no solo ofrece un incentivo económico de 1 millón de pesos para los 5 equipos seleccionados, sino que genera una vitrina pública de alto impacto. Cada una de las prácticas ganadoras protagonizará un capítulo de la 4ª temporada de la docuserie web del Aula a la Comunidad y será homenajeada en una ceremonia presencial en su propio establecimiento, donde se instalará una placa conmemorativa junto a toda su comunidad. Del Aula a la Comunidad cuenta con el respaldo de una mesa técnica intersectorial integrada por la Defensoría de la Niñez, OMEP Chile, la Red Nacional de Pedagogía en Educación Parvularia, la Universidad Santo Tomás y la Corporación Cristo Joven. El proceso de postulación es 100% digital y estará disponible hasta el 22 de julio del 2026 a través del sitio web oficial del Aula a la Comunidad .befor.io/. En el portal, con una representante del equipo docente, deberá completar el formulario de registro y adjuntar la documentación requerida, evidencias del proyecto, cartas de compromiso institucional y certificados de inhabilidad para trabajar con menores de edad. Para resolver dudas o solicitar bases, las comunidades interesadas pueden comunicarse directamente al mail del aula a la comunidad @arcor.com. En otra temática, las noticias, Hospital de Graneros invita a la comunidad a sumarse a operativo ginecológico. La iniciativa se desarrollará entre el 15 y el 19 de junio en el SECOF de Graneros y busca aumentar el acceso a controles ginecológicos y exámenes preventivos como el Papa Nicolau, con el objetivo de acercar las prestaciones de salud a la comunidad y fortalecer la prevención y detección temprana de enfermedades. La Clínica Ginecológica Móvil del Servicio de Salud de O'Higgins realizará un operativo en la comuna de Graneros entre el 15 y el 19 de junio. La iniciativa, desarrollada con apoyo del Hospital Santa Filomena de Graneros y el SECOF, permitirá realizar controles ginecológicos, toma de Papa Nicolau, PAP, y examen físico de mamas, dirigido principalmente a mujeres entre 25 y 64 años que tengan su examen pendiente o no vigente. Desde el Hospital Santa Filomena hicieron un llamado a las mujeres que tengan su PAP atrasado, especialmente aquellas cuyo último examen fue realizado en 2023 o antes, a acercarse al sector de ginecología del establecimiento, donde podrán inscribirse y solicitar una hora de atención. La directora del Hospital Santa Filomena de Graneros, doctora Fernanda Nitsch, destacó la importancia de esta estrategia para acercar la salud preventiva a las vecinas de la comuna, expresando: muy contentos de poder apoyar esta iniciativa junto al Servicio de Salud de O'Higgins y acercar esta clínica ginecológica móvil a nuestra comunidad. Sabemos que la prevención y la detección temprana son fundamentales para cuidar la salud de las mujeres, por eso queremos invitar a todas aquellas que tengan su Papa Nicolau pendiente o no vigente a aprovechar esta oportunidad. Este operativo nos permite acercar una atención especializada a nuestras usuarias, facilitando el acceso a controles ginecológicos y exámenes preventivos como el PAP y el examen físico de mamas. Como establecimiento de salud, nuestro compromiso es seguir trabajando para entregar una atención oportuna, cercana y de calidad a las familias de Graneros, concluyó la directora.
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0: Continuando en materia de salud, Hospital Ricardo Valenzuela Sáez de Rengo efectuó primera jornada de actualización y monitorización cardiofetal. El Hospital de Rengo, a través de su Departamento de Docencia Asistencial, Capacitación e Investigación, UDASI, en conjunto con la Universidad Andrés Bello, organizaron esta instancia participativa y de formación para todas las matronas y matrones, ginecólogos, ginecólogas y médicos de los servicios de urgencia de los establecimientos de salud de la red asistencial de la carretera de la fruta. Ello principalmente con el objetivo de fortalecer conocimientos y criterios clínicos en la evaluación y análisis de la monitorización fetal. Encuentro que se desarrolló en las dependencias del Salón del Consejo Municipal del edificio consistorial de Rengo. La jornada fue inaugurada con las palabras de bienvenida del doctor Luis Alavarría, jefe del Departamento de Docencia Asistencial, Capacitación e Investigación, junto al doctor Francisco Jiménez, subdirector médico del establecimiento, quienes destacaron la importancia de fortalecer las competencias clínicas de los equipos de salud de la red asistencial. La exposición principal fue desarrollada por el doctor Álvaro Carrasco, gínico obstetra, perinatólogo y jefe del servicio de alto riesgo obstétrico del Hospital La Florida, quien abordó la actualización en monitorización cardiofetal y la aplicación de herramientas clínicas para la interpretación de registros y la toma de decisiones en la atención obstétrica. Sobre la importancia de la capacitación y de este encuentro para la zona, se refirió el doctor Luis Alavarría, jefe del Departamento de Docencia Asistencial, Capacitación e Investigación UDASI del Hospital de Rengo, quien puntualizó al respecto.
3: Bueno, la biunidad materno-infantil es el inicio de la vida desde el vientre materno, por supuesto, y entender de que tenemos que estar preparados para llegar a este nuevo ser al mundo, hace necesario todo un proceso de capacitación incluso previo al parto. Esta jornada, esta primera jornada de actualización en trazado cardiofetal, es necesario para unificar los criterios a nivel de la microárea. Nosotros como Hospital de Rengo somos referente de la carretera de la fruta y queremos capacitar hacia afuera. En esta oportunidad el hospital sale hacia afuera y en conjunto con la Escuela de Obstetricia de la Universidad Andrés Bello y con algunos docentes que llegaron en calidad de ayuda, digamos, sin tener ningún incentivo económico. Claro. Está con nosotros el doctor Álvaro Carrasco Espinosa, que es el jefe del servicio de alto riesgo obstétrico del Hospital de la Florida. Está con nosotros Circe Torres Guerrero, matrona de pabellón de maternidad del mismo Hospital de la Florida, pero además docente de la Universidad Andrés Bello. Está con nosotros Nicole también, matrona del docente de la Universidad Andrés Bello. Bueno, todos ellos en conjunto hemos organizado este curso para que nuestras matronas, nuestros matrones, nuestros médicos EDF que tienen el servicio de urgencia de microárea, unifiquen criterios en torno a la interpretación del trazado cardiofetal y poder hacer derivaciones concretas y precisas de nuestros pacientes con alto riesgo fetal obstétrico a el hospital de Rengo.
4: Una capacitación también permite una charla, interactuar y intercambiar conocimientos, que es algo muy importante y que se realiza en este tipo de actividades.
3: Absolutamente, porque en este sentido nosotros siempre vamos a intentar hacer jornadas teórico-prácticas. Los talleres interactivos, en donde la presentación de un caso clínico es necesaria y un equipo de salud dirime cuáles son las acciones a seguir, casos de la vida real, casos que han pasado incluso por auditoría en otros hospitales, es llegar a practicar o entender de que la medicina no es estática, la medicina es dinámica, y en ese dinamismo cada vez tenemos pacientes más complejos y se hace necesario comunicar eso a nuestros equipos en los servicios de urgencia de la microárea y ojalá del servicio de salud.
0: Esta actividad reunió a matronas y matrones, ginecólogos, ginecólogas y médicos y médicas de los servicios de urgencia de la red asistencial de la carretera de la fruta, fortaleciendo el trabajo colaborativo y la actualización continua en beneficio de una atención más segura y de calidad para las usuarias. En otra materia y también en el ámbito de las comunicaciones, Seguridad Pública de Rancagua frustró intento de robo en oficinas del diario El Tipógrafo. Según los antecedentes preliminares, los individuos llegaron hasta el lugar portando una escalera con la que buscaban acceder al segundo piso de las dependencias. Personal de Seguridad Pública de Rancagua frustró un nuevo intento de robo en las oficinas de El Tipógrafo, luego que durante la madrugada del jueves 11 de junio, los sujetos intentaran ingresar al inmueble ubicado en la capital regional. Según los antecedentes preliminares, los individuos llegaron hasta el lugar portando una escalera con la que buscaban acceder al segundo piso de las dependencias. Sin embargo, la presencia de los funcionarios municipales evitó que lograran concretar el ingreso. Tras anunciar la llegada del personal de seguridad pública, los sujetos huyeron en dirección desconocida. Posteriormente, Carabineros acudió hasta las oficinas para tomar la denuncia correspondiente. Este nuevo episodio ocurre a menos de 4 meses del robo que afectó al medio regional durante febrero de este año, cuando antisociales ingresaron al recinto y sustrajeron equipos tecnológicos utilizados para el trabajo periodístico. Desde El Tipógrafo agradecieron la respuesta del personal de seguridad pública de Rancagua, cuya intervención permitió evitar que nuevamente se concretara un robo al interior de las oficinas. Continuando en materia policial, la puñalada en el ojo y agresión condenan a 7 años a sujeto tras brutal ataque en Requinoa. El Tribunal de Juicio Oral en lo Penal de Rancagua condenó a 7 años de presidio efectivo a un sujeto declarado culpable de homicidio simple frustrado. El Tribunal de Juicio Oral en lo Penal de Rancagua condenó a un sujeto identificado con las iniciales IIBM a la pena de 7 años de presidio efectivo tras ser declarado autor del delito frustrado de homicidio simple cometido en la comuna de Requinoa. De acuerdo con los antecedentes establecidos durante el juicio, los hechos acontecieron durante la madrugada del 31 de enero del 2025 en la avenida Comercio, en el sector céntrico de la comuna. En ese lugar, la víctima caminaba por la vereda en dirección de norte a sur cuando se encontró con el imputado, quien habría cruzado la calle para interceptarlo. Ante la situación, el afectado intentó evitar el encuentro y corrió hacia la calzada. Sin embargo, fue perseguido por el agresor, quien lo alcanzó y habría comenzado a atacarlo con un arma blanca. Según lo detallado desde el tribunal, el condenado le propinó múltiples heridas cortopunzantes en el rostro y cuello, entre ellas una puñalada en su ojo derecho, que fue de tal magnitud que la hoja del arma blanca se rompió y quedó incrustada en su cráneo, cayendo el ofendido al suelo para luego el imputado comenzar a agredirlo con patadas en su cabeza, señala el tribunal. La agresión fue advertida por vecinos del sector, quienes alertaron a las autoridades. Posteriormente, personal de Carabineros logró ubicar al imputado, quien habría reconocido voluntariamente su participación en los hechos, indicando que había apuñalado a la víctima y le había dejado tendida en la vía pública. A raíz de la gravedad de las lesiones, el afectado permaneció permaneció hospitalizado durante un periodo prolongado en la unidad de pacientes críticos. Según los antecedentes expuestos hasta la actualidad, presentan secuelas que le impedirían desenvolverse de manera autónoma. Volvemos a la capital regional en las informaciones. En Rancagua, caen dos inmuebles usados como prostíbulos bajo fachada de hostales. El operativo incluyó controles de identidad y fiscalización sanitaria. La municipalidad de Rancagua reforzó su estrategia contra los prostíbulos clandestinos con un nuevo operativo que terminó en la clausura de dos viviendas utilizadas para este fin. La intervención fue realizada junto a carabineros y la Seremi de Salud, ejecutando dos órdenes de ingreso en inmuebles que operaban bajo la fachada de hostales o pensiones, sin autorización ni condiciones sanitarias mínimas. La acción responde a denuncias vecinales que alertaban sobre delitos, incivilidades y situaciones que afectaban la seguridad del entorno. Durante el procedimiento, se efectuaron controles preventivos de identidad a residentes y clientes, además de inspecciones sanitarias y administrativas. Tras la fiscalización, la autoridad sanitaria decretó la clausura inmediata de ambos recintos por incumplimiento a la normativa vigente.
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0: Y en otra temática en esta entrega informativa, Mesa Regional para la Prevención y Erradicación del Trabajo Infantil acuerda reforzar la prevención del trabajo infantil en O'Higgins. La instancia, liderada por la Seremi del Trabajo, definió el enfoque de derechos como eje de acción regional y proyecta campañas de sensibilización en las tres provincias de O'Higgins. El Salón Cachapoal de la Delegación Presidencial fue el escenario de la primera sesión de este 2026 de la Mesa Regional para la Prevención y Erradicación del Trabajo Infantil, CRETI. El encuentro reunió a diversos servicios públicos, autoridades y profesionales del área con un objetivo claro: coordinar las próximas acciones para proteger a los niños, niñas y adolescentes de la región. Liderada por la Seremi del Trabajo y Previsión Social, Carmen Gloria Manríquez, la jornada sirvió para fijar la hoja de ruta de este año. El principal acuerdo fue establecer el enfoque de derechos como el eje central de cada iniciativa, lo que significa que todo el trabajo apuntará directamente a promover y garantizar un desarrollo pleno para la niñez. Además, los integrantes de la mesa coincidieron en que la prevención es la herramienta más potente para erradicar este problema, por lo que acordaron fortalecer las campañas de concientización dirigidas a la comunidad. Al respecto, la Seremi Carmen Gloria Manríquez destacó el valor de este trabajo conjunto, expresando:
5: esta mesa nos permite coordinar esfuerzos y avanzar en una estrategia regional que sitúe a los niños, niñas y adolescentes en el centro de las políticas públicas. Nuestro compromiso como mesa es fortalecer acciones de prevención y concientización para resguardar sus derechos y desarrollo integral.
0: La cita contó con el respaldo de distintas carteras, sumando la participación del Seremi de Justicia y Derechos Humanos, Luis Arturo Zúñiga, Carlos Valdés, Seremi de Agricultura, y la Seremi también del Deporte, María Isabel Moraga, junto a carabineros, representantes de educación y organismos especializados en infancia. Aprovechando el marco del mes contra el trabajo infantil, las instituciones aprovecharon la instancia para reafirmar su compromiso con la creación de entornos seguros. La mesa Creti y agendó su próximo encuentro para agosto, fecha en la que revisarán los primeros avances y definirán las siguientes tareas en la región. Contraloría reveló contratación de censistas con expulsión administrativa pendiente y antecedentes penales en censo del 2024. Además, se detectaron pagos millonarios sin respaldo y millas de equipos que quedaron meses almacenados sin destino, entre otros hallazgos. La Contraloría General de la República detectó graves irregularidades en el censo 2024, tras revisar los contratos del Instituto Nacional de Estadísticas, INE. El organismo confirmó que 16 censistas poseían antecedentes penales por delitos como estafa, robo, hurto, lesiones y tráfico de drogas. En 6 casos, la empresa reclutora no validó los certificados ante registro civil, mientras que en otros 10 ni siquiera se acreditó haberlo solicitado. Además, el INE contrató a 14 extranjeros sin autorización laboral, uno de ellos con expulsión administrativa pendiente. La auditoría también reveló que más de 130 trabajadores no acreditaron los requisitos educativos exigidos. La Contraloría cuestionó pagos por 166 millones a 515 censistas cuyo trabajo no fue verificado y observó que 267 funcionarios trabajaron simultáneamente en otros servicios públicos sin declararlo. El informe también detectó llegadas sin justificación, pagos por traslados en días sin actividad censal y millas de equipos tecnológicos almacenados por meses sin destino. La Contraloría General de la República ordenó al INE instruir un sumario administrativo, formuló un reparo por 315 millones, mientras que dio un plazo de 60 días hábiles a la Subsecretaría de Bienes Nacionales para aclarar el destino de los computadores y teléfonos inteligentes almacenados, remitiendo además los antecedentes al Ministerio Público. Llegó el Circo de Agua, el espectáculo número uno de Latinoamérica, a la ciudad de Rengo. El espectáculo será presentado en Avenida José Bisquer, costado del Colegio Naranjal, con estreno este día viernes 12 de junio a las 20:30 horas. Sin dudas, un gran espectáculo y de alto nivel que se estará presentando en la ciudad de Rengo dentro de los próximos días y un panorama ideal para estas vacaciones de invierno que ya están prontas a comenzar, con funciones todos los días durante las vacaciones de invierno a las 17 horas y 20 horas. Quien nos formula la invitación a disfrutar del espectáculo nos informa dónde podemos adquirir las entradas y su valor es Felipe Gazawi, productor del Circo de Agua.
6: Dejamos a todo el público de Rengo invitado a este gran espectáculo del Gran Circo de Agua, donde es un espectáculo novedoso que también tiene sus atracciones como las guerreras del K-pop, Moana desde Disney, un espectáculo para toda la familia, tanto como para los adultos como para los niños, un espectáculo depurado, un espectáculo blanco, donde el público se va a entretener, donde los niños se van a divertir con los payasos, y todo Rengo tiene que asistir a este tremendo espectáculo porque venimos por pocos días, así que tienen que aprovechar. Estamos instalados ahí en José Bisquer, a un costado del Colegio Naranjal.
4: Perfecto, ¿dónde pueden adquirir la entrada y qué día van a hacer el espectáculo?
6: En este momento tenemos entradas nuestra página web, www.elcircodeagua.com, donde hay una preventa exclusiva con un 20% de descuento, y de lo contrario directamente en boleterías del circo. Ya. Nuestro estreno es mañana viernes 20:30 horas, y después todos los días de lunes a domingo dos funciones a las 5 y a las 8 de la noche.
4: ¿Valor de la entrada, el ticket?
6: Desde los 5.000 pesos, el valor de la galería, hasta los 40.000 pesos, que es el palco familiar de 4 sillas.
0: Entre los principales atractivos se encuentra Moana desde Disney, Guerreras de K-Pop, un espectáculo tanto para niños como para toda la familia en general. Las entradas se pueden adquirir en el sitio web elcircodeagua.com o si no, directamente en las boleterías del circo. Recuerda que es un momento para vivir una experiencia mágica, llena de agua, luces y emociones. En otra materia informativa, Brigada de Bomberos Los Maitenes celebra su primer aniversario voluntario y proyecta futuro cuartel. La organización ya reúne a más de 30 voluntarios en formación y avanza en su objetivo de convertirse en la cuarta compañía del Cuerpo de Bomberos de Santa Cruz. La Brigada de Bomberos Los Maitenes celebró su primer aniversario de funcionamiento, consolidando importantes avances en su objetivo de convertirse en una nueva compañía del Cuerpo de Bomberos de Santa Cruz. Durante este primer año, la organización ha reunido a más de 30 integrantes, quienes ya completaron los primeros cursos de formación bomberil. Además, cuenta con un terreno propio donde se proyecta la construcción del futuro cuartel de la cuarta compañía, iniciativa que permitirá fortalecer la respuesta ante emergencias en el sector. La ceremonia contó con la participación del alcalde de Santa Cruz, Yamil El Tit Romero, quien reafirmó el compromiso municipal con el desarrollo de este proyecto comunitario. También estuvieron presentes el concejal Luis Piña, el vicepresidente regional de bomberos para el área Colchagua, Juan Cornejo Zavala, el superintendente del Cuerpo de Bomberos de Santa Cruz, Manuel Arenas, junto a autoridades bomberiles, invitados y familiares. Durante la jornada se destacó el esfuerzo y la vocación de servicio de los voluntarios, cuyo trabajo ha permitido sentar las bases de una futura compañía que busca contribuir a la seguridad y protección de la comunidad. Y antes de finalizar esta entrega informativa de día viernes, a eso de las 01:03, se produjo un incendio durante la madrugada que arrasó con una vivienda de material ligero en Rinconada de Malambo, sector cercano a la cancha. Rápidamente al lugar concurrieron las unidades de la primera y segunda compañía del Cuerpo de Bomberos de Rengo para controlar la emergencia. Eso sí, poco y nada se pudo hacer porque la estructura era de material ligero y se encontraba ya en fase de libre combustión. Afortunadamente no se registraron personas lesionadas y el residente, un adulto mayor, salió rápidamente por sus propios medios del lugar. Sobre la atención de la emergencia, dialogamos con el capitán de la segunda compañía del Cuerpo de Bomberos de Rengo, Marcelo Quinteros Román.
7: Hola, buenas noches. Sí, tuvimos un lamentable incendio acá en el sector Rinconada Malambo, en donde un inmueble de material ligero resultó con el 100% de daño producto de este incendio. Hasta el momento no reportamos personas lesionadas y concurren la primera y segunda compañía por primero de Rengo para la extinción del siniestro.
4: La recomendación entonces en esta época de frío, tener precaución también y los artefactos eléctricos, todo lo demás siempre controlado para evitar este tipo de situaciones o cualquier tipo de emergencia que se pueda dar producto del frío.
7: Exactamente, producto del frío, ahí se le recomienda a la gente que le hagan mantención a su artefacto que usan para calentarse, ya sea a combustión, queroseno o leña en algunas partes, para evitar este tipo de tragedias.
0: Y tal como lo mencionaba la autoridad bomberil, es importante siempre hacer un chequeo a los artefactos eléctricos, sobre todo en esta época que se utilizan para la calefacción, así como también tener cuidado con braseros y otros tipos de calefacciones que comprendan o puedan provocar algún tipo de emergencia. Además, en el lugar se hicieron presentes carabineros y personal municipal junto a seguridad pública, quienes concurrieron al sitio para efectuar el respectivo catastro de la emergencia. Así estamos concluyendo esta entrega de noticias en esta jornada. Gracias por informarse con nosotros. Ahora usted queda en la compañía del matinal con mucho gusto junto a José Sanfurgo. Buenos días.
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8: Son las 8 con 29 minutos.
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1: Hola, buenos días, ¿cómo están? Gusto de saludarlos. Listos para compartir esta mañana con mucho gusto, mañana de día viernes 12 de junio, junto a Eduardo Banda. Estamos compartiendo esta jornada de inicio de otro fin de semana, segundo fin de semana de este mes, con cielos nublados a esta hora. Estaba revisando el informe pronóstico del tiempo y indica que vamos a tener cielos nublados en la mañana y en la tarde cubierto, pero no se informa de precipitaciones, Eduardo, ¿eh? Pero estamos en rengo y cualquier cosa puede pasar. Una de esas puede caer agüita, ¿no es cierto? Puede llover. Al clima, por supuesto. ¿Ah? 16 grados la máxima para hoy, en esta jornada. Esa es la máxima para hoy viernes. La temperatura que tenemos en estos instantes es de 9 grados y la humedad relativa del aire de un 83%. Revisando, no hay ninguna información de que podamos tener precipitaciones de acuerdo al informe y pronóstico del tiempo para esta jornada de día viernes. Bienvenidos a esta mañana con mucho gusto.

Faltan 20 minutos para que sean las 9 de la mañana. Oiga, y estaba revisando que el SENAC aclara que el concepto no tiene reconocimiento legal en Chile. Nos estamos refiriendo a gallinas felices bajo la lupa. Bueno, el Servicio Nacional del Consumidor, el SENAC, advirtió que la expresión gallinas felices, que es utilizada en la comercialización de huevos, no cuenta con una definición legal en Chile y corresponde a una declaración de marketing. Según consigna a través de su página web, la conclusión forma parte de un informe que analizó 112 productos disponibles en plataformas de supermercados. En él, el organismo recordó que, por regulación en Chile, se prohíbe que los alimentos hagan uso de leyendas que no puedan comprobarse, con antecedentes científicos donde representen confusión, error o engaño para los consumidores. Respecto a este concepto, el SECNAC precisó que es una declaración de marketing que en Chile no tiene una definición legal establecida. En contraste, señaló que términos como libres de jaula, libres de pastoreo y la certificación sí responden a estándares verificables de bienestar animal. El reporte también concluyó que no existen diferencias nutricionales entre los huevos blancos y los de color, según la entidad. Las variaciones de precios suelen estar asociadas al tamaño del producto, la raza de la gallina o los costos de producción, y no a una mayor calidad nutricional. Por ello, recomendó a los consumidores, nosotros que consumimos harto huevo, le recomendó a los consumidores basar sus decisiones de compra en criterios objetivos, como el gramaje, el aporte de proteínas, la fecha de vencimiento y el precio por unidad. Así que el término gallinas felices está bajo la lupa. El SENAC aclara que el concepto no tiene reconocimiento legal en Chile.

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Faltan 10 minutos para que sean las 9 y estaba revisando esta información de un camión con whisky que provocó persecución por 3 comunas. Sí, ¿eh? Bueno, un camión de alto tonelaje que transportaba whisky
por la comuna de Maipú, en la región metropolitana, fue interceptado por delincuentes quienes se apropiaron del vehículo en el sector de Vespucio Norte con la ruta 78. Bueno, Carabineros fue alertado y se inició una persecución. Ya en Pudahuel, a la altura de Vespucio con Argos, los delincuentes le dispararon a los carabineros, generándose una balacera. Así es heavy, ¿eh? Bueno, un delincuente recibió un disparo y la persecución se reanudó, con los delincuentes trasladándose en el auto que acompañaba al camión robado. Todo finalmente terminó en Quilicura, en Vespucio con Ismael Briceño, donde los dos sujetos fueron detenidos. La carga del camión fue avaluada en más de 55 millones de pesos. Bien dateados estaban los asaltantes, ¿eh? Camión con whisky provocó persecución por tres comunas.

delitos de lavado de activos y cohecho. Otras 5 personas que colaboraban con los funcionarios municipales fueron detenidas. Los sujetos cobraban 400.000 pesos por la obtención de los certificados de curso de conducción necesarios para la licencia de conducir profesional y 600.000 pesos por la licencia. Al menos 62 personas de distintas ciudades compraron estas licencias. Esto allá en la municipalidad de Alto Hospicio, en la región de Tarapacá, parte norte de nuestro país.

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5: Son las 9 en punto.
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También es cierto. Claro. Oiga, el presidente de Ecuador, no sé si escuchó esto, el presidente de Ecuador anunció una rebaja en el precio de la cerveza con motivo del Mundial. Aplausos, dicen por acá, para el presidente de Ecuador. Bueno, Daniel Noboa, él es el presidente de Ecuador, y anunció una reducción del 20% en el precio de la cerveza, la bebida alcohólica de mayor consumo en el país, en una medida transitoria que estará vigente hasta el próximo 19 de julio, fecha en que concluya la Copa del Mundo. Esta iniciativa busca impulsar el comercio local y el sector de entretenimiento, los cuales se han visto afectados recientemente por las restricciones de movilidad y los estados de excepción decretados en el país debido a la situación de seguridad. La decisión ha tenido una recepción favorable entre los consumidores y pequeños comerciantes. Era que no. Ayuda mucho al emprendimiento local, ya que recién pasamos por un toque de queda donde se demostró que los negocios de bares y todo eso bajaron sus ventas, señaló a la agencia AFP Gustavo Montenegro, un estudiante universitario de 19 años. Así es que durante el tiempo que dure el Mundial, la cerveza en Ecuador bajó de precio o va a bajar de precio. Esto lo anunció el presidente de Ecuador. La medida se prolongará hasta el 16 de julio, fecha en que finaliza la Copa del Mundo. Esa es una decisión del presidente de Ecuador, Daniel Noboa.

disfrutando a esta hora de un cafecito y compartiendo, por supuesto, con todos ustedes la mañana con mucho gusto. Y el silbatazo inicial del Mundial no solo trajo rodaje al balón, bueno, sino también la primera gran controversia extradeportiva del torneo. Esto de la pausa de hidratación. Bueno, durante el partido inaugural entre la selección de México y Sudáfrica, donde México venció por 2-0 a Sudáfrica, fueron expulsados 3 jugadores, 2 de Sudáfrica y 1 de México. Un detalle en la transmisión televisiva encendió la furia de los aficionados en redes sociales. La implementación de la pausa de hidratación, aprovechando como una ventana para emitir comerciales y publicidad a pantalla completa. Bueno, corría el minuto 25 del primer tiempo cuando el árbitro central detuvo las acciones para que los futbolistas se refrescaran. Sin embargo, en lugar de mostrar las habituales tomas de los directores técnicos dando instrucciones a los jugadores tomando agua, las pantallas de diversas cadenas se cortaron abruptamente para dar paso a bloques publicitarios de poco más de 2 minutos. La molestia de los televidentes no se hizo esperar en plataformas como X, en donde llovieron críticas apuntando a una americanización del fútbol que prioriza el negocio por encima del espectáculo continuo. Bueno, el descontento aumentó debido a que el partido se disputaba bajo una temperatura templada de 24 grados, una condición climática que, según analistas y aficionados, no justificaba una interrupción urgente. Bueno, aquí se han hecho pausa de hidratación con 8 grados. Esto alimentó la teoría de los puristas de que la medida es estrictamente una estrategia de la FIFA para capitalizar millonarios espacios de patrocinio, asemejándose al formato de la NFL o a la NBA.

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Son las 9 con 20 minutos. ¿Cuánto falta para celebrar el Día del Papá? Usted dice que es todos los días el Día del Papá, todos los días. Vamos a conversar de eso, pero después del siguiente tema musical.

Bueno, junio es uno de los meses más importantes para las familias chilenas, ya que trae consigo una nueva jornada dedicada a reconocer el rol de los padres. Además de los tradicionales regalos y reuniones familiares, la fecha suele impulsar una serie de actividades y promociones en el comercio. La fecha oficial del Día del Padre en Chile corresponde al 19 de junio de cada año, de acuerdo con lo establecido en el decreto 1110 del año 1976. Sin embargo, la celebración que comúnmente realizan las familias y el comercio se traslada al tercer domingo de junio con el objetivo de facilitar los encuentros familiares. Por lo tanto, este 2026, el Día del Padre, se va a celebrar el domingo 21 de junio. La celebración del Día del Padre está cada vez más cerca y se llevará a cabo dentro de poco más de una semana, es decir, el próximo fin de semana. La fecha es una de las más importantes para el comercio durante el primer semestre, ya que miles de personas aprovechan la ocasión para comprar regalos, organizar almuerzos familiares o compartir distintas actividades junto a los padres. El origen de esta conmemoración se remonta a Estados Unidos. La iniciativa surgió en el año 1909 gracias a Sonora Smart, quien quiso rendir un homenaje a su padre, William Jackson Smart, un veterano de la Guerra Civil estadounidense. Tras la muerte de su esposa, durante el nacimiento de su sexto hijo, Smart asumió solo la crianza de toda su familia, convirtiéndose en un ejemplo para su hija. La propuesta ganó popularidad en distintas ciudades estadounidenses y años más tarde fue reconocida oficialmente por las autoridades del país. Actualmente, el Día del Padre o del Papá se celebra en gran parte del mundo occidental y es una de las fechas familiares más importantes del año.

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6: Son las 9:34.
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7: Estamos de vuelta para seguir con Mucho Gusto. Vamos a ir a un tema musical y después vamos a conversar acerca de lo que fue la presentación de la Banda Sinfónica del Orfeón Nacional de Carabineros, que se presentó en el Teatro Lucho Gatica.

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0: La hora, 15 minutos para que sean las 10. Bueno, no sé si a usted, pero a mí siempre me ha llamado la atención que personas que hacen algún tipo de movimiento, algún giro en alguna sucursal bancaria, después aparecen en los noticieros manifestando que les robaron el dinero, les robaron la plata. Esto fue lo que le ocurrió a un hombre de 60 años que fue víctima de un violento robo en la comuna de Conchalí, luego de retirar $1,000,000 en efectivo correspondiente a parte de su finiquito desde una sucursal bancaria. Seguramente me venían siguiendo, dijo, yo estacioné la camioneta, estoy colocando a mi nieto en la silla de bebé y aparecen los individuos, detalló la víctima. Según su relato, los sujetos lo amenazaron con un arma y un destornillador para quitarle el dinero. Por eso digo yo, ¿cómo sabían estos tipos que él había sacado plata? Que había sacado dinero. Porque alguien tiene que haber estado ahí adentro de la sucursal. Po. Entonces los guardias, como no se van a dar cuenta que una persona está adentro de la sucursal y no hace ningún tipo de trámite. Obviamente que es sospechoso, ¿ya? Bueno, sacó $1,000,000, lo siguieron y se lo robaron. Bueno, con una masiva asistencia de público y la presencia de autoridades regionales y comunales, la Banda Sinfónica del Orfeón Nacional de Carabineros de Chile ofreció un concierto de gala en el Teatro Regional Lucho Gatica de Rancagua. La actividad organizada por la zona de Carabineros O'Higgins reunió a cientos de personas en una velada que destacó el valor de la música como herramienta de encuentro cultural e integración entre la institución y la comunidad. Como parte del programa, el público disfrutó de la presentación del artista rancagüino Andrés Marambio Alegría, quien interpretó 3 obras musicales especialmente preparadas para la ocasión, recibiendo un reconocimiento por parte de Carabineros de Chile por su contribución al arte local. Posteriormente, la Banda Sinfónica del Orfeón Nacional ofreció un repertorio que combinó tradición y versatilidad musical, incluyendo interpretaciones de La Marcha Siempre Unida, tonada Bernardo Higgins, la obertura del Murciélago, una selección de temas de la película Rocky II, además de reconocidas canciones del repertorio popular latinoamericano y español. La jornada concluyó con un mensaje de agradecimiento a las autoridades, organizaciones comunitarias y vecinos que participaron de esta actividad, reafirmando el compromiso de Carabineros de Chile con el fortalecimiento de los espacios de encuentros ciudadanos. Bueno, esto no fue tan solo para las organizaciones de Rancagua, sino que también de la región, de gran parte de la región de O'Higgins. Esto fue en el Teatro Lucho Gatica de Rancagua.

0: 2026-2028. Nueva tecnología para la detección de vehículos robados aplican en Navidad. Clausuran otros dos prostíbulos clandestinos en Rancagua. Eso en la capital regional. Otra de las informaciones que destaca hoy el rancagüino frustran ingreso de droga al complejo penitenciario de Rancagua. En Machalí desarticulan banda acusada de vender droga. Sin saber dónde está el dinero, cierran investigación por millonario robo que afectó a Prince. Incendio destruye furgón en ruta travesía frente al ex shopping Punta del Sol, en la parte norte de Rancagua. Tres detenidos en población Vicuña Maquena por delitos de amenazas, lesiones menos graves y receptación. Incendio afectó a tres viviendas en sector oriente de Rengo. Perdón, de Rancagua. No, acá hubo un incendio anoche, de madrugada, en el sector de Arrinconada, donde las llamas consumieron una casa de material ligero, frente al recinto deportivo ahí en el sector de Arrinconada. Bueno, eso es parte de lo que trae hoy el rancagüino y se lo contamos con mucho gusto. Y hoy día, más ratito a las 10:30, en el cuartel del OS-7 de Rancagua, la Fiscalía de Análisis Criminal O'Higgins, junto a Carabineros, van a realizar un punto de prensa donde darán cuenta de la detención de un sujeto que operaba en motocicleta como delivery de droga, distribuyendo la sustancia dosificada a bordo de una motocicleta desde lugares de acopio a diferentes puntos de venta para distintos sectores de Rancagua. ¿Qué le parece? Oiga, muchas gracias por haber estado con nosotros. Nos despedimos, le agradecemos su sintonía, le invitamos para que se queden en la compañía de la Radio Río Claro, que tengan una excelente jornada y será hasta el lunes.
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5: Son las 9:59.
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0: Buenos días. 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Buenos días, Pato.
1: Muy buenos días, gusto de saludarle desde la Radio Río Claro, en vivo, en directo, en este día viernes 12 de junio. Son las 10 de la mañana con un minuto. Aquí estamos, como cada día, con mucho ánimo para acompañarle en las próximas dos horas hasta el mediodía. 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Hay una información que está en desarrollo. Se reporta la caída global y masiva de Facebook, Instagram, WhatsApp y otras plataformas de Meta. Esta es una noticia que está en desarrollo. Claro, hace solo 7 minutos, ¿verdad?, se entregó. Dice, durante la mañana de este viernes, varios usuarios reportaron una caída en varios países de plataformas de la empresa Meta, como Facebook, Instagram y WhatsApp. Tal como se evidencia en páginas especializadas, el problema en las redes sociales mencionadas se inició a las 9:15 de esta mañana en Chile. De acuerdo a los testimonios de los usuarios en redes que aún funcionan como X, antiguo Twitter, ¿verdad?, las plataformas presentan fallas, principalmente al intentar iniciar sesión, actualizar y cargar contenido. En los sitios que informan de las caídas de las plataformas, ya son millones de usuarios quienes reportan estas fallas, que según testimonios sería en gran parte del mundo, fíjate, además de Chile. No tenemos nada nosotros acá. Tenemos, bueno, yo abrí acá, abrí y me funcionó, digamos. ¿Ah? Aquí tengo Facebook. Es que, bueno, es Río Claro FM, pues no podemos quedar sin ninguna plataforma nosotros, ¿ya? Bueno, hay otras informaciones también que vamos a comentar luego, ¿verdad? Para todos ustedes. No, se me cayó recién Facebook otra vez. Sí, ya. Bueno, vamos a la música. ¿Qué le parece? 10 de la mañana, 4 minutos.

Qué buen comienzo hoy día el programa con este cantante nacional llamado Américo. Revisamos la prensa en esta mañana de viernes. La Tercera, lo que está destacando a esta hora en su página web. Instituto Nacional suspende las clases durante la mañana de hoy tras amenaza de tiroteo. Las capitales regionales Rancagua, Valparaíso, Santiago, Chillán y Talca superan la tasa nacional de desempleo de 9,1%, señala también La Tercera. Hacienda y alcaldes terminan sin acuerdo una reunión sobre reducción de contribuciones. Y en Perú siguen contando votos, ¿ya? Keiko Fujimori mantiene una ventaja de 1.300 votos sobre Roberto Sánchez en las presidenciales de ese país, ya con el 98,2% de los votos escrutados. Ya, ¿qué más tenemos en el diario La Tercera? La Corte Suprema revisa apelación. Ex jueza Ángela Vivanco busca revertir su prisión preventiva. El dólar extiende su caída y busca cerrar la semana con retrocesos. Diego Chalper cuestiona a Boric por cobro del CAE y apunta que mucha gente dejó de pagar porque él hizo una promesa, dijo que no cumplió. Ministerio de Salud solicita renuncia del Seremi de Salud de la región de Ñuble, otro titular del diario La Tercera. Bueno, y por supuesto que hay bastante información también en la página web sobre lo que fue ayer la inauguración y los dos primeros partidos que se ya jugaron, ¿verdad?, en el inicio del Campeonato Mundial de Fútbol FIFA 2026. Joseph Blatter reaparece y fustiga a Infantino. Si un país le niega la entrada a un árbitro, el Mundial no debe ser en ese país, dijo Joseph Blatter. Norteamérica 2026, el Mundial que promete batir los registros históricos. Una producción a gran escala, el mundo reacciona a la inauguración del Mundial. Bueno, hoy día tenemos la inauguración en Estados Unidos, hoy día, ¿verdad? Ayer fue la de México, porque son tres países los que organizan este Mundial: México, Estados Unidos y Canadá. Vamos con el diario La Tercera, lo que está destacando a esta hora. Sin saber dónde está todo el dinero, cierran investigación por millonario robo a empresa Brinks. Los peritajes lograron identificar a la mayor parte de los responsables, pero el fiscal, Carlos Fuentes, admite que la recuperación del botín constituye uno de los principales desafíos no resueltos en esta investigación. Éxito rotundo en el primer control de Paracampeonato Internacional de las Américas de Gimnasia Rítmica. Clausuran otros dos prostíbulos clandestinos en Rancagua. El diario rancagüino. Secuestro termina con dos detenidos. Oye, y esto por supuesto que merece ser destacado, lo destaca también el diario el Rancagüino, ¿ah? Voluntario rancagüino seguirá al mando de Bomberos de Chile. El voluntario de la primera compañía del Cuerpo de Bomberos de Rancagua y actual presidente nacional de Bomberos de Chile, Juan Carlos Fil, fue elegido para continuar al frente de la institución durante los próximos años. La elección se realizó el sábado, proceso en que participaron 295 de 314 cuerpos de bomberos habilitados para votar. En la jornada, el también ex superintendente de Rancagua obtuvo 256 votos. Esto equivale al 86,8% de las preferencias. Bueno, felicitaciones, ha hecho un buen trabajo. Por eso los cuerpos de bomberos del país, ¿no es cierto?, lo han reelegido. Felicitaciones. Son las 10 de la mañana con 12 minutos. 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

La hora 10 de la mañana, 17 minutos. Oye, este debe ser un récord, ¿eh? Una joyería que está ubicada en la comuna de La Cisterna sufre 2 asaltos en 3 días, fíjate. Delincuentes han sustraído 22 millones de pesos en especies. El último se registró ayer, donde 2 sujetos amenazaron con armas a los trabajadores. Bueno, la Contraloría ha entregado la siguiente información. Dice, Contraloría invalida una resolución del expresidente Boric que permitió aumentar registro de pesca. ¿Qué dice la Contraloría? No se ajustó a derecho. La Subsecretaría de Pesca informó que la Contraloría Regional de Valparaíso concluyó que la determinación del gobierno anterior de Gabriel Boric, que permitió el ingreso de 12.000 nuevas personas al registro pesquero artesanal, no se ajustó a derecho. El dictamen se originó tras una presentación realizada por Serna Pesca y varias organizaciones de pescadores artesanales, quienes acusaron que la medida vulneraba la Ley General de Pesca al abrir el acceso a pesquería, ¿no es cierto?, que se encontraban en estado de plena explotación y bajo régimen de cierre para nuevos ingresos. El registro pesquero artesanal es un catastro formal para ejercer la pesca artesanal, comercial. Establece un número de pescadores cuyo propósito es ordenar, controlar y hacer sustentable en el tiempo la actividad pesquera. Información que está a esta hora y que entrega Contraloría. Vamos con el horóscopo. Mucha atención para este día viernes 12 de junio. El santo oral hoy día recuerda a Onofre. Vamos con Aries. Va a terminar la semana con una sensación de vacío que no tiene explicación a primera vista. Su familia, sus amigos le quieren incondicionalmente. Debe buscar en otra dirección la causa de su desazón o intentar relajarse y dar un poco de respiro. ¿Vamos con Tauro? Será una jornada muy ajetreada en el trabajo, con asuntos que tenderán a complicarse un poco. Va a necesitar más tiempo del habitual. Aunque va a llevarlo todo muy bien, va a haber una dificultad, fíjese, en sus tareas domésticas. Surgen dudas también en el amor. Vamos con Géminis. Ante las diferencias y diferentes expectativas que se abren de cara al fin de semana, tendrá que definir, ¿no es cierto?, y descartar cosas. Tal vez deba tocar demasiados palos al mismo tiempo y al final puede terminar frustrando las opciones que mejor se daban. ¿Vamos con Cáncer? Hoy la energía le va a desbordar. Mucha energía día viernes, ¿eh? Oportuno momento también para realizar deporte, incluso un poquito más de riesgo. Los astros están en conjunción para protegerle, pero es la confianza en usted mismo lo verdadero e importante. No juegue con los sentimientos de los demás. A la larga va a salir perjudicado o perjudicada. Son las 10 de la mañana, 20 minutos. 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

0: Estamos a esta hora pasando la mañana, son las 10:24. ¿Eh? Ha comenzado el Mundial, hoy día hay partido, todo el fin de semana tenemos hartos partidos, Eduardo, ¿eh? Para disfrutar el fútbol ahí a este nivel de selecciones. Oiga, a propósito, hay una tabla hoy día, precio de las 48 selecciones que juegan este Mundial. Pase y vea la tasación de estas selecciones, oye. ¿Quién está en el primer lugar, Eduardo? Claro, ¿cuánto cuesta toda la selección? La tasación de la selección. No, Francia. Francia, 1.520 millones de euros. Edad promedio de esta selección, 27 años. Mbappé es el jugador más caro que tiene esta selección, tasado en 180 millones de dólares. Luego viene Inglaterra, oye, 1.360 millones de euros. España, 1.220, Portugal, 1.010 millones de euros. Luego está Alemania, 947 millones de euros. Brasil, Argentina, Países Bajos, Noruega, Bélgica. ¡Qué cantidad de plata! Fíjate que Yamal, ¿verdad?, 18 años, y Haaland, 25, son los jugadores más valiosos de este torneo. La tasación de cada uno de ellos, 200 millones de euros, cada uno. Y en el último lugar, ¿quién está? Una selección bien humilde. Qatar, bueno, Qatar, digamos, podría tener mucho más, ¿no es cierto? Pero son 20 millones de euros. Luego está en el lugar 47 Jordania, 20 millones. Irak, un poquito más de 21. Y Curazao, lugar 45. Esa selección, la tasación, 25 millones de euros, fíjate. Curazao, primera vez que participa Curazao. ¿Ah? Yo voy por Curazao. ¿En serio? Somos dos. Curazao. Oye, Curazao es bien especial esta selección, ¿eh? Es primera vez, digamos, ¿eh? Curazao. ¿Eh? ¿Cómo? Ya, Curazao es un país autónomo del Reino de los Países Bajos, ubicado en el sur del Mar Caribe y cerca de las costas de Venezuela. Es famoso por sus islas, digamos, playas, que son realmente espectaculares, arena blanca, su arquitectura colonial, ¿verdad?, declarada Patrimonio de la Humanidad, y por darle origen al famoso licor, ¿no es cierto?, del mismo nombre, Curazao. Bueno, es bonito Curazao, ¿ya? Son poquitos habitantes, sí, ¿ah? Es una isla, ¿no es cierto? Las playas son lo que más llaman la atención. ¿Aquí está la población o no? A ver, ¿tengo? No. Son ciento, claro, población, 155 mil personas, oye. ¿Qué te parece? Oye, qué chiquitito, ¿ah? ¿Cómo se llega a Curazao desde Chile? ¿Le gustaría visitar Curazao? Para viajar desde Chile a Curazao, la vía más rápida y común es tomar un avión, pues, en el aeropuerto en Santiago, hasta el aeropuerto internacional ATO. Los viajes tienen una duración de entre, hoy está lejos, 11 y 14 horas, fíjate, con una o dos escalas. Claro, con una o dos escalas, dice acá, pues. Ahora, ¿Curazao es barato o caro? Curazao tiene fama de ser un destino exclusivo, Eduardo, por lo que generalmente se considera caro en comparación con otros destinos de Latinoamérica. Sin embargo, al ser una isla caribeña, el nivel de precio es moderado y resulta más económico que otras islas, fíjate, como Aruba. Claro, Aruba es más caro, ¿ya? Aruba, debe ser maravilloso Aruba. ¿Qué es mejor, Aruba o Curazao? ¿Curazao? Pues ahí sí lo pasan en puro asado, ¿no? Claro, elegir entre ambas, dice, depende de lo que usted busque, pues. Aruba es mejor, si prefiere playas kilométricas, fíjate. Resort, todo incluido, y una infraestructura muy cómoda. Curazao es mejor si usted busca cultura. No, tenemos que ir a Curazao entonces. Cultura, pues, Eduardo. Historia, ¿no es cierto? Playas naturales de tipo cala y un ambiente más local, fíjate. Curazao. ¿Quién necesita un chileno para ir a Curazao? Plata. ¿Qué? Bueno, ¿qué documento necesita para ingresar a la isla? Para viajar a Curazao, los turistas chilenos pueden ingresar sin visa, fíjate, por estadías cortas nomás. Debe portar pasaporte vigente, completar la, digamos, hacer los trámites de migración, ¿no es cierto?, antes del vuelo, contar con mira, esto es importante, ¿eh? Contar con medios y reserva. O sea, tú tienes que ir ya con la reserva hecha desde Chile, digamos, ¿eh? Sigamos hablando de Curazao. ¿Qué debe evitar usted en Curazao? Enamorarse. Hay zonas que se deben evitar en Curazao. No existen zonas estrictamente prohibidas, pero es mejor evitar, fíjate, las playas remotas, ¿eh?, y los barrios tranquilos después del anochecer, especialmente si no se conoce la zona, fíjate, ¿eh? Esto es importante. ¿Cuál es la mejor época para ir a Curazao? Claro, ¿cuál es la mejor época del año? La mejor época para viajar a Curazao es durante la estación seca, es decir, diciembre a abril, fíjate. O sea, ya pasó ya, habría que esperar el próximo año. O este año, diciembre, disfrutará de mejor clima, cielos despejados y temperaturas promedio de 28 grados, fíjate. Es ideal para hacer snorkel, explorar otros deportes náuticos, pero tenga en cuenta que es temporada alta y los precios son altos, claro, ¿ya? ¿Y qué idioma se habla en Curazao, isla? ¿Qué idioma? Hay tres lenguas, fíjate, ¿eh?, oficiales en la isla. El holandés, también está el inglés y el papiamento. El papiamento, ¿ya? ¿Que debe ser la lengua nativa? ¿Ya? Aunque el holandés es la lengua principal, el papiamento se utiliza ampliamente en toda la isla. De hecho, el papiamento, es la segunda lengua más hablada, fíjate, en la isla. ¿Cuánto vale una Coca-Cola en Curazao? Tengo mil preguntas, fíjate. Oye, una Coca-Cola, a ver, dice acá, Coca-Cola, Pepsi, botella de 0,33 litros, dice, vale 5,58 NAF. Esa es la moneda, ya habría que hacer la conversión, claro. Una cervecita vale 9,50 NAF. Yo no sé cuánto vale el NAF, si lo llevamos a dólar. Pero bueno, ¿cuántos días es lo ideal para estar en Curazao, fíjate? ¿Una semana, cuánto? Mira, justo, ¿eh?, de 5 a 7 días es como lo ideal. Ya después, no. Este tiempo le permite disfrutar de sus 35 playas, recorrer la colorida capital, ¿no es cierto?, que es patrimonio de UNESCO. Ya, va a haber que ir a Curazao, Eduardo, ¿ah? ¿Eh? Ah, y esto, oye, son todas preguntas muy importantes, ¿eh? Me entusiasmé con Curazao. ¿Qué es mejor, llevar efectivo, cash o tarjeta? Dice, a pesar de la tendencia digital, preguntarse, ¿necesito llevar efectivo a Curazao? Es importante porque los billetes físicos, fíjate, siguen siendo esenciales para pequeños restaurantes locales. Si quiere probar la mejor comida local, ¿no es cierto? Ahí el efectivo suele ser la única forma de pago. Ya, vamos en la pausa porque me pasé mucho. Pero luego, si usted quiere, sigo hablando de Curazao. Hacemos la pausa y volvemos.
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6: Son las 10 con 36 minutos.
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7: Ya estamos de vuelta, claro, para continuar. Son las 10 de la mañana, 37 minutos aquí en Radio Río Claro. 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

Estamos a esta hora pasando la mañana. Atención, vamos a ir con los siguientes signos del horóscopo para este día viernes 12 de junio. Vamos con Leo. Dice, es un buen momento para ofrecer a los demás sus mejores cualidades. Se mostrará amable, relajado, dispuesto a compartir todo, a dar sin tener que recibir nada a cambio. Es un día ideal para que se acerque al amigo, ¿verdad?, que hace tiempo no ve. Vamos con Virgo. Vivirá en el trabajo sentimientos muy contradictorios ante el éxito de algún amigo que con la misma valía, ¿verdad?, que usted, ha conseguido mucho más por su felicidad para las relaciones sociales. Le van a plantear algo nuevo en el trabajo. Libra, es la hora de controlar las comidas, tanto en cantidad como calidad. De lo contrario, el estómago comenzará a darle problemas. Haga ejercicio también, para quitarse unos kilitos de más que ha subido últimamente. Escorpión, de forma casual podría conocer a una persona que le simpatizará y con quien entablará una amistad que poco a poco podría llegar a convertirse en algo más. Pero vaya despacito, como la canción, pues no se apure, No querrá tocar las heridas de las que todavía se cura su corazón. Oye, hablábamos de alimento aquí, a propósito de alimento, kilitos de más, ¿no es cierto? Bueno, fíjate que encontré por aquí algo. Claro, cuando compramos pescado específicamente, ¿es seguro guardar el pescado en envase de plástico, oye? ¿Ah? Mira, estaba leyendo esto acá. Cuando compramos pescado, salmón, merluza, reineta, lo que sea, pescado, pescada fresca, que está guardada en un envase de plástico, nuestra prioridad suele ser mantener, ¿no es cierto?, la cadena de frío para evitar la presencia de bacterias. Sin embargo, no solemos pensar en la posible contaminación de estos alimentos debido al uso de envoltorios para mantener los alimentos conservados. Cuando guardamos el pescado en el refrigerador o en el congelador, los aditivos químicos del plástico, compuestos diseñados para dar flexibilidad o durabilidad al envase, pueden migrar de dicho envase, fíjate, al alimento y transformarse en un riesgo para la salud. Estamos hablando de estos envases que se usan mucho, ¿verdad? Claro. Bueno, los plásticos están formados por polímeros, a los que se le añaden más de 12.000 sustancias químicas diferentes, como plastificantes, filtros solares y retardantes de llama, fíjate. Estos compuestos pueden llegar al pescado a través de tres rutas distintas, fíjate. Por la contaminación de mares y océanos, por el proceso de los alimentos o por su conservación en diferentes tipos de envase. Hay estudios que concluyen que estos compuestos no son inocuos, mostrando toxicidad a largo plazo en los seres humanos, especialmente por su posible relación con alteraciones metabólicas y efectos sobre la reproducción. ¿Por qué guardar pescado en plástico significa un riesgo para la salud? Hasta ahora, la mayoría de los estudios sobre contaminantes en alimentos analizaban el producto directamente tras su compra, obviando los procesos de conservación o cocinado. Por otro lado, los tests para evaluar posibles riesgos por migración de los envases a los alimentos se realizan mediante simulantes alimentarios en laboratorios. Pero ahora hay un estudio, ¿verdad?, dado a conocer recientemente y publicado. En esta investigación se analizó por primera vez la transferencia de cuatro familias de sustancias químicas, incluyendo algunos bifenoles y plastificantes alternativos desde envases comunes al pescado bajo condiciones reales de almacenamiento doméstico. Oye, ¿y dónde lo guardamos entonces? ¿Cómo lo congelamos? Ni el congelador detiene la migración, fíjate. En trabajos previos se demostró que la cocción, ¿no es cierto?, de alimentos, atención con esto, se ha demostrado, ¿verdad?, en envases materiales plásticos puede aumentar la transferencia de plastificantes. En cambio, los resultados presentados en este estudio evidencian que el frío no constituye una barrera infranqueable. Ni el frío, fíjate, ni el congelador.
Bueno, aunque las bajas temperaturas suelen, claro, ralentizar los procesos, el tiempo de contacto es un factor clave que favorece la migración de estos compuestos. Por ejemplo, ¿no es cierto?, hay varios compuestos que muestran una migración significativamente única en nuestros congeladores, lo que sugiere que dejar el pescado durante semanas en contacto con el plástico aumenta la probabilidad de transferencia. Ya, vamos a dejarlo hasta ahí porque en realidad hay que comerse. Usted compra el pescado y se lo come de inmediato, mejor. ¿Para qué lo guardo? ¿Ah? ¿No es cierto? Mejor. Ya, le voy a entregar ahora los tres últimos signos del horóscopo. Vamos con Sagitario. Su salud puede resentirse si no se relaja un poco en sus actividades diarias, ya que puede pagar caro el hacer más esfuerzos de aquellos con los que ya puede o viene cargando. Vigile sus huesos y sea prudente al volante. Capricornio, los contactos serán interesantes durante el día de hoy, incluso con personas de otras nacionalidades. Su vida social pasa por sus mejores momentos. Aproveche para divertirse y para conocer todo tipo de personas. Acuario, los esfuerzos de los últimos meses han dado resultado y será el momento de recoger los frutos del esfuerzo, incluidas gratificaciones extraordinarias y también un momento muy bueno para los viajes de negocios. Piscis, los asuntos laborales le relajan, tendrá tiempo para orientar los cambios que necesita su vida. Se sentirá más aliviado cuando puede hacerse de una idea, ¿verdad?, y que la pueda llevar a la práctica. Ya, ahí terminamos el horóscopo para el día de hoy. 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

0: Se oye. Desde esta semana está disponible este medicamento que se llama Cenobamato. Un hito para la salud neurológica se concreta esta semana en Chile, fíjate, con la llegada de este medicamento que es un fármaco de última generación para tratar la epilepsia refractaria. La nueva terapia es una de las principales novedades que tienen las jornadas invernales de epilepsia, que reúnen a especialistas nacionales y extranjeros para analizar, ¿no es cierto?, los últimos avances en esta enfermedad. La epilepsia, digamos que afecta entre 250.000 y 300.000 personas en Chile, fíjate, equivalente a entre el 1,5% de la población. Manuel Gabriel Campos es neurólogo del Centro Avanzado de Epilepsia de la Clínica Las Condes y del Instituto de Neurocirugía. Explica que la epilepsia es un síndrome, es decir, un conjunto de síntomas y signos que pueden obedecer a distintas causas. La crisis epiléptica ocurre cuando se produce una descarga eléctrica cerebral anormal y excesiva. Sin embargo, no siempre provoca convulsiones. Dice el doctor, dependiendo del lugar donde se origine esa descarga eléctrica, una persona puede tener una convulsión sin sentir miedo intenso, mover involuntariamente una mano o presentar alteraciones visuales, fíjate, o auditivas. Los especialistas, agrega, distinguen dos grandes grupos, las crisis generalizadas, ¿no es cierto?, donde la descarga compromete a todo el cerebro, y las focales, que comienzan en una zona específica. Las causas incluyen factores genéticos, claro, malformaciones cerebrales, tumores, traumatismos, infecciones, accidentes cerebrovasculares o lesiones ocurridas durante el nacimiento. El doctor Campo destaca además que la cobertura GES, que garantiza atención médica, electroencefalogramas, ¿verdad?, y gran parte también de los principales fármacos para tratar la enfermedad. Aunque muchos pacientes logran controlar sus crisis, cerca de un tercio continúa presentándolas, pese a recibir tratamientos adecuados. A esta condición se le conoce como epilepsia refractaria. Es precisamente para que estos pacientes fue autorizado justamente este nuevo medicamento en Chile y también en Europa, fíjate. Se llama este medicamento Cenobamato, todo junto, por supuesto. Ya, faltan 4 minutos para que sean las 11. ¿Hacemos la pausa o vamos a un tema? Vamos a la pausa comercial, noticias y ya volvemos.
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9: Son las 11 y 4 minutos.
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8: Estas son las informaciones. Inician obras de mejoramiento de seguridad peatonal en Rapel de Navidad. En la comunidad de Navidad, localidad de Rapel, se realizó la entrega oficial del terreno a la empresa Colchagua S.P.A. desde el Ministerio de Vivienda y Urbanismo, con lo que se dio inicio a la ejecución de la obra detonante del programa para pequeñas localidades. La iniciativa forma parte del convenio de implementación del programa para pequeñas localidades que se desarrolla en ese lugar y corresponde a la primera obra que se ejecutará con recursos del programa. El proyecto surge a partir del trabajo participativo desarrollado entre el equipo técnico del programa, el municipio y la comunidad de Rapel. La intervención contempla la habilitación de espacios más seguros para el tránsito y cruce peatonal en 3 puntos de la avenida Ignacio Carrera Pinto, como son los sectores frente a la posta comunal, el mercado y en el cruce de la plaza principal con la escuela Francisco Chávez. Las obras consideran accesibilidad universal, mejoramiento de pavimentos, instalación de mobiliario urbano y renovación de infraestructura para el transporte público. Vamos ahora con esta información. 70 establecimientos educacionales de O'Higgins reciben certificación ambiental. Un total de 70 establecimientos educacionales de la región de O'Higgins recibieron su certificación ambiental por parte de la Seremi del Medio Ambiente. Este es un reconocimiento que destaca el trabajo realizado para incorporar la educación ambiental en sus actividades y proyectos educativos. La ceremonia se desarrolló en San Vicente de Tahuatahua y fue encabezada por el Seremi del Medio Ambiente, José Pablo Lagos, junto a autoridades regionales y comunales. Desde la Seremi valoraron el compromiso de los profesores, estudiantes, asistentes de la educación, apoderados y equipos directivos, quienes han impulsado acciones concretas para promover una cultura de cuidado y protección del entorno. Una pausa y luego más informaciones.
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0: Dos personas adultas mueren en un incendio acá en la región de O'Higgins, en la comuna de San Francisco de Mostazal. Un fatal accidente se registró esta mañana en San Francisco de Mostazal, región de O'Higgins, el que terminó con la muerte de dos adultos mayores y la destrucción total de la vivienda afectada. Lo anterior en el sector Angostura, específicamente en la parcela número 17. Hasta dicho lugar llegó personal de bomberos, quienes trabajaron en este incendio para evitar su propagación. Al entrevistarse con la dueña del predio, confirmó que facilitó el lugar a una pareja de adultos mayores, a fin de que construyeran ahí una vivienda. Según confirmó el subcomisario de los servicios de graneros, el capitán Ginés Yáñez, luego de los trabajos de los equipos de emergencia, se logró el hallazgo, lamentablemente, de dos personas fallecidas en su interior. Además, detalló que por orden de la fiscal de turno, Isabel Sepúlveda, instruyó el trabajo de la Brigada de Homicidios de la PDI para averiguar las causas de este fatal incendio. Más noticias en Río Claro luego a las 13:30 horas.
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0: Ya estamos de regreso para continuar, por supuesto, acompañándoles en este día, viernes 12 de junio. En esta parte del programa tenemos canciones del recuerdo. Comenzamos hoy día con quién, Eduardo. José Feliciano.

Don José Monserrate Feliciano García, José Feliciano artísticamente, quien nace un 10 de septiembre de 1945, tiene hoy día 81 años, fíjate, cantautor, músico puertorriqueño estadounidense. Está considerado como un virtuoso ejecutante de la guitarra española y con su voz ha interpretado y publicado más de 600 canciones. Sus ventas de discos se estiman en más de 80 millones de copias. Si en el mercado hispano sus mayores éxitos proceden del bolero, de las baladas, ¿no es cierto? José Feliciano es más reconocido en el mundo por sus influencias y ejecuciones en el ambiente y ámbito del soul, del jazz, del rock, de los ritmos latinos también. José Feliciano, bueno, ha recorrido el mundo, pues, Estados Unidos, Canadá, Australia, Chile, en fin, ha estado en el Festival de San Remo, también estuvo en su minuto. Como compositor, tiene más de 100 canciones registradas. Justamente el tema que escuchamos, Hay Cariño, recién, Paso la Vida Pensando, No Hay Sombra que Me Cubra, ¿no es cierto? Y tantas otras canciones, Ángela, Samba Pa' Ti, Abrázame, tantos éxitos. Feliciano nace con ceguera como consecuencia de un glaucoma congénito de origen humilde. Es uno de 11 hermanos, fíjese. A la edad de 5 años emigró con su familia a la ciudad de Nueva York. Desde muy pequeño se sintió atraído por la música y experimentó la percusión tocando el fondo de una lata de galletas para acompañar a su tío con el cuarto. A los 6 años ya tocaba, ¿verdad?, el acordeón, presentándose en su escuela y en algunos teatros de Puerto Rico. Su padre le regaló una guitarra envuelta en una bolsa de papel marrón y a partir de ahí comenzó un proceso de autoaprendizaje que le llevó a ensayar en su cuarto hasta las 14 horas de cada día, fíjate, 14 horas ensayando ahí con su guitarra. A los 17 años, su padre quedó desempleado y José Feliciano, su hijo, decidió ayudar a su familia, presentándose en pequeños clubes, en los mismos espacios, fíjate, donde actuaba Bob Dylan o Joan Baez. También lo hicieron, recibiendo como salario lo que en aquella época era costumbre pasar el sombrero. Grabó su primer larga duración en 1964, tenía tan solo 19 años. Desde entonces ha grabado muchos discos entre el mercado anglosajón y el de habla hispana. Oye, bastante larga la biografía de José Feliciano. ¿Le propongo que escuchemos otro tema bonito con José Feliciano?

Bueno, sin querer queriendo, hemos hecho y estamos haciendo este mini especial hoy día con José Feliciano. El día está como para escuchar esta música, ¿no es cierto? Y tenemos otro tema con José Feliciano, pero déjeme antes hablar de dos cosas bien importantes en la vida, de lo personal y los premios y reconocimientos que ha recibido José Feliciano. En lo personal, Feliciano se divorcia de su primera esposa, Hanna, ¿verdad? En 1978, Feliciano conoce a Susan O'Millian, una estudiante de arte en Michigan, en agosto de 1971. Después de haberse hecho amigos, tener citas durante 11 años, se casaron en 1982. Tienen tres hijos, Melissa, dos hijos varones, Jonathan y Mitchell. Susan se crió en Detroit y conoció durante la controversia sobre la interpretación de Feliciano del himno nacional en 1968. Oye, y en los premios, reconocimientos que ha recibido Feliciano, son muchos en realidad, ha sido premiado con más de 45 discos de oro y de platino. Ha recibido infinidad de nominaciones al premio Grammy, el cual ha ganado en 9 ocasiones, incluyendo uno a su trayectoria artística. En 1987 tuvo el honor de ser reconocido con una estrella en el Paseo de la Fama en Hollywood. En 1996 fue seleccionado por la revista Billboard para recibir el premio a la trayectoria. En el año 2013 ingresó en el Salón de la Fama de Compositores Latinos en una ceremonia celebrada en el New York Center de Miami, junto con Julio Iglesias, Armando Manzanero, Marco Antonio Solís, Manuel Alejandro. Fue ovacionado al salir al escenario para interpretar Paso la Vida Pensando, que es justamente el tema que escuchábamos recién. Ya, para terminar este mini especial, que lo hemos hecho hoy día sin querer queriendo, escuchamos... Ah, me dice Eduardo que es un tema muy, pero muy, muy romántico. No, ¿cómo se llama el tema? Me enamoré.

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4: Son las 11 y 33 minutos.
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6: Ya estamos de regreso, 11 de la mañana, 36 minutos. Hay una noticia a esta hora: la justicia revoca prisión de Ángela Vivanco y la envía a arresto domiciliario total. La información señala, esta es una noticia que hace muy poco se dio a conocer esta mañana. La exministra de la Corte Suprema, Ángela Vivanco, dejará la prisión preventiva luego que la Corte de Apelaciones de Santiago decidiera revocar la medida cautelar. Cuando deje la cárcel de San Joaquín, Vivanco deberá cumplir arresto domiciliario total, además de arraigo nacional. La abogada se encuentra cumpliendo, recordemos, prisión preventiva, o estaba en prisión preventiva, desde el 30 de enero pasado, por los delitos de cohecho y lavado de activos que habría cometido mientras integraba el máximo tribunal del país. Todo esto en el contexto del caso denominado como trama bielorrusa. Bueno, vamos a la música, seguimos pasando la mañana.

Esta canción se llama No te vayas. Es un intérprete, los intérpretes son Los Vázquez junto con María José Quintanilla. Me acordé, oye, Así Canta México en Radio Ringo, CC 159, auspicia La Paloma. Que éramos chicos, ¿ah? En esa época. Oye, claro, había un programa en la Radio Ringo. A ver, mira, buena pregunta, ¿eh? Ese programa de esa época tenía más éxito, me dice Eduardo, que lo económico actualmente del programa de la Radio Río Claro. No sé. No, pero es que en esa época, bueno, era una sola radio nomás, AM, la única. Y había un programa que era de 7 a 7 y media de la tarde, música mexicana, claro, y lo auspiciaba una tienda que en Rengo fue muy importante en su minuto, que estaba ubicada ahí en Prat con Solís. La Paloma, tienda Bazar La Paloma. Así canta México, oye. Bueno, a ver, ¿cómo? ¿Cómo? Sí, yo lo hice varias veces, pero... Claro, después, lo hacía José Ramón López. Bueno, gratos recuerdos, bonitos recuerdos. A ver, quiero comentar esto, fíjate que hoy día, esto, ya, ¿qué es conmemoramos hoy día? Bien importante la conmemoración hoy día. Día Mundial contra el Trabajo Infantil, fíjate. Mira, el Día Mundial contra el Trabajo Infantil se celebra cada 12 de junio, con el objetivo de denunciar la explotación infantil que se lleva a cabo en muchos países del mundo, ¿eh?, donde se obliga a niños a trabajar, negándoles todo derecho a la educación, la salud y una vida plena que les permita su desarrollo y bienestar integral. El lema de este año, los avances son claros, pero aún queda mucho por hacer. Aceleremos nuestros esfuerzos, ¿eh? Además, en el año 2025 se produjo un hito clave en la temática del trabajo infantil. La Organización Internacional del Trabajo y la UNICEF publicaron un informe sobre las estimaciones y tendencias mundiales, fíjate, en este tema. En el año 2015, los dirigentes mundiales adoptaron los Objetivos de Desarrollo Sostenible con un renovado compromiso para terminar con el trabajo infantil. En particular, la meta 8,7 hace un llamado a la comunidad internacional para adoptar medidas inmediatas, eficaces también, para erradicar definitivamente el trabajo infantil. Es una triste y cruda realidad de muchos países en todo el mundo, donde los niños y jóvenes son obligados a trabajar desde temprana edad, fíjate. Lamentablemente, esta situación ha venido ocurriendo durante décadas, sin que los gobiernos hayan encontrado una salida satisfactoria para resolver esta problemática, que cada vez es más recurrente y alarmante. Muchos de estos niños no tienen acceso a la educación ni a las necesidades básicas de todo ser humano, como son la salud, la alimentación. La principal causa radica en que estos niños y jóvenes deben trabajar para ayudar a sus padres a sostener a su grupo familiar, situación que ocurre con mayor frecuencia en aquellos países con elevados índices de pobreza y también miseria. Oye, ¿eh? Tremendo esto, ¿ah? ¿Eh? Tremendo. Bueno, estamos cerca del mediodía, 11:44.

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2: Son las 12 en punto.
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0: ¿Qué tal? ¿Cómo están ustedes? Gusto de saludarles como cada día en este horario, porque ya estamos comenzando el programa de los avisos económicos.
1: Vamos a empezar.
0: Aquí, pues, en la Radio Río Claro 88.5, todos los días tiene usted la posibilidad de pasar en vivo y en directo un aviso de compra, venta o arriendo. Para eso tiene que llamar al siguiente número: 972-45-9935. O también puede usar el Facebook Río Claro FM 885.
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0: Bienvenidos, bienvenidos, aquí estamos, hoy viernes, ya 12 de junio, ¿eh? Día viernes, Eduardo, el cuerpo lo sabe. ¿No? ¿En tu caso no? Día viernes, bueno, ya pues comenzamos, el teléfono está disponible, el Facebook también. ¿Qué temperatura tenemos en Rengo a esta hora? Yo le voy a contar de inmediato, ¿ah? Dice lo siguiente. A ver, tenemos hoy día la máxima 18 grados, fíjate. Ya estamos en 17. O sea, nos queda un grado más y llegamos a la máxima hoy día. Ya, está nublado, pues. Va a estar todo el día nublado hoy viernes, ¿ah? Bueno, comenzamos entonces ya el programa. El programa ya son las 12:03. Muy buena hora. El teléfono está habilitado para que nos llamen y pasen su aviso económico. ¿Ya tenemos llamado? El teléfono está habilitado. Y tengo un papelito acá que dice, a ver, ¿vendo mesa de mármol, Eduardo? Sí, se vende una mesa de mármol, fíjate. Anillos de plata y una moto eléctrica de tres ruedas. Para eso tienen que llamar al teléfono 946-30-47-75. A ese número, ¿eh? 946-30-47-75. Los avisos económicos de la Radio Río Claro a esta hora. A ver, dice acá lo siguiente, ya tengo algunos avisos en el Facebook. Dice, busco trabajo como niñera, asesora del hogar o ayudante de cocina. Llamar al 928-27-8830. Y además agrega que quiere enviar un saludo a su hermana Jessica, que ayer estuvo de cumpleaños, fíjate, ¿ah? ¿Eh? Ayer estuvo de cumpleaños. Felicidades entonces para Jessica, ¿eh? Que cumpla muchos años más, por supuesto, ¿ah? ¿Eh? Bueno, el teléfono, el 972-45-9935. A esta hora, los avisos económicos. Aquí tengo llamado. ¿Aló?
2: Aló, buenas tardes, caballero.
0: Buenas tardes.
2: Señor, yo soy de acá, de la cordillera, que lo llamé la otra vez.
0: ¿De la cordillera?
2: Sí, estoy 6 kilómetros del pueblo.
0: Usted vive arriba en la cordillera.
2: Cordillera.
0: École, guá.
2: Oiga, yo soy que tengo la Durango cuando la llevo en Borgoña.
0: ¿Cómo?
2: Yo sé que tenemos plantación de durazno.
0: Ah, tiene plantación de durazno.
2: Sí.
0: Ya, pero ¿en qué parte de la cordillera vive usted? A ver.
2: Hacia Requinoa, hacia la cordillera.
0: Ah, ya. Lejos del centro, ¿va?
2: ¿Perdón?
0: Lejos del centro.
2: Lejos del centro, lento.
0: ¿Y no se aburre allá? ¿Usted vive solo?
2: No, acá el frío tiene que vivir con dos mujeres uno.
0: Ah, oye, qué bueno, así no pasa frío.
2: No, esa es la ley, que si quiere venirse para acá, ¿ya? Esa es la ley.
0: ¿Con dos mujeres?
2: Con dos mujeres, una no le sirve.
0: Ya, no le creo, usted no creo.
2: No, sí, no somos todos flaquitos,
0: No creo que esté para esos trotes ya usted, oiga. ¿Ya?
2: Sí.
0: No le creo.
2: ¿No es pollo vacazuela?
0: No es pollo vacazuela usted.
2: No, sí, ¿ah? Sí.
0: Oiga,
2: señor.
0: ¿Sí?
2: ¿Sabe que necesito comprar? ¿Quién tendrá canasto?
0: ¿Qué?
2: Canasto.
0: ¿Compra?
2: Sí.
0: ¿Compra canasto?
2: Pero no, te necesito dos canastos de estos de mimbre. Bueno.
0: Ya, compro dos canastos. de mimbre.
2: ¿Eh?
0: ¿Y grande o
2: porque
0: chico?
2: Porque acá no hay mimbre, no hay nada acá.
0: ¿Grande o chico?
2: No, que sean de estos que los que usaban los papeles que nombraron antiguamente.
0: Ya.
2: Mediano.
0: Mediano, ya. Tamaño mediano, ya. Okay.
2: Claro.
0: ¿Y
2: claro.
0: llamar a qué número?
2: Al 796.
0: 9796.
2: 28.
0: 28.
2: 806.
0: 806. Ya. Arriba en
2: así
0: la
2: que le, así que les dejo mi invitación para la temporada del verano.
0: Ya. Arriba en la cordillera.
2: Sí.
0: Ya, pues. Cuídese mucho allá, pues.
2: ¿Puedo mandar un saludo?
0: ¿A quién?
2: A unos amigos que están por ahí, Fundo Santa del Carmen, en Naicura.
0: Ah, ¿y cómo se llaman los amigos?
2: No le sé el nombre.
0: ¿Pero cómo, entonces?
2: Es que jugamos así, nosotros conocimos así, ¿no?
0: Ya. ¿Y usted cómo se llama, me dijo?
2: No, ahí nomás dijo Pachuco, porque las mujeres me van a buscar.
0: Ya. Oye, es cachiborra usted, ¿ah? ¿Eh?
2: No,
0: sí,
2: yo soy honrado.
0: Ya, amigo.
2: Pero la verdad, ya, caballero, disculpe que me haya molestado.
0: No, no, no se preocupe, hasta luego.
2: Chao, que esté bien.
0: Ya, perfecto, ¿eh? Mira, el caballero compra dos canastos de mimbre, tamaño mediano, dijo. Llamar al 979-62-8806. Los avisos económicos. Aquí tengo otro llamado. No, es el mismo del caballero. Ahí se borró ya. Bueno, siga llamando, pues. Marcando el 972-45-9935. Avisos de compra, venta o arriendo. A esta hora, pase su aviso económico en vivo y en directo. ¿Ya? Todos los días estamos con ustedes. A ver, tengo un aviso acá. Se vende un lavaplatos, la cubierta más el mueble, para cocina, claro. Esto está nuevo, nunca se usó, fíjate. Está nuevo, se sacó, se cambió por otro. Está nuevo. Llamar al 999-6803-53. Repito, 999-6803-53. 53. Los avisos económicos de la Radio Río Claro, todos los días en este horario. El teléfono está a su disposición. Se vende un triciclo eléctrico, dice acá, llamar al teléfono 953-89-6831. Repito, 953-89-6831. Se vende casa, dice acá, dos pisos en el sector de la Primavera, Villa Primavera, acá en Rengo. Vale 60 millones de pesos. Llamar al teléfono 999-57-85-84. Ya, estamos esperando ahí su llamado en el 972-45-9935. También hacemos saludo en este programa. Hoy día San Onofre. ¿Qué le parece? Para todos ellos, un gran saludo. ¡Aló!
3: Buenas tardes.
0: Buenas tardes.
3: Después de la cocina de nuevo.
0: ¿Nadie lo llamó?
3: Sí, pero lo vienen, me llaman nomás.
0: ¿Pero y para qué lo llaman entonces, pues? ¿Eh?
3: La cocina la bajé de precio.
0: ¿Cuánto vale ahora?
3: 2.40.
0: Ah, la bajó. Estaban 2.70, parece, ¿ah?
3: Sí, 2.40.
0: Pero estaba en 2.70, le digo.
3: Sí, estaba en 2.70.
0: Ya, la bajó a 2.40. Sí. Es una cocina leña.
3: Con de 4 platos con los tubos.
0: Con los tubos, ya. Muy importante los tubos, ya. 4 platos. ¿Y llamar a qué número? 972.
3: 45. 99. 35.
0: ¿Cuánto? Rosilla. ¿Cuánto?
3: 9935.
0: ¿35?
3: Sí, ya.
0: Oiga, ¿este número es suyo, este número telefónico?
3: Sí.
0: Porque me está llamando de otro, vos.
3: ¿De cuál otro?
0: No, pues usted me está llamando de otro número acá, pues yo tengo registrado otro número acá, pues. El 9 6487-3393, po.
3: Ahí está. Pero, estaba equivocado.
0: Pero y este... Ah, usted me estaba dando el número de la radio del... Me acabo de dar cuenta.
3: Claro.
0: Usted me estaba dando el número del programa, pues.
3: No, sí, así fue.
0: Amaneció mal hoy día.
3: Sí, así mal hoy día, está anulado acá, hace frío.
0: Ah, por eso entonces, pues, ¿ah? 964-873393, pues. ¿Ya? Ok, ya cuídese. Hasta luego. Ya, el auditor de la dehesa, pues ahí me estaba dando el... Yo no me daba cuenta, después me di cuenta. Bueno, se vende cocina a leña, bajó de precio, 240,000 pesos con tubos. Llamar al 964-873393. Avisos de compra, venta o arriendo. Aquí me están pidiendo el número. ¿Cuál es el número de la radio para llamar? Lo acabo de dar y lo voy a repetir. 972-45-9935. ¿Ah? Ese es el número que está disponible para que pase su aviso económico a esta hora. Hoy viernes 12 de junio. Ya, a ver, ¿qué más tenemos? ¿Hemos recibido acá algo más en el Facebook? Sí. Se vende un horno y microonda, 20,000 pesos cada uno, y 10 cajas de ropa. Llamar al teléfono 9-27-02-55-52. Ya, se vende una bicicleta playera, dice acá, aro 26. Llamar al teléfono 9-27-05-52-69. Buenas tardes.
4: Buenas tardes, don Patricio.
0: Buenas tardes.
4: Ricardo, al servicio de la comunidad, como siempre.
0: Ya.
4: Pero lamentablemente para ver el fallecimiento de un amigo.
0: Ya.
4: Vecino toda la vida.
0: ¿En Quinta?
4: Se llama José Raimundo Ruz y Aravena.
0: ¿De Quinta Betilcoco?
4: De Quinta Betilcoco.
0: Ya.
4: Le quiero aprovechar de mi minuto para rendirle un pequeño homenaje porque... Se lo merece, ¿ah?
0: Ya, pues, muy bien.
4: Él fue dirigente de la Alameda, del club.
0: Ya.
4: Él fue dirigente de la ANFA comunal.
0: Ya.
4: O sea, la Asociación de Fútbol.
0: Ya.
4: Y gracias a este muchacho joven que hizo los trámites con los amigos en la ANFA, y la ANFA, que yo creo que muchos jóvenes no lo saben, la ANFA compró al obispado la cancha de la Alameda.
0: Ya, perfecto.
4: Y consiguió también de que le dieran en comodato al Club Deporte de Alameda.
0: Ya.
4: Hasta este instante. ¿Ah?
0: Muy bien.
4: Así que es un homenaje para este muchacho porque de la familia muy conocida de la Alameda de los Rus y de la Viña de los Aravena.
0: Perfecto, don Ricardo.
4: Trabajó muchos años en la fábrica aquí de la Quinta.
0: Ya, don Ricardo.
4: Ya, por eso rendirle un homenaje a este muchacho.
0: Muy bien,
4: que
0: pues.
4: Que se lo merece.
0: Muy bien.
4: Ya, Patricio.
0: No,
4: oiga.
0: ¿Sí?
4: El caballero que quería canasto.
0: Sí.
4: Que venga a ver a los amigos en Aycura. Pasa la Quinta.
0: ¿Ya?
4: Y al frente del civil está Nanito.
0: ¿Ya?
4: Hace cualquier canasto a la pinta como le pidan de mimbre.
0: Ya, perfecto.
4: Al frente del IDECO, al lado del civil.
0: Ya.
4: Al lado, arriba del civil, vi este muchacho.
0: Ya, ahí hay canastos.
4: Este trabajo en mimbre.
0: Ya, pues.
4: Excelente.
0: Muy bien.
4: Ya, don Juanito, nos vemos.
0: Hasta luego. Ya, entonces ahí estaba el dato para el amigo que compra canasto y nos cuenta ahí el lamentable fallecimiento de esta persona de Quinta Betilcoco, don Ricardo. Ya, son las 12:16. Estamos en el programa de los avisos económicos, aquí en la Radio Río Claro. Me están pidiendo el número de la casa que se vende en la Villa Primavera. Anoten, por favor, el 9-99-57-85-84. Repito, 9-99-57-85-84. Avisos de compra, venta, arriendo. A esta hora, marquen el 972-45-9935. El teléfono está disponible. Estamos esperando su llamado. A ver, dice acá lo siguiente. A ver, tenemos otro llamado. Otro aviso, mientras esperamos otro llamado. Se venden nueces tipo mariposa, de la variedad mariposa. Llamar el 983-05-5598. Repito, 983-05-5598. Ahí venden las mariposas, las nueces, claro, las nueces tipo mariposa. Claro. Vamos con el siguiente llamado. Aló.
5: Aló, buenos días.
0: Sí, buenas tardes ya.
5: Buenas tardes.
0: Dígame.
5: Mire, quiero hacer un regalo, pero quiero hacerlo interno, porque...
0: No, pero es que interno yo no le puedo atender, señor.
5: Es que es un regalo bien importante que quiero hacer, pero no lo quiero dar al aire para que no confundir a algunas personas, pero es bien importante el regalo que quiero hacer a alguien que lo necesite. Por eso quiero hablar con usted, si se puede, ¿no? Si no, no se preocupe.
0: A ver, ¿este es el número que está acá?
5: Sí, es el mismo.
0: Ya, lo voy a llamar luego.
5: Ya.
0: ¿Ya?
5: Estoy estacionado aquí en la carretera esperándolo yo.
0: Ah, pero me tiene que esperar como 10 minutos porque yo estoy al aire.
5: Ya, no importa, ¿ya? no importa el tema, no importa, no se preocupe.
0: Lo llamo dentro de 10 minutos.
5: Ya, caballero.
0: No puedo llamarlo ahora yo, no puedo.
5: No se preocupe, yo lo espero, no hay problema.
0: Ya, señor, muchas gracias.
5: Gracias, muy amado, hasta luego.
0: Ya, vamos ahí entonces a hacer ese llamado luego, ¿ya? ¿Ah? ¿Cómo? No. ¿Qué es lo que va a regalar? No sé, luego vamos a ver, no sé lo que quiere el caballero, cómo quiere hacerlo, digamos, no sé. Luego lo vamos a llamar, ¿ah? ¿Eh? Bueno, son las 12 ya con 19 minutos. Estamos en la hora de los avisos económicos, aquí en la Radio Río Claro. Hoy día continúa el Mundial de Fútbol, ¿ya? Hoy día juega Estados Unidos... Paraguay, si no me equivoco. Está bueno ese partido, ¿eh? Los paraguayos, después de harto tiempo, vuelven al Mundial, ¿oye? ¿Eh? Ya, así es que buen encuentro ese, ¿eh? Y debuta otro de los anfitriones, ¿po? En Toronto, Canadá, juega Canadá con Bosnia y Herzegovina en el primer partido del Grupo B. Oiga, puro fútbol, ¿eh? Estamos a puro fútbol con el Mundial. Ya, ¿tenemos llamado? El 972-45-9935. Oye, está la duda. ¿Era Shakira la que actuó ayer o no? ¿Qué está distinta esta niña? ¿Era realmente Shakira o una doble? ¿Quién se presentó ayer en la inauguración del Mundial? El mundo está en duda, fíjate. Es que no se parece, Eduardo. ¿O algo se hizo? Sin embargo, dice el aspecto físico, el maquillaje, los anteojos de sol que usó en la presentación hicieron que las redes sociales dudaran de que fuera realmente la colombiana, quien bailó y cantó ante millones de fanáticos. Oye, ¿era o no, Eduardo? Yo no la ubico, no sé, nunca. Está más delgada. Mira, ya. Duda real, dice. Si es Shakira, algo me dice que es una imitadora. No era Shakira, escribe otro. ¡Qué vergüenza! Era una doble. Ni la altura, ni baila como ella, ni el cuerpo, ni la sonrisa. Una peluca, unas gafas. Oye, qué increíble la gente como escribe. ¡Aló!
6: José Patricio, buenas tardes.
0: Buenas tardes.
6: Un gusto saludarlo como siempre.
0: Igualmente, dígame.
6: Oiga, ¿sabes? Necesito comprar...
0: ¿Ya?
6: ...un cargador.
0: Compro cargador.
6: De linterna. ¿Minera? Sí.
0: Ya. ¿Son difíciles? No sé. ¿Son difíciles encontrar esos cargadores?
6: La verdad es que no sé. Es que cualquier cosa que necesito siempre lo llamo a usted.
0: Ah, perfecto.
6: Para que vea. Para ya. Que vea lo importante que es en mi vida.
0: Claro, ya.
6: Entonces... Pues. Tengo la linterna que me la regalaron hace mucho tiempo.
0: ¿Se la regaló un minero?
6: No tengo... Algo así.
0: Ya.
6: Algo por ahí.
0: Perfecto.
6: Pero hace muchos años, ya se lo aclaro. Entonces
0: buscamos el cargador.
6: Sí, son unos cargadores que usan estas linternas porque son maravillosas, pero no tengo cargador.
0: Perfecto.
6: Y ahora la encontré ordenando.
0: ¿Ya?
6: Y,
0: ¿ya?
6: Paquito me soluciona este problema.
0: Exacto, la Radio Río Claro, el programa.
6: la Radio Río Claro, de pasadito a usted.
0: Oiga, obvio. ¿Y llamar a qué número?
6: Al 9.
0: 9.
6: 61.
0: 61.
6: 45.
0: 45.
6: 73.
0: 73.
6: 15.
0: 15. Perfecto.
6: 15. Y un saludito para mi amiga Ingrid González, que la quiero mucho, ya, de Quintalba.
0: Muy bien.
6: Ya, un abracito.
0: Hasta luego. Chao. Gracias. Bueno, ella compra un cargador para linterna minera. Llamar al 9-6145-7315. Ya nos escribe acá Silvia. Dice, hola, buenas tardes. Busco alguien de buen corazón que me pueda regalar leche y sopas, dice. Llamar al teléfono 946-17-7651. ¡Aló!
7: ¡Aló! Bueno, buenos días.
0: Buenos días.
7: Oiga, necesito comprar un galón de gas, un balón.
0: ¿Compro cilindro de gas?
7: Claro, que en la mañana me visitaron esos señores que vienen de Escondido y se lo llevaron.
0: ¡Oh! ¿Y de cuánto?
7: Ahora si el caballero me está escuchando que lo vengan a vender porque ellos lo venden barato.
0: Claro. Oiga, ¿y cuánto de cuántos kilos?
7: De 15.
0: 15 kilos, ya. Compra usted un cilindro, ya. ¿Llamar a qué número?
7: Al 9.
0: 9.
7: 901.
0: 901.
7: 901.
0: 901.
7: 17.
0: 17 de Ringo.
7: Sí, señor.
0: ¿Y se lo robaron de su casa?
7: No, se lo llevaron por operación de robo.
0: Ah, perfecto. Ya, listo.
7: Ya.
0: Hasta luego. Gracias. Oiga, el caballero compra un cilindro de gas de 15 kilos, llamar al 990-190117. Ya, ¿dónde quedamos acá? Dice María Cristina, regalo perro pastor alemán, tiene 9 meses. Llamar al 947-88-87-44. Se vende una camioneta Ford Ranger, año 96, 4.0. Se vende para reparar o para desarme. Valor 1.200.000 pesos. Llamar al teléfono 9-46-30-90-97. Son los avisos económicos de la Radio Río Claro. El teléfono está disponible, el 972-45-9935. ¿Eh? Avisos de compra, venta o arriendo. Y saludos también recibimos en este programa. Si usted necesita hacer algún saludo por algún aniversario de matrimonio, cumpleaños, nos puede llamar también o nos puede escribir en el Facebook Río Claro FM 885. Eduardo, ¿vamos a la pausa? Son las 12:25, ya volvemos. ¿Todavía no? Ya, esperamos entonces. ¿Ya? ¿Calmao? ¿Calmao? Ya. Entonces, estamos... ¿Ah? ¿Ahora sí? ¿Todavía no? ¿Qué pasó? Ya. Bueno. Entonces, les voy a cantar una canción mientras tanto. ¿Ah? Voy a reiterar este aviso que pasamos ayer, ¿ah? Voy a reiterar este aviso. A ver, dice acá, se vende un lavaplatos. La cubierta y el mueble, todo. Está nuevo, nunca se usó. Llamar al teléfono 999-680353. Repito el número, 999-680353. Avisos de compra, venta o arriendo a esta hora. Se vende una salamandra, vale 70.000 pesos. Llamar al 972-16-58-79. Ya, tengo otro acá, dice, es un llamado este, ¿eh? Alguien que pueda regalar ropa para vender en la feria. Llamar al teléfono 981-42-8871. A ese número tienen que llamar, compro caja de cambio, dice acá, para una Nissan Terrano 2.5, año 2013. Si usted vende una caja de cambio para Nissan Terrano, llamará al teléfono 9-34-41-44-92. Tenemos llamado. ¿Aló? ¿Aló?
8: ¿Aló?
0: Buenas tardes.
8: Buenas tardes.
0: Dígame.
9: Hola, don Patricio, ¿cómo está?
0: Buenas tardes, ¿sí?
9: Buenas tardes. Oiga, ¿sabe que lo llamo de acá de los elogios? Hago corta de... Tengo corta feto y ahora...
0: ¿Usted llamó el otro día, vos?
9: Sí.
0: Ya, ¿se ofrece jardinero?
9: Sí, voy a cortar las árboles por ahí.
0: ¿Ya? ¿Llamarlo a usted a qué número, caballero? 96.
9: 201.
0: ¿Ah?
9: 201.
0: 201.
9: 6647.
0: ¿Listo?
9: Gracias, Pato.
0: Hasta luego. Ya, el caballero dice que se ofrece jardinero, llamar al 9... 620-16-647. Ya, estamos en la hora de los avisos económicos aquí en Río Claro FM. Se vende un teléfono, un Apple, dice acá 15. Llamar al teléfono 983-55-18-99. Ya, a ver, ¿qué más tengo por acá? Tenemos otro llamado acá, lo vamos a atender de inmediato. Ya, ahora sí, ¿ah? No, se cortó justo el, se cortó el llamado, ¿ah? Ya. Ya, aquí nos llega otro aviso. Dice, buenas tardes, vendo celular Samsung Galaxy, el A o 6, dice acá. El poco uso, valor 45,000 pesos. Llamar al 9-51-76-73-06. A ese número tienen que llamar, ¿ah? Se vende un celular Samsung Galaxy, poco uso, valor 45,000 pesos. Llamar al 9-51-76-73-06. ¡Aló!
10: Buenas tardes.
0: Buenas tardes.
10: ¿Sabe que vende un gate de 15?
0: ¿Vendo un cilindro?
10: Sí.
0: Pero sí, sin,
10: un cilindro.
0: Pero sin gas, digamos.
10: Mira, tengo dos. Uno que está sin gas.
0: Ya.
10: Y otro que tiene casi lleno.
0: Ya. ¿Se venden los dos?
10: Sí, se pueden vender los dos, sí.
0: Ya. ¿Llamar a qué número?
10: 961.
0: 961.
10: 942.
0: 942.
10: 401.
0: Listo. Muy bien.
10: Gracias. Hasta luego.
0: Ya. La señora vende dos cilindros de gas. Uno está vacío, de 15 kilos, y el otro dijo que tenía, está casi lleno. Llamar al 961-94-2401. Dice acá, busco trabajo cuidando niños. Me pueden llamar al teléfono 9-28-27-88-30. A ver, dice acá, vendo casa prefabricada. También tiene una vulcanización, dice, en el mismo sitio, llegar y trabajar. Esto es en Chimbarongo, ¿ah? ¿Eh? Bueno, la calle Miraflores. Mayor información tienen que llamar al 940-99-79-57. ¡Aló!
11: ¡Aló!
0: Buenas tardes.
11: Buenas tardes, don Patricio.
0: Dígame.
11: Oiga, ¿sabe que vendo un auto?
0: Ya.
11: Un Peugeot 306.
0: Un Peugeot 306, ¿ya?
11: Sí, está muy bonito, muy bueno, impecable, que no lo ocupo, por eso lo quiero vender.
0: Ya, ¿y qué año es?
11: Es 95.
0: Ya, ¿valor?
11: Tiene 140 mil kilómetros.
0: Ya, ¿valor?
11: Mire, yo lo vendo en 1,800,000, pero no conversable.
0: Ya, no conversable. Muy bien.
11: Está muy bonito, está impecable y forro nuevo, toda la cosa.
0: ¿De dónde llama usted?
11: De aquí, de San Vicente.
0: Ya. ¿Llamar a qué número?
11: Al número 94.
0: Ya.
11: 62.
0: 62.
11: 41.
0: Ya.
11: 556.
0: Perfecto. Muy bien, caballero.
11: Muchas gracias.
0: Hasta luego. Ya, el señor dice que vende un auto Peugeot 306, año 95. El valor es no conversable, no hay nada que conversar aquí. 1,800,000 pesos. Llamar al 946-24-1556. Ahora sí, tenemos la pausa comercial y volvemos.
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23: Son las 12 y 44 minutos.
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0: Ya estamos de vuelta, claro, para continuar con el programa de los avisos económicos aquí en la Radio Río Claro.
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0: En este día viernes 12 de junio el teléfono está a su disposición, el 972-45-9935. Avisos de compra, venta o arriendo, nos puede llamar. Saludos también recibimos y el Facebook también está recibiendo sus mensajes, Río Claro FM 885. Vamos a ver si tenemos algo acá en el Facebook para el día, para este programa ahora. Ya, entonces, a ver, dice acá lo siguiente, vamos a reiterar este aviso. Se vende una mesa de mármol, anillos de plata también se venden y una moto eléctrica de tres ruedas. Por esto, llamar al teléfono 946-30-47-75. Repito, 30-47-77. Ya, a ver, dice, me están pidiendo el teléfono de la cocina a leña que vende el caballero allá en Placilla. Ya, este es el número, 964-87-33-93. Repito, 964-87-33-93. A ver, dice acá, se vende un microonda en 35.000 pesos, un parlante grande 30.000 y el carrito para el gas grande 20.000 pesos. Llamar al 957-60-07-56. A ver, dice acá, Carmen. Escuché a una señora que necesita que le regalen sopa y leche. Yo tengo, dice, ¿ya? Pero tendrían que venir, a ver, claro, tendrían que venir a buscarlas, dice, ¿eh? A ver, aquí está el teléfono de la persona que ofrece esto, ¿eh? Anoten, por favor, el número, llaman, se ponen de acuerdo. Yo no sé dónde vive esta señora Carmen. Ella está regalando sopas y leches. Llamar al 990-56-90-73. Repito, 990-56-90-73. En ese teléfono se regalan sopas y leche, ¿eh? Ya, los avisos económicos. Dice María Isabel. Don Pato, necesito poner un aviso. Tengo para vender leña de parra. Por canastada, mira, un canasto, ¿eh? 5.000 pesos. Y tengo también una trotadora que vendo en 60.000 pesos y un sillón columpio, dice, de terraza o para terraza en 45.000 pesos. Llamar al teléfono 982-31-95-79. A ver, dice Janet, ella es TEMS, busca trabajo, fíjate, salió recién de INACAP, ¿ya? Estoy disponible en algún laboratorio o clínica, dice acá, ella es TEMS. Se ofrece llamar al teléfono 965-79-94-74. ¿Ah? ¿Sí? Sí, son muy poquitos los votos que la diferencia que hay ahí en Perú, ¿eh? Continúa el recuento de votos, ahí me dice Eduardo, ¿eh? Es mínimo la diferencia a favor de Keiko Fujimori. A ver, dice acá, ¿me podría decir el número de teléfono de la radio? Ya, pero calmado, me dice. ¿Ya? ¿Será, dice, el mismo número del programa de la tarde para el concurso? Sí, es el mismo. Ya, anoten, por favor. Lo voy a decir calmado. 9 72 45 99 35. Perfecto, lo anotaron. Tenemos llamado. Aló.
7: Lo estoy esperando todavía, estimado. Parece que se lo olvidó que el que iba a hacer el regalo que lo llamara.
0: Ah, perfecto, sí. Oiga, a ver, no me corte.
7: No se preocupe, muchas gracias.
0: Dígame internamente, lo desconecté, dígame, ¿qué es lo que regala usted? Dígame. Sí, lo escucho. Le estoy escuchando. ¿Aló? Le estoy escuchando internamente, dígame. ¿Aló? ¿Qué pasa, Eduardo? Pues si lo estoy escuchando, cabrón. Le escucho, dígame. ¿Aló? Señor, le estoy escuchando. Uf, a ver. No me corte. ¿Aló? ¿Le estoy escuchando? ¿Aló? No. ¿Ah? A ver, ¿cuál es el número de él? Este es el número. A ver, vamos al aire. Caballero, yo le estoy escuchando internamente. ¿Aló? ¿Aló? ¿Aló? No. ¿Aló? ¿Me escucha? No. Claro, que tuve que salir ahí a... Vamos a una pausa comercial y lo voy a llamar ya.
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0: 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Le indica la hora.
2: Es la 1:00.
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1: Bueno, estamos de vuelta, son las 13 horas con 3 minutos, 1 de la tarde, 3 minutos. Bueno, hablé con el caballero que quería hablar internamente. Me complica a mí un poco cuando me piden eso, pero lo hice. Ya, va a llamar, va a pensarlo, porque claro, la gente que regala no es necesario que den su nombre ni dirección, simplemente lo que regalan les llamarán, ¿no es cierto? Y ahí se ponen de acuerdo para la entrega, en fin. No pedimos nombre acá, cuando un obsequio, un regalo, tampoco donde viven. Bueno, vamos con el siguiente llamado telefónico. ¡Aló!
2: Hola,
1: buenas tardes.
2: ¿Dos llantas?
1: Aló, no le escucho bien, dígame.
2: Vendo dos llantas, aro 13.
1: ¿Vendo qué?
2: Dos
1: llantas. ¿Dos neumáticos?
2: Sí, llantas.
1: Dos llantas, aro 13.
2: Aro 13, una es de fierro y otra es de aluminio.
1: ¿Ya?
2: Diseño es...
1: ¿Ya?
2: Uno de los forros está nuevo.
1: Ya.
2: El otro...
1: Se corta la llamada, señora. A ver, ¿y en cuánto vende eso? ¿Aló? ¿Aló? ¿Aló, aló? No, se corta lamentablemente, ¿eh? Bueno, esperemos que llame de nuevo y podamos recibir el aviso en mejores condiciones. Aquí tengo otro llamado. ¿Aló?
3: Aló, Patito, buenas tardes.
1: Buenas tardes.
3: ¿Cómo ha estado?
1: Bien, señora, ¿y usted?
3: Bien también, aquí aprovechando los días frescos.
1: ¿Ah?
3: Aprovechando los días fresquitos.
1: Claro, está el día como para sopaipilla hoy, ¿eh?
3: Ay, sí, calzones rotos.
1: Claro, también calzones rotos. Ya.
3: ¿Quién
1: necesita?
3: Oye, Patito, lo estoy llamando por dos cosas bien importantes.
1: Ya, la primera.
3: Regalo 3 o 4 bolsas con ropa.
1: Regalo bolsas sí. Con ropa.
3: Con ropa.
1: Ya.
3: Y...
1: ¿Ropa para adulto, niño?
3: ¿Cómo?
1: ¿Ropa para adulto o niño?
3: Viene más de adulto.
1: Ya, Patito. Perfecto.
3: Uy, ya no tengo el número, vaya a decirlo, porque se me olvida, Patito.
1: ¿Cómo?
3: El número para decirle, para que me llamen al número, es ese que está ahí, hijo.
1: Ah, el que tengo acá. Ya, y el otro, son dos avisos, me dijo.
3: Sí, el otro aviso es, ¿acaso usted sabe si hoy día funciona el circo?
1: Sí, hoy día es el debut, el circo, a las 20:30.
3: Ah, a las 8.
1: 8:30, claro, 20:30.
3: Para ir a verlo, para
1: sí,
3: ver.
1: Sí, pues,
3: es.
1: El circo de agua.
3: Exacto.
1: Van a salir, todos mojados.
3: Ay, sí.
1: Lleven paraguas, no. Ya.
3: No para tirar agua.
1: Señora, regala bolsas con ropa. Al llamar a este número que tengo acá.
3: Sí, ese es el número, Patito.
1: Ya, el 983-37-78-24, ¿ah?
3: Sí,
1: gracias.
3: Por favor. ¿Ya?
1: Ya, gracias. Pues. Hasta luego.
3: Bien,
1: ya. Bueno, ella regala bolsas con ropa, fíjate. Llamar al 983-37-78-24. Buenas tardes.
4: Buenas tardes, señor. ¿Cómo está usted?
1: Bien, bájale el volumen a la radio.
4: Ahí la apagué.
1: Ya, dígame.
4: Oiga, ¿usted no se acuerda de mí?
1: No.
4: Yo soy... El amigo Petete, ¿se acuerda? Que vendía plantas aquí en la feria. Yo vende plantas, vendo todavía.
1: ¿En Rengo?
4: Aquí en San Vicente.
1: Ah, en San Vicente, ¿ya?
4: Sí.
1: Ya.
4: Oiga, es que hace tiempo que no llamaba, no me comunicaba con usted, pues.
1: Ya.
4: Y siempre gané platita vendiendo vendiendo y comprando.
1: Ya. ¿Quién necesita ahora, estimado?
4: Sí, es que tengo plantas, tengo árboles frutales.
1: Vendo plantas y árboles, ¿ya?
4: Sí.
1: Ahora tiene
4: árboles frutales.
1: Ahora tiene
4: cantidades.
1: Escúcheme, ahora tiene un vivero.
4: No. Todo, llevo 25 años trabajando con este caballero. Le compro y yo vendo.
1: Usted vende
4: el trabajo aquí en la feria.
1: Ya, perfecto.
4: Sí.
1: Vendo plantas y árboles. ¿Llamar a qué número?
4: Árboles frutales.
1: Ya, ¿llamar a qué número?
4: Al
1: 941 87
4: 40
1: 77. Perfecto, caballero, que le vaya bien.
4: Muchas gracias, que estén muy bien. Pues.
1: Hasta luego.
4: Adiós.
1: Ya, el caballero vende plantas y árboles frutales en la feria en San Vicente, pero tiene un teléfono, lo pueden llamar al 941-87-4077. Se vende una plancha de pelo y un enrulador, dice. Ah, para hacer cachirulos. ¿Cómo? A mí no me sirve, Eduardo. A ti tampoco. O no, a ti sí, te podría servir. Solo 20 mil pesos. Llamar al 990-98-8515. Ya, dice acá, se vende una cama de una plaza y media SIC, con respaldo, con base americana, colchón, en excelente estado. Llamar al 971-50-86-11. Buenas tardes.
0: Buenas tardes, señor.
1: Ya.
0: Quería poner un datito.
1: Sí, un aviso, dígame.
0: ¿Sabe qué vendo mi joyita?
1: ¿Qué vende?
0: Mi joyita, un auto que yo 306.
1: ¿Ya? ¿Qué año?
0: 2002.
1: Ya.
0: En muy, muy buenas condiciones.
1: ¿Ya?
0: El precio es de 2.2 millones, totalmente conversable.
1: ¿Ya? ¿De dónde llama usted?
0: Documentación al día.
1: ¿Ya?
0: Transferible a mi nombre. Todo como corresponde.
1: ¿De dónde llama?
0: De Coinco.
1: Coinco. ¿Tiene algo más?
0: Eso es todo, señor. ¿Cuál? Mi número.
1: Claro, deme el número.
0: 90.
1: ¿Ya?
0: 35.
1: 35.
0: 17 y 15.
1: 15. De Coinco. Ajá. Ya, pues, muy bien.
0: De Coinco.
1: Hasta luego, ¿ah?
0: Muy amable, muchísimas gracias.
1: El caballero vende una joyita. Es un auto, dijo que es un Peugeot 306 2002. 2.200.000 pesos. Llamar al 990-35-1715. Ya, siguiente llamado. Aló.
2: Ahora sí, el de antes se me cortó.
1: Sí, no se escuchaba bien, señora.
2: Ya. Entonces, se venden dos llantas.
1: Aro 13, me dijo.
2: Aro 13.
1: Ya.
2: Una de hierro y la otra de aluminio.
1: Ya, perfecto.
2: Diseño estrella.
1: Ya.
2: En 30.000 pesos.
1: Ya. ¿Llamar? ¿Y
2: uno está nuevo? No, no, el otro está parchar parece, pero uno está nuevo.
1: Ya, ¿son dos llantas?
2: Sí.
1: ¿Y qué más me dijo?
2: Eso nomás.
1: Ya, ya, ¿llamar a qué número?
2: 923.
1: 923.
2: 80.
1: 80.
2: 31.
1: Ya.
2: 31.
1: Perfecto, muy bien.
2: Muchas gracias, bendiciones.
1: Hasta luego. Ya, ella vende dos llantas aro 13. Llamar el 923-80-31-31. Ya, a ver, dice Soledad. Por encargo se vende casa prefabricada de 6x7, es grande. Está guardada, dice, y lista para armar. Incluye las ventanas, cerchas. Esto vale 450.000 pesos. Llamar el 9-66-29-46-07. Buenas tardes.
5: Buenas tardes.
1: Buenas tardes.
5: Sabe que estoy llamando para que me ponga una visita.
1: Sí, diga nomás. Bájale el volumen a la radio.
5: Estoy vendiendo 2 galones de gas.
1: Vendo 2 cilindros de gas. ¿De cuántos kilos?
5: Uno de 15 y el otro de 11.
1: Ya. ¿A qué en Rengo?
5: Sí, en Requinoa.
1: Ya, en Requinoa. ¿A llamar a qué número?
5: A ese número que estoy llamando.
1: ¿No se lo sabe?
5: No.
1: No, ¿y por qué no se lo sabe?
5: Que no lo aprendió.
1: Apréndaselo ya. Repita conmigo. 9.
5: 9.
1: 3.
5: 3.
1: 8.
5: 8.
1: 6.
5: 6.
1: 7. 7.
5: 9,
1: 9,
5: 9, 9,
1: 3.
5: 3.
1: Repítamelo.
5: No, don Patricio, lo tengo acá. Lo tengo acá anotado.
1: Ya, pues ve. Repítalo, repítalo si quiere. ¿Ah?
5: A ver, espérenme, mire.
1: Repítalo.
5: 9.
1: Ya.
5: 38.
1: Sí.
5: 67.
1: Sí.
5: 7, 9.
1: Claro.
2: 93.
1: Ya, señora.
2: Ese es mi número, por favor.
1: Ese es su número, sí, no hay un problema.
2: Ya.
1: Hasta luego.
2: Hasta luego.
1: Ya, en ese número telefónico se venden dos cilindros de gas, uno de 15 y otro de 11 kilos, allá, en aquí al ladito, en Requino, dijo la señora. ¿Aló?
6: Aló, buenas tardes.
1: Buenas tardes.
6: Oiga, necesito vender...
1: ¿Ya?
6: Una malla de esas, de reja.
1: ¿Malla para reja?
6: Sí.
1: ¿Ya?
6: Son como 30 metros más o menos.
1: Ya, ok.
6: Sí. ¿Le doy mi número?
1: Sí, claro.
6: 9 87 92 16 30.
1: Ok, gracias.
6: De San Vicente.
1: De San Vicente. Está nublado también allá, ¿vo?
6: Sí, ya. Como que alumbra el sol, como que
1: no. Ya, señora, muy bien.
6: Ya, gracias.
1: Hasta luego. La señora vende malla, es reja, dijo, 30 metros. Llamar al 9 87 92 16 30. Tengo para vender, dice don Benjamín acá, una bicicleta Oxford Kamikaze de montaña, doble suspensión, aro 26. Llamar al 976-84-86-49. Buenas tardes.
7: Hola, buenas tardes, don Patricio.
1: Sí, con él, dígame.
7: Mire, yo puse un aviso que hablé con un señor en la mañana, es que no supe explicarle, ¿me entiende?
1: ¿Usted vende la mesa de mármol?
7: De mármol, pero es de bronce, con la cubierta de mármol.
1: Ya, pero es de bronce la base, digamos.
7: La base es de mármol, y anillos son dos anillos macizos.
1: ¿Ya?
7: Grandes de plata que están recién salidos del local, porque yo tuve un local en Puerto Montt y me tuve que venir.
1: ¿Dónde estaba el local?
7: En Puerto Montt.
1: Ah, ¿viene de allá usted?
7: Sí.
1: ¿Viene de la lluvia?
7: De la lluvia, y ahora estoy también con mucho frío acá.
1: Ya, ¿y cuándo, desde cuándo que está acá en Rengo?
7: De cuando quedé viudita, de noviembre.
1: Ah, chútale, ya. ¿Usted, sí. Pero usted es renguina?
7: Sí, yo soy renguina.
1: ¿Y
7: sí.
1: Se fue a vivir a Puerto Montt?
7: Sí.
1: Ya.
7: Sí, que lo tengo en venta.
1: Ya, señora. ¿Y una moto eléctrica también?
7: Tengo muchos anillos, pero voy a vender por ahora 12.
1: Ya.
7: Grandes.
1: ¿Y vende una moto eléctrica también?
7: Una moto eléctrica de tres ruedas, ¿ya? Es la única que hay acá.
1: Ya.
7: Yo se la encargué de afuera.
1: Ya. Llamar. Aquí tengo el número, 946-30-47-75.
7: Justamente, don Patricio.
1: Ya, pues.
7: Muchas gracias.
1: Hasta luego,
7: gracias.
1: Ya, entonces ahí aclara la señora que vende varios anillos, son dos anillos de plata maciza, dijo. La mesa de mármol, la cubierta es de bronce. La moto eléctrica, llamar el 946-30-47-75. Tenemos un regalo acá. Buenas tardes, regalamos un colchón de dos plazas, marca SIC. Somos de Rengo. Me pueden llamar al teléfono 991-94-9749. ¿Aló?
8: Aló, buenas tardes.
1: Buenas tardes.
8: Mire, don Patricio, estoy vendiendo unas mallas para de estas polleras.
1: ¿Vendo mallas polleras? ¿Así se llaman?
8: Sí.
1: Ya.
8: A 25 mil pesos las tengo cada una.
1: ¿Eso es para gallinero?
8: Para gallinero, sí. Son de 30 metros aproximadamente.
1: Ok.
8: ¿Interesado?
1: Sí.
8: Llamar al número
1: 99-88-74-237. De Rengo.
8: De San Fernando.
1: Ah, San Fernando. Muy bien, señor.
8: Sí. Si las compran todas, se las llevo.
1: Ya, perfecto. Muy bien.
8: Que esté muy bien. Hasta luego.
1: El caballero vende mallas polleras, dijo, para gallinero. Llamar el 998-87-42-37. Siguiente llamado. Aló.
9: Oh,
1: buenas tardes.
9: Buenas tardes.
1: Buenas tardes.
9: Señor, buenas tardes.
1: Buenas tardes.
9: Buenas tardes, ¿cómo está usted?
1: Bien, ¿y usted?
9: Bien, oiga, vendo un mueble de cocina.
1: ¿Ya?
9: De esos de esquina.
1: ¿Mueble de cocina esquina, me dijo?
9: Sí.
1: ¿Esquinero?
9: Sí, como un esquinero.
1: Ya. Ok.
9: Soy de San Fernando.
1: De San Fernando. Ya. Sí. ¿Y cuánto vale el mueble, esquinero?
9: Unos 50 mil pesos, yo creo. Ya. Conversable.
1: Perfecto. ¿Llamar a qué número?
9: Al 957.
1: 957.
9: 85.
1: 85.
9: 29.
1: Ya.
9: 28.
1: 28.
9: 41.
1: No, pero tiene muchos números, pues, señora.
9: A ver, ya. 985.
1: 985.
9: 29.
1: 29.
9: 28.
1: Ahí sí. Ya.
9: 41.
1: 41, listo. Muy bien.
9: Por favor.
1: Ya, un gusto, señora. Cuídese.
9: Ya, muchas gracias.
1: Hasta luego.
9: Hasta luego, ya. Gracias.
1: La señora vende un mueble de cocina, esquinero, dijo. 50 mil pesos en San Fernando. Llamar al número 985-29-28-41. Son los últimos llamados para el programa de hoy, 12 de junio. Avisos de compra, venta o arriendo. Llamar al número 972-45-9935. ¡Aló!
10: ¿Qué es, don Patricio? Muy buenas tardes.
1: Buenas tardes.
10: Quiero hacer un recuerdo de un ex compañero de la fábrica Fósforo.
1: ¿Ya?
10: Que después de este mundo y el domingo está de santo.
1: ¿Ya?
10: San Eliseo.
1: ¿Correcto?
10: Eliseo Cari Chávez.
1: Ya, perfecto.
10: Así que a los compañeros que lo conocieron, que hagan un homenaje, una referencia el domingo.
1: Ya, pues, muy bien.
10: Y para avisarles lo voy a poner de recuerdo en la misa el domingo.
1: Ah, perfecto. Muy bien, pues. Ya. Bonito gesto, ¿ah?
10: ¿Eh? Ya, un par de días. Ya, pues. Muchas gracias.
1: Hasta luego. Hasta luego. Bueno. A ver, dice... No dice nada. El teléfono está disponible. El 972-45-9935. Buenas tardes.
11: Hola, Patito, ¿cómo estás?
1: Buenas tardes. Bien, dígame.
11: Bueno, un recordatorio para mañana sábado. Beneficio un bingo aquí en Villa La Rosa.
1: ¿Ya?
11: A las 3 de la tarde.
1: ¿Dónde ahí en Villa La Soja el bingo mañana?
11: No, Villa La Rosa.
1: Ah, Villa La Rosa. Las Rosas.
11: Sí, señor.
1: Ya, ¿dónde se va a jugar ahí?
11: En la sede aquí de la Villa La Rosa.
1: ¿Ya? ¿Ya?
11: A las 3 de la tarde empieza
1: el bingo. Perfecto. Ya, pues, muy bien.
11: Muchas gracias, Patito.
1: Ok, todos invitados. Ya, los avisos económicos de la Radio Río Claro. Nos queda muy poquito programa. ¿Ah? El teléfono está disponible. Aquí tengo otro llamado. ¿Aló?
12: ¿Aló? Hola.
1: Buenas tardes.
12: Buenas tardes.
1: Dígame.
12: Estoy vendiendo un auto.
1: ¿Un auto vende?
12: Sí.
1: ¿Ya qué auto es?
12: Automático.
1: ¿Qué marca?
12: Un Daewoo Racer.
1: Un Daewoo Racer.
12: Sí.
1: Ya, ¿de dónde llama usted?
12: De San Vicente.
1: ¿Ya?
12: Año 94.
1: ¿Y en cuánto lo vende?
12: En 650.
1: Ya. Ok.
12: Está al día.
1: Papeles al día. ¿Llamar a qué número? Sí.
12: 935.
1: 935.
12: 71.
1: 71.
12: 91.
1: Ya.
12: 57.
1: 57. Muchas gracias por llamar.
12: Listo, gracias.
1: Hasta luego. Se vende el auto Daewoo Racer. Año 94, dijo. Llamar al 935-7191-57. ¡Aló!
13: Buenas tardes.
1: Buenas tardes.
13: Oiga, ¿me podría dar el...?
1: Se le cortó el llamado al caballero. Los últimos llamados son las 13:22. Estamos casi ya terminando. ¡Aló!
13: Necesito el número.
1: Ahora sí, dígame.
13: Necesito el número del colchón que regalan.
1: Ah, lo pasé recién yo eso.
13: Sí, por favor.
1: A ver, el colchón, aquí está. El 9.
13: Ya.
1: 91.
13: Ya.
1: 94.
13: Ya.
1: 97.
13: Ya.
1: 49.
13: Ya, muchas gracias.
1: Ya. Listo. ¿Qué más tenemos? ¿O nos vamos ya? ¿Ya? Dice Carla Karen, dice, de las láminas del Mundial, me dice, pero no entiendo ahí, me dice eso nomás, me escribe, de las láminas del Mundial. ¿Aló?
14: Don Patricio, buenas tardes.
1: Buenas tardes.
14: Gracias, Álvaro. Oiga, vale que rogar a Dios que gane la Keiko.
1: Ya, señor, perfecto.
14: Porque estamos bajo amenaza, acuérdese.
1: Ya, perfecto, señor, muy bien.
14: No, en serio, si no es broma, acuérdese que compraron F-16, así que ya. También envalentonados los peruanitos.
1: Bueno, muy bien.
14: Ya. Que tengan buen fin de semana, don Patricio.
1: Hasta luego. El caballero. Ya nos vamos, Eduardo. Las 13:24. Muchas gracias. No cambie la sintonía porque luego tenemos una interesantísima entrevista. Volvemos el próximo lunes con más avisos económicos, si Dios quiere. Chao.

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8: Es la 1:28.
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5: Muy buenas tardes, iniciamos esta entrega informativa cuando ya son las 13 horas 31 minutos. Y es muy grato hoy día, no la tenemos en el teléfono, la línea telefónica, está en vivo y en directo con nosotros la diputada Natalia Romero. Hacía mucho tiempo que no venía porque me preguntó, Pato, ¿y ese televisor es nuevo?
6: Pero que no venía a su radio.
5: Sí, por supuesto, a la radio.
6: Sí.
5: Ya, ¿cómo está, diputada?
6: Muy bien, querido Patricio, muy bien. Muchas gracias por recibirnos en este día viernes. Espero, si es que así la agenda lo permite, poder estar presencialmente los viernes acá.
5: Ah, qué bueno, qué bueno. Bueno, estamos con varios temas, pues, diputada. Vamos a aprovechar aquí de preguntarle varias cosas. Este asunto, este cobro de la tesorería a los casinos online, oiga, ha dado mucho que hablar. Yo tengo mi opinión, creo que es la misma que tiene usted. Cuéntenos un poco de esto, porque la gente, ¿cómo a algo ilegal se le cobra un impuesto?
6: Mira, la verdad es que uno tiene que aplaudir lo bueno, pero también rechazar lo malo. Y yo creo que eso es la honestidad que valora muchas veces la ciudadanía. Y cuando vimos a través de la prensa que el Servicio de Impuestos Internos había emitido una circular para hacer el cobro de los impuestos de las transacciones de los casinos online, la verdad es que uno queda malamente sorprendida. ¿Y por qué se lo planteo así? Porque la apuesta online de los casinos online es un ejercicio no legalizado. Y ahí hay que ser muy claro. Entonces, cuando ocurre este cobro o esta circular que pide hacer el cobro, lo que ocurre ahí, Patricio, es que tú estás como de facto regularizando una prestación que no es legal y que no debiera estar regularizada. Y en consecuencia, primero, manifestar que hoy día los casinos online no debieran ser ni regularizados ni legalizados. Eso es un punto.
5: ¿Usted no está de acuerdo que se
6: legal? En lo absoluto, porque, a ver, existe una ley de casinos para los casinos establecidos,
5: okay,
6: ¿no es cierto?
5: Sí, sí.
6: Y esa ley tiene hoy día regula, ¿no es cierto?, la instalación de los casinos, que tienen que pagar su impuesto y que además, ¿no es cierto?, tienen algunas restricciones bastantes para el acceso. Pero hoy día existe este comercio que es ilegal, que usted no sabe de dónde vienen, no sabe a quién le paga, los menores de edad se generan una adicción.
5: Exacto.
6: Que es muy compleja y difícil de tratar, Patricio. ¿Ya? Es muy compleja. O sea, no estamos hablando de una adicción. Es tan complejo probablemente como el consumo de algún estupefaciente. Es muy difícil salir de la ludopatía. Entonces, tenemos esa realidad, ¿no es cierto?, en estos casinos ilegales que hay muchas veces en los centros de las ciudades, y nos encontramos con que para poder recaudar se indica que se debe pagar ese impuesto.
5: ¿Sí?
6: ¿Y qué pasa con el Congreso? Si el Congreso es el que genera la regulación. Y ahí yo creo que el gobierno se equivoca, y se equivoca de mala manera. Y nosotros vamos a levantar la voz para decir que se está equivocando. Primero, no deben ser regularizados, y segundo, debiera existir una legislación que lo que permita sea que este tipo de transacciones, apuestas online, no se lleven a cabo en el país. Y la verdad es que hacia allá hay que avanzar, porque entendemos que hay que recaudar, entendemos que las arcas fiscales están
5: quedaron malas,
6: claro. Pero no sé si todo es válido.
5: Exacto. Aquí podríamos pensar que como que le cobráramos impuestos al Tren de Aragua.
6: Como que le cobráramos impuestos al Tren de Aragua, como que hoy día todo comercio ilegal, ¿no es cierto?, de facto que quedara regularizado, comillas, porque se le está cobrando un impuesto. Y no es así. Esto debiera hoy día no seguir avanzando, y han habido senadores, parlamentarios de gobierno que han manifestado su rechazo, y yo soy bien enfática en decir que esto es un error completo.
5: Ya, ¿y cuál va a ser el fin de esto?
6: Mire, la verdad es que hay que avanzar urgentemente en un proyecto de ley que prohíba...
5: Deje al margen esto.
6: Prohíba las plataformas en línea para apostar. Ya. Los prohíba, Patricio, porque en el mundo virtual tú no tienes el control. Y te van a decir, ya, pero mire, se va a tener que meter... Alguien puede ocupar tu root y hacerte una cuenta. Y ocupar tu cuenta root para que te transfieran, si es una cuestión así de simple. ¿Y cómo generas el control al menor de edad? ¿Cómo generas el control al adulto mayor? ¿Cómo generas que no es lo mismo que asistir a un casino establecido? Porque basta con que te pidan el carnet para que te digan, mire, ¿sabe qué? Usted no puede ingresar acá porque es menor de edad. Entonces, si bien entendemos que hay que tener recaudo, háganlo en lo que está regulado y no en lo que no está regulado.
5: ¿Cómo será esta realidad? Yo desconozco. ¿En otros países estará regulado esto, los casinos online? ¿O también están con el mismo problema?
6: Yo entiendo que no están regulados en todos los países.
5: ¿Ya?
6: Y bueno, Internet tiene esta... oscuridad, ¿no es cierto?, que traspasa las fronteras y que finalmente cuesta mucho pesquisar, ¿no es cierto?, lo vemos en distintos escenarios, pero en lo que concierne a nuestro país, no podemos quedar indiferentes a esta situación, y yo creo que es un error del Servicio de Impuestos Internos. Nosotros ya hemos oficiado respecto de esto, porque ¿qué pasó con la discusión en la Cámara? ¿No se va a necesitar? Va a venir el Servicio de Impuestos Internos y va a decir, ya, yo a ti te cobro impuesto, aunque no esté regulado. Me llama la atención a mí.
5: Estamos conversando con la diputada Natalia Romero, que hoy día estábamos en vivo y en directo con ella aquí en los estudios de la Radio Río Claro. Diputada, le quiero llevar a otro tema. Bueno, se han ido sabiendo muchas cosas desde un tiempo a esta parte, desde que asumió la actual administración. Y lo último es el INE, esta contratación de personas con antecedentes penales. O sea... Además, yo leí por ahí que incluso se pagó a personas que parece que aparentemente no hicieron el trabajo, como 500 personas que se les pagó sin haber sido censistas. O sea, ¿qué desorden? ¿Cómo se toma esto?
6: Escuchaba ayer en una entrevista a el ex ministro Arboe, no sé si lo recuerdo.
5: Felipe Arboe, sí.
6: Y él decía que esta es una muestra más.
5: Correcto.
6: Del desorden administrativo que el gobierno anterior generó, y la Contraloría ha sido implacable. Y sabe que es lo más complejo de esto que ha descubierto la Contraloría. ¿Y qué descubrió la Contraloría? Que se contrataron personas para ir a encuestar que tenían antecedentes penales, extranjeros que no estaban regularizados.
5: Claro.
6: Personas fantasmas, entre comillas, que estaban ahí. Y es porque yo creo que todos, Patricio, fuimos parte también de decir, oiga, ábrale la puerta al INE. Exacto. ¿Se acuerda que hubo una campaña?
5: Correcto.
6: En que dijimos, hay que confiar en las instituciones, es importante porque después esta información va a permitir generar políticas públicas. Y la verdad es que es de esas noticias que son de no creer. ¿No es cierto? Hay una licitación ahí entre medio a una persona que además era parte del Consejo Asesor. O sea, aquí hemos visto cómo no solo las instituciones han perdido, ¿no es cierto?, credibilidad, sino que también cómo con los recursos públicos que hoy día tanto alegan, que los van a recortar, que esto, que lo otro, se lo llevó cualquier persona. Y eso es gravísimo. Y ahí, por supuesto, que tiene que haber una investigación Ya lo hizo la Contraloría en términos administrativos y ahora tiene que haber una investigación penal para buscar estas responsabilidades.
5: Ahora, el INE es el ente que organizó, digamos, el censo, pero el INE depende del Ministerio de Economía, si no me equivoco.
6: Sí, efectivamente. Ahora, ahí hay un punto, porque es un organismo que efectivamente tiene una dependencia del Ministerio de Economía, pero que es autónomo, diríamos. O sea, el primer responsable es el director en ese entonces del INE, y por supuesto el segundo es aquel ministro de Economía, que en este caso era
5: Nicolás
6: el ministro Grau, que además está a puertas de la acusación constitucional que se va a llevar a cabo la próxima semana.
5: Le voy a preguntar sobre eso. ¿Cómo va eso, esa acusación? ¿Va a prosperar?
6: Venía ahora en EMOL el cálculo de los votos y yo tengo la impresión de que efectivamente va a prosperar, va a pasar al Senado, con votos desde la DC hasta republicanos. Y efectivamente esto va a ser una muestra.
5: ¿Está el mérito para que...?
6: No hay hoy día... la exposición, hemos leído la acusación, pero ahora viene todo el panel de expertos, se sesiona para revisarlo. A nuestro juicio, efectivamente hay un detrimento de las arcas fiscales, a todas luces, aparece en todas partes, ha sido objetivado, no es una herramienta o artimaña comunicacional, y tendrá que responderle a la ciudadanía a la mala gestión que tuvo Grau y a su vez también el ex ministro de Economía, y con esto ver cómo el Senado lo define, porque yo tengo la impresión, y como están los ánimos en el Congreso, que vamos a tener, Patricio, un festival de acusaciones para allá y para acá.
5: Ya. Parece que el ministro Marcel olía algo, por eso se fue antes, tal vez.
6: Puede ser.
5: Eso yo, mi opinión.
6: Puede ser. ¿Ah? O sea, la situación del gasto público, que además es poco tangible para la ciudadanía. Porque tú dices, ya, pero ¿en qué se gastaron la plata si los hospitales siguen atendiendo mal? ¿En qué se gastaron la plata si no hay remedio? ¿En qué se gastaron la plata si no hay más cupos en la Junji? ¿En qué se gastaron la plata? Y es lo que hoy día se pregunta la ciudadanía. Hemos visto a los parlamentarios de oposición salir a cuestionar los recortes que se están haciendo en distintas carteras, pero no los vimos preocuparse del gasto desmedido no en la prestación, que es peor. Claro. Porque tú dices, ya, mira, se gastaron tanta cantidad de millones y atendimos a tanta gente, perfecto, si ese es el fin. Pero se gastaron la plata, acumularon lista de espera, hubo un deterioro en los hospitales y hoy día están alegando porque hay un recorte. Curioso.
5: Realmente curioso, claro, porque cuentan una parte de la película, falta la otra parte. El por qué hoy día los recortes. Digo.
6: Ahora, la ciudadanía a mí me pasa que la ciudadanía está más informada respecto de esto, porque además lo ha resentido. No es algo que se lo estén contando. No es que tú le cuentes a una persona, mire, ¿sabe quién? Los hospitales no están atendiendo. Lo que pasó es que no la atendieron a esa persona. Y ella sabe que ha esperado X cantidad de meses, años, para poder atender su patología. Entonces, ¿qué le van a venir a contar cuentos? Nadie le va a contar el cuento. Exacto. Que es ahora, cuando no hay recursos, si los últimos 4 años nunca recibió la atención.
5: Conversando a esta hora con la diputada Natalia Romero, aquí en la Radio Río Claro. La llevo a otro tema, el famoso tema CAE. ¿Qué tema este, vea?
6: ¿Qué tema?
5: Pero la comunidad, creo yo, ha ido sabiendo cómo se genera esto, porque esto se generó en la administración anterior. Pues. ¿Quién creó el CAE? Ricardo Lagos, digamos, ¿no es cierto?
6: Claro, era un mecanismo...
5: Es toda una historia, digamos.
6: Era un mecanismo de... Es un mecanismo de financiamiento para la educación superior que efectivamente fue perfeccionándose en el tiempo. Se fue bajando la tasa de interés, se fue generando una acción no tan invasiva para poder pagarlo. Pero yo creo que hay un punto de inflexión, y lo dijo Cataldo hace algunos días.
5: Exactamente.
6: Lo dijo Cataldo, exministro de Educación, que hace un mea culpa. Sí. Y es muy, por eso le digo que es muy complejo generar expectativas en la ciudadanía. Uno tiene que demostrar con su trabajo lo que, en términos políticos, siempre lo que es capaz de hacer. Y ahí, efectivamente, se generó una expectativa.
5: Cuando dijo aún que, no le dijeron oye, no pague el CAE si lo vamos a condonar.
6: Pues. Oiga, vamos a condonar el CAE, entonces, ¿qué dijo la ciudadanía? Bueno, si lo van a condonar,
5: no sigo pagando.
6: Ocupo esta plata, a lo mejor en otra necesidad, ¿no? Claro. Y yo lo pienso en positivo, porque probablemente hubo mucha gente que dijo, bueno, si me lo van a condonar, yo estas 150 mil pesos o estas 200 mil pesos que pago mensualmente, lo ocupo para otra cosa. Y lo que se presentó en el Congreso nunca fue la eliminación del CAE.
5: ¿Ya?
6: Lo que se presentó con ese título era una reforma que era el FES.
5: Correcto.
6: Que lo que generaba era lo que hoy día está ocurriendo, era que la TGR, la Tesorería General de la República, pudiera hacerte el cobro, ¿no es cierto?, de manera inmediata y algunas otras limitantes. Por eso el proyecto no prospera, pero no hubo un proyecto específico para condonar el CAE. Y se acumuló no recuerdo la cifra exacta, pero se acumuló cerca de un 53% de deudores, aumentó un 53% los deudores. De todas las realidades, pues, Patricio, desde el que terminó su carrera o no la terminó y no encontró trabajo, hasta aquellos que ganaban sobre 5 millones de pesos. Y viene este cobro, y ahí es donde yo tengo un matiz, sí.
5: ¿Ya?
6: Creo que los que ganan sobre 5 millones estaban obligados a pagar su deuda. Pero también creo que aquellos que ganaban menos y que no adhirieron a los convenios de pago, sufrieron, ¿no es cierto?, este desembolso de las cuentas corrientes. Pero hay un punto, y yo creo que es importante también, y es que la Tesorería generó una acción comunicacional para hacer nuevos convenios de pago y debió haber sido más eficiente en eso,
5: ¿ya?,
6: para que todas las personas se hubiesen acercado a hacer el pago o a generar este convenio de pago. Pero mire, el otro día veíamos un influencer, no sé si vio la noticia,
5: ¿no?,
6: un influencer abogado en TikTok que dijo que era un ex trabajador de la Tesorería, que hizo un video y dijo, no lo pague, relájese, la Tesorería nunca le va a embargar. Y la gente volvió a creerlo.
5: Claro.
6: ¿Y qué hizo? Solo para terminar, ¿qué hizo la Tesorería? Sacó la plata. Entonces, acá yo creo que es un llamado importante a hacer, Pato, la averiguación formal. Está bueno de la desinformación, porque la consecuencia es muy grande.
5: Exacto.
6: Es muy grande para una persona que tiene destinado X cantidad de plata para, a lo mejor, su emprendimiento, su negocio, y amanece en cero. Yo creo que eso a ninguno de nosotros nos gustaría, aunque tuviésemos una deuda. Pero había que acercarse a la Tesorería. No había que informarse a través de TikTok o otras redes.
5: Ahora, claro, aquí está por medio de una ley, que es la 21.713, artículo 170, que dice, yo ayer lo leí, lo busqué, y dice claramente, faculta a la Tesorería a cobrar deudas de morosos, incluido el CAE.
6: Esa es la ley de cumplimiento tributario.
5: Exacto.
6: Que,
5: por lo tanto,
6: que ha traído no solo este problema, ha tenido que formalizarse toda aquella persona que vende, por ejemplo, en una feria.
5: Claro.
6: Ha sido un... Y esa es una moción del presidente anterior. En consecuencia, vuelvo a insistir, darle herramientas al Estado para generar cobros es muy peligroso. Por eso yo creo particularmente que el Estado tiene que funcionar, tiene que tener un funcionamiento más moderado, pero no debiera meterse en tu bolsillo. Y aquí si quieres salto, por ejemplo, el secreto bancario. Cuando dicen, no, es que el secreto bancario debiera levantarse solo o sin la autorización de un juez. Imagínese un funcionario del Estado, público.
5: Exactamente. Yo ahí escuchaba algo con respecto a eso.
6: Pero si es que yo se lo pregunto a usted, no me lo pregunte a mí, yo se lo pregunto a usted. ¿Usted quiere que alguien le vea sus transacciones?
5: No.
6: No, pues. Entonces, le pintan a la gente el cuento de, no, es que algo esconden los políticos. Si es que le van a mirar la suya también. Si, se trata de eso. Se trata de los límites que tiene, claro, que tener. Y hoy día, pregúntele a cualquier experto, ¿cuánto demora un juez en aprobar el levantamiento del secreto bancario? Nada. No demora absolutamente. Ese no es el problema. El problema es otro. Y hemos visto cómo la Unidad de Análisis Financiero, la UAF, ¿sí?, envió a la Fiscalía, a propósito de este caso del Tender Agua, todas las señales, todos los informes, diciendo que habían transacciones que no eran compatibles. En consecuencia, estamos en un tiempo en donde, vuelvo a insistir, la desinformación genera una opinión muy sesgada.
5: De todas maneras. Bueno, las 13:50, oye, interesante conversación. Oye, diputada, en Rancagua aconteció algo bastante grave en una iglesia, ¿verdad? ¿Qué opinión le merece eso? Realmente fue dramático ver las imágenes, ¿no es cierto?, el video que hay con respecto a este tema. El tema seguridad sigue siendo la gran preocupación, ¿ah?
6: Sí, mire, yo vi a través de las redes, estaba en Rancagua, cuando veo la noticia, empecé a tomar contacto inmediato con las autoridades locales, y tú te imaginas cualquier espacio, menos ese, ¿no? Para quienes somos creyentes, y para quienes no, también. Para quienes no, también. Tú visualizas un espacio y dices... ¿Cómo? Lo último que podría ocurrir es, posible, es claro, en una iglesia. Y ahí tú ves que el crimen organizado es desalmado. Y hay que combatirlo, Patricio, y hay que combatirlo con fuerza. Y hay que combatirlo con decisión. Y me he quejado harto el gobierno, pero hay un punto que doy. ¿Ya? Y es que la presencia policial y es que las acciones que se han tomado han tenido esa fuerza. ¿Hay que multiplicarlas? Sí. Pero se ha notado un cambio de mano, ¿ya?, y debiera notarse mucho más. Y eso
5: es lo que la gente está esperando.
6: Es lo que la gente está esperando. Y el día que la gente lo note, yo creo sin duda alguna que va a cambiar, ¿no es cierto?, esta percepción. Pero cuando tú ves algo así, entiendes que no hay lugar, espacio seguro, y que esto debe abordarse transversalmente. Aquí no hay ningún matiz. Transversalmente, podemos tener una discusión del secreto bancario, podemos tener una discusión de la ley miscelánea, podemos tener una discusión de cualquier tipo de votación, pero en eso debiera haber una transversalidad.
5: Diputada, actividades suyas, bueno, está en Rengo, hoy día ha estado en Rengo toda la mañana,
6: sí,
5: atendiendo personas acá en Rengo, organizaciones, qué bueno que sea así porque la gente es lo que quiere, ver a sus autoridades, ¿no es cierto?, cerca.
6: Así es, así que vamos a estar, si Dios lo permite, regularmente. Ahora vamos hacia Rancagua, tenemos una parada en Lo Miranda, y después continuamos en Rancagua con hartas actividades en esta semana que es legislativa, la próxima también es legislativa, así que vamos a estar con harto movimiento. Y bueno, la distrital, tenemos un recorrido completo por todas las comunas, así que agradecer a los vecinos que hoy día vinieron a conversar de un variopinto de temas, un variopinto de todo, ya, desde algunos muy complejos hasta otros no tan complejos, que vamos a pedir la colaboración del municipio para que nos pueda ayudar a solucionarlo. Así que feliz de estar acá y agradecida de estar con usted. La conversación en vivo
5: es distinta. Bueno, diputada Natalia Romero, conversando a esta hora con nosotros y con ustedes aquí en la Radio Río Claro. Le quiero agradecer y esperemos tenerla nuevamente en vivo y en directo a futuro.
6: Muchas gracias.
5: Tenemos pausa comercial, ya volvemos. Y luego la despedida ya de las noticias en este día.
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3: Es la 1:58.
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1: ¿Cómo están? Gusto de saludarles y acompañarles en este día viernes 12 de junio con un clima muy, muy extraño. Ha estado así como muy variante, ¿no es cierto?, la temperatura en esta jornada. Les saludamos a cada uno de ustedes y ya nos conectamos con este espacio que también invita a los vecinos de Quinta de Tilcoco a informarse, a estar también actualizados de todo lo que se está haciendo en materia municipal. Y también le enviamos un abrazo muy cordial a nuestro alcalde Sebastián Rodríguez Fuensalida, que se está recuperando, está con licencia, así que ahí no va a estar en las próximas ediciones con nosotros, pero le enviamos un fuerte abrazo y un saludo también a la distancia. Sé que nos está escuchando también en este horario, así que alcalde, para usted un abrazo y también dedicado el programa del día de hoy para que se recupere ahí en su estado de salud. Y a todos los vecinos, vecinas, bienvenidos a este Conectados con Quinta de Tilcoco acá en el 88.5 FM. Nos acompaña don Miguel Ángel Salgado, director de desarrollo comunitario de Quinta de Tilcoco. También está junto a nosotros, lo ven en pantalla, don Manuel Ursúa, encargado de organizaciones comunitarias, también una instancia muy importante donde va a hablar muchos temas hoy día interesantes para que se quede con nosotros. ¿Cómo están? Gusto de saludarles hoy día. Bienvenidos también acá a la radio. Los saludamos también donde Miguel Ángel Salgado.
2: Bien, buenas tardes. Un gusto nuevamente estar por aquí. Ya, sí. Espero que esta vez no desordenarle la pauta.
1: Hoy día no vamos a desordenar. Vamos a conversar de todo un poco, perfecto. Así que ahí vamos a tener temas bastante interesantes. Y don Manuel Ursúa, bienvenido también a la radio, este espacio, ¿no es cierto? Ahí vamos a acercar un poquito más el micrófono. Ahí para conversar hoy día sobre algunos programas interesantes, también algunos beneficios que se vienen ahí para los vecinos de Quinta de Tilcoco.
3: Exactamente, ya estaba anteriormente acá, así que no es algo nuevo, pero ya me siento como de casa, así
1: sí,
3: que...
1: Sí, bienvenido, aquí sí. Tienen su casa radial, así que ahí para un espacio ahí. Bueno, hay una noticia bastante importante que dio repercusión a nivel regional, como fue la aprobación de estos importantes recursos, más de 12.000 millones para la contribución de este ELIAN para la comuna de Mayoa, pero que va a tener importantes cupos también para Quinta de Tilcoco. Se van a fusionar dos comunas para darle, digamos, una estadía próspera a nuestros adultos mayores, para que ellos también, ya cuando lleguen al final de su vida, se sientan acogidos, queridos, y que tengan un buen término de vida. Si podemos comentar acerca de esta buena noticia ahí para todos los vecinos de Quinta de Tilcoco.
2: Bueno, a ver, para nadie es desconocido el hecho de que cuando esta administración con Sebastián Rodríguez, alcalde, se asume inmediatamente desde el minuto cero, ¿ya?, en que se asume la alcaldía, en la preocupación sobre todo con las personas mayores, ¿ya? Entonces, desde un principio, y fue uno de los sellos que en la primera administración tuvo el alcalde, y fue muy notorio sobre todo en el acercamiento que hubo con los clubes de adulto mayor, con la misma UCAM, ¿ya? Claro. La Unión Comunal del Adulto Mayor, y siempre ha estado flotando un poco el tema de poder dar esa preocupación ya postrera a nuestros adultos mayores. Y fue en esto cuando aparece esa iniciativa que comenzó con un funcionario de la Municipalidad de Mayoa, fue el año 2024, y empezó a invitar a las distintas comunas, invitó a varias comunas, ¿ya? Pero la única comuna que enganchó en esto, en este sueño por en algún momento, que después se transformó en proyecto, fue Quinta de Tilcoco, ¿ya?
1: Ay, qué bueno.
2: Y que a la larga resultó que ya se consolida ya como proyecto y sale aprobado ahora en esta semana, que fue una alegría para todos, porque efectivamente de 120 cupos, 60 van a quedar para beneficio de nuestras personas mayores ahí en Quinta de Tilcoco, que son 60, ¿ya? Vale decir también que detrás de todo esto también está la Fundación Las Rosas, que claro, para todos es una institución ya muy de gran envergadura en lo que es la preocupación por las personas mayores.
1: De mucho,
2: ¿ya?,
1: prestigio.
2: Mucho prestigio.
1: Mucho hincapié, años. De mucho sacrificio.
2: Uno recuerda el fundador, que era el padre Correa,
1: sí,
2: mucho tiempo atrás. Y obviamente ellos también están detrás. Y también, ¿por qué no decirlo?, el mismo santuario parroquia de San Judas Tadeo, ahí mismo en Mayoa, ¿ya?, donde efectivamente allí se va a emplazar, ¿ya?, el futuro. Y el monto que aprobado son 12.000 millones,
1: Y fracción,
2: no,
1: muy,
2: sí, no, no deja...
1: Es significativo. Tremendo. O sea, una invasión cuantiosa es lo que se va a hacer para ese lugar. Y que además el terreno donde se va a emplazar fue donado. O sea,
2: exactamente.
1: Es otro hincapié que hay que hacer y una mención muy especial ahí, sobre todo a la parroquia de Mayoa.
2: San Judas Tadeo.
1: De San Judas Tadeo. El
2: santuario.
1: En santuario que también está haciendo este beneficio. Y ahí el párroco decía, esto es para también darle un cariño a los adultos mayores. Decirle, estamos con ustedes, no queremos dejarlos solos, queremos que se sientan bien, que se sientan acogidos, y aquí van a tener un espacio y nosotros lo cedemos y estamos trabajando en conjunto y esta comunidad le abre las puertas y les va a tener un lugar ahí para que estén más tranquilos.
2: Por lo tanto, no es una noticia, sí. Es una notición. Que
1: tremenda notición para la región de O'Higgins.
2: Sí. Y sobre todo para estas dos comunas, claro. somos bueno, Quinta más pequeñito territorialmente hablando,
1: sí.
2: Pero como vuelvo a repetir, con una marca, un sello en preocupación en lo que se refiere a las personas mayores, pero preocupación de verdad, o sea, así con nombre y apellido. Entonces, y eso hay que recalcarlo y reconocerlo también.
1: Y importante esa invención, que los adultos mayores no hay que dejarlos de lado, por más que uno diga ya cumplieron una etapa, ya vivieron lo que tienen que vivir, siempre uno tiene que conversar con ellos, conocerlos, quererlos. Son un mundo de riqueza, o sea, un adulto mayor es un mundo de conocimiento. Sí. Uno, como dicen, aprende de tus mayores para que adquieras conocimiento hacia el futuro y puedas mirarse al futuro, que eso es lo más importante. Bueno, y ahí vamos a conversar a continuación sobre un punto muy importante, por un invierno calientito, así se llama esta campaña, que a partir de, obviamente, ya comienza a rodar y que va a ser de inscripciones para un beneficio de gas dirigido a personas mayores, precisamente 60 años, si nos puede contar acerca de ello, a quién está dirigido esto y cómo se va a poder postular además.
2: ¿Respondo yo? Sí. Perfecto, bueno, este también es una tremenda preocupación, ya todo el mundo vio esa turbulencia que se manifestó cuando subieron los combustibles.
1: Uy, ya sí. Entonces, qué preocupación para los hogares.
2: Sí, totalmente. Entonces, acá aparece la preocupación, obviamente, en nuestras autoridades locales, y respecto de lo que iba a venir desde el gobierno, con la propuesta que hubo, que se materializó a través del cupón de gas, ¿cierto? Con que no pasaba por los municipios, que en el fondo pasó igual, porque la gente venía a postular, a pedir ayuda, con su clave única y todo lo demás. Pero eso no dejaba de lado que el gobierno local también se preocupara y fuera también en ayuda y a paliar un poco esta situación que estaban viviendo nuestras familias. Y por eso nace esta idea de poder aportar con dinero municipales para tener un pequeño programa que también va a ir a reforzar estas otras medidas. Y aparece este vale de gas, ¿ya? Para que va a tener obviamente los sus requisitos, ¿cierto? Que pertenezca a la persona que postula con el 40%, que haya un que se justifique, por ejemplo, que con el ahí postula el ¿cómo se llama? El jefe de hogar.
1: Sí, el jefe de hogar.
2: El jefe de hogar.
1: El jefe de hogar es el principal, ¿no es cierto? Que tiene que hacer este trámite.
2: Termina.
1: Él es como el que figura la tramitación, ¿no es cierto?
4: El jefe de hogar dentro del registro social de hogar.
2: Eso es importante, porque siempre se va a estar viendo el registro social de hogar. Sí. Ahora,
1: si hay un integrante de la familia, no puede postular, o sea, otro integrante, solamente tiene que ser él.
2: Él.
1: La persona.
4: Es la idea.
1: O puede ser, en este caso, la mujer o el hombre, cualquiera de los dos, pero que figure con esa.
2: Y dentro de eso se está viendo ahí, por ejemplo, si ese hogar cobija o no cobija a una persona mayor, ¿cierto?
1: Claro.
2: O también una persona con discapacidad.
1: Ajá.
2: Entonces ahí ya uno empieza a filtrar para poder ir en beneficio de aquellas personas que están en una situación más vulnerable.
1: ¿Ya? Exactamente.
2: Esa es la idea. Entonces, personas mayores de 60 años y más, ¿ya? Y si hay algún integrante en la misma familia que tenga algún grado de discapacidad, que está reconocido dentro del registro,
1: ¿ya?
2: Que está reconocido. Lo mismo los adultos mayores que estén dentro del registro, porque si no está, entonces, claro, alguien puede decir, tengo una familia, me traigo un abuelito para acá, una persona mayor, y lo hago, yo también tengo. No, que esté dentro del registro.
1: Y para los que presentan dudas, por ejemplo, que lo asocian con este beneficio que da el gobierno, no se topa estos beneficios, no son completamente distintos.
2: Distinto.
1: Es una iniciativa local y la otra es una iniciativa de gobierno.
2: De gobierno, ¿sí? Y que la iniciativa del gobierno toma al 80%, ¿cierto?, de tramo de vulnerabilidad. En este caso nosotros manejamos el 40%.
1: Bueno, y desde organizaciones comunitarias, si la gente se quiere acercar, puede conocerlo, Manuel, ¿cómo puede hacer? También ustedes lo ayudan, lo orientan con este proceso, ¿cómo puede hacerlo ahí? El vecino o vecina de la comuna de Quinta de Tilcoco.
3: Sí, bueno, yo quería mencionar algo antes, que tal como hemos conversado en este rato, hay hartos beneficios que hay desde el municipio, desde la administración hacia los adultos mayores. Si bien recién estábamos hablando del ELIAM de Mayoa, el alcalde hace un tiempo atrás, en las reuniones de la UCAM, porque ahí se reúnen todos los clubes de adulto mayor, él les propuso que hicieran sus propuestas de cuáles eran, en orden, por ejemplo, dando prioridad a qué es la prioridad que ellos querían. Y justamente esto era uno de los primeros puntos que ellos querían abordar, sobre la salida, a poder recrearse. Para ellos lo primordial hoy en día es el tema de él tener un centro de poder de larga estadía, ¿ya? Bueno, y con respecto a estos otros beneficios, tanto del vale de gas, también se le ha dado bastante énfasis al adulto mayor, porque el ser adulto mayor le da un puntaje, porque esto va con puntaje. Exactamente, y el ser adulto mayor le da un puntaje adicional, y sobre todo hay una tabla, claro, y la tabla, llegado a los 80 años, le va a duplicar el puntaje por cada año de edad.
1: Perfecto.
3: Entonces,
1: mira,
3: la idea también es poder fomentar este apoyo y esta ayuda al adulto mayor, que sabemos que con las pensiones hoy día es poco lo que pueden hacer.
1: Sí, oiga, las pensiones cada vez más bajas, los reajustes.
3: Exactamente,
1: entonces,
3: y como sabemos que los adultos mayores también cuesta que se acerquen al municipio, la idea es un poco de ir a las localidades y descentralizar el que no la gente acuda, en este caso a Dideco, que es donde tenemos hoy día el centro para poder postular, para hacer para obtener muchos beneficios de inscribirse, pero acá esto va a ser un poco distinto. Nosotros vamos, como Dideco, vamos a ir a los diferentes sectores.
1: Eso es importante, lo que estábamos haciendo hincapié en otros programas, es que la municipalidad, en este caso, Dideco, están acercándose hacia los terrenos, llegando a los lugares más recónditos, entonces así los vecinos tampoco gastan en pasaje, movilización,
3: es la idea.
1: Se les orienta, se les entrega la información oportuna, y eso es para que ellos también estén atentos y vayan a esta instancia y la aprovechen por lo demás.
2: De hecho, perdón, ya se hizo una cobertura tremenda de entregar un calendario a las dirigencias de las juntas de vecinos. Nosotros vamos a ir hacia los sectores, nosotros. La cosa es que en Dideco no se van a poder inscribir, solamente se van a inscribir en los lugares donde vamos a ir nosotros. Entonces vamos a partir desde la periferia y nos vamos a ir de la comuna y nos vamos a ir centrando. Y tenemos todo un calendario que ya fue publicado, que se le entregó también a los dirigentes de las juntas de vecinos, a todos, ¿ya? Y además un manual para que se puedan guiar un poquitito más, y nosotros, la persona va a ver ahí, a ver, yo soy de tal sector, ¿cuándo me toca? Este día me toca, entonces, y ahí en la sede, ¿y de qué hora?
1: Es un calendario bastante extenso, con una agenda muy muy bien distribuida por diversos lugares, entonces ahí tienen que estar atentos también, los llamados, y reunirse y participar comunitariamente, que eso, como lo dice, comunitario.
2: Sí, por eso darle harto énfasis, por ejemplo, a lo que son las juntas de vecinos.
1: Sí.
2: Ya, ellos van a ser los que van a...
1: Los pilares fundamentales. Sí. Es como el puntapié inicial entre el municipio, Dideco, ahí está la junta de vecinos, entonces, y lo demás.
2: Esa era la idea, que fueran que no quede nadie sin la posibilidad de poder estar para postular, porque nosotros nos vamos a acercar para que todos puedan postular. Esa es la idea.
1: Así que ahí podemos hacer hincapié también en cómo se puede obtener estos beneficios, y para que la gente lo conozca, sobre todo hay quienes desconocen cuáles son lo que puede postular, ¿no es cierto?
2: Y en terreno va a ir también, por ejemplo, una persona de registro social de hogares, que va a ir viendo inmediatamente, da el RUT, y si es jefe de hogar.
1: Porque hoy día todo está en el sistema.
2: Todo en el sistema.
1: Yo digito mi RUT y me tienen todos los datos.
2: Y con eso también se evita que haya una duplicidad de entrega de beneficio.
1: Sí.
2: Entonces hay un mayor control también en esto.
1: Entonces ahí dice, y lo voy a leer textual, está publicado en el municipio, dice: a partir de este lunes 15 de junio comienza la inscripción millones para el beneficio de gas dirigido a personas mayores de 60 años y familias que cuenten con integrantes en situación de discapacidad. Oye, qué importante es las personas con discapacidad, sí, también incluido en ello. Las inscripciones serán realizadas por funcionarios municipales en las distintas juntas de vecinos. Lo decíamos. Atento con ello. De acuerdo a un calendario que será publicado en las redes sociales municipales y en el sitio web quintadetilcoco.cl. Es importante, este beneficio permitirá apoyar a 775 familias, un número muy significante de nuestra comuna, entregando una ayuda concreta para enfrentar los meses de invierno. Hoy se va a hacer mucho frío, se dice que va a ser muy lluvioso, sí, lo pronostican ahí en el clima, así que ahí si no, nos puede explicar también en esta ocasión, esto va a ser distribuido ahí equitativamente.
3: Sí, sí, sí. Tal como decía ahí el calendario, bueno, nosotros comenzamos este día lunes 15 en el sector de Alameda, junto con los vecinos ahí del sector de Cayoma y también el Cerro Manzano, ¿ya? Y ahí tenemos bastante gente y ahí vamos a estar desde las 3 de la tarde hasta las 6.
1: De las 3 a las 6. Muy extenso. Vamos a,
3: sí, sí, porque entendemos también que hay vecinos que trabajan, sí, y también
1: hay lo se complica,
3: justamente, ¿no? Entonces también como municipio hemos entendido esa parte y también vamos a tener este horario extenso para que la gente tampoco se nos aglomere, sino que vamos a estar en ese tiempo y por lo general en la semana va a ser el mismo horario durante la semana, porque son dos semanas que vamos a estar abocados plenamente a todos los sectores.
1: Y ahí con el calendario queríamos hacer hincapié que esto ha sido distribuido.
3: Sí.
1: O sea, ha sido distribuido y difundido y además está en el portal quintadetilcoco.cl y en las plataformas digitales de la municipalidad, y para que le echen un vistazo. Así que
3: exactamente. Sí. Solamente hacer ahí un pequeño alcance también, ¿ya? Que en el calendario tuvimos una pequeña modificación, pero solamente un día, que ¿ya? En el sector de Puente Alta. Para atender a los vecinos de Puente Alta, de Tilcoco, Millaray y de Fundo al Medio, que esto se iba a realizar en la sede comunitaria de la Puente Alta, ¿ya? Pero por temas ajenos a nosotros, no por temas tampoco problemas de la Junta de Vecinos, sino que lo vamos a cambiar cerquita, yo creo que una cuadra, incluso puede ser menos una cuadra, que va a ser en la capilla del sector de Puente Alta. Ahí vamos a estar en el salón, ahí vamos a estar haciendo el día sábado 20 de junio, y ahí los horarios van a ser desde las 8:30 hasta las 11:30, no, ese es el sector del Guavi, me estoy cambiando de lugar. El sábado 20, desde las 4 hasta las 7 de la tarde.
1: Ya.
3: Vamos a estar ahí en el sector, en la capilla de Puente Alta.
1: Genial, entonces ahí tenemos la programación ahí para los vecinos y también para que sepan de este importante beneficio por un invierno calientito. Qué buen eslogan, ¿eh?
3: Sí, con esto también, bueno, nosotros como municipio no podemos hacerlas todas. Tenemos claro que no podemos llegar solos a todos lados y por eso la idea es poder llegar a través de las juntas de vecinos, sí, porque ellos son también nuestros ojos más cercanos a
1: la comunidad. Una retroalimentación de información y de convivencia comunitaria, por lo demás. Sí.
3: Y con esto también incentivar a los vecinos que no están en su junta de vecinos que se acerquen.
1: Sí,
3: que participen. Que se inscriban, participen. Ahí cada junta de vecinos.
1: No cuesta nada conversar.
3: Tiene grupos de WhatsApp, claro, sí, y por ahí están enviando constantemente información.
1: Y a propósito, hay un tema muy interesante, como es el programa de 4 a 7, que esto ayuda mucho a las mujeres jefas de hogar que necesitan un empleo, pero no tienen con quién dejar a los niños, son mamás, ¿no es cierto?, muchas de ellas emprendedoras, tienen cosas que hacer, pero este programa de 4 a 7 también ha tenido un hincapié muy importante en Quinta de Tilcoco y, bueno, en distintas partes de nuestro país, pero cuéntenos acerca de ello. El programa de 4 a 7 va a tener un receso también, que se acordó, ¿no es cierto? Pero también van a haber inscripciones próximas por si alguna mamá ahí no tiene con quién dejar a los niños, ellos se pueden quedar ahí en los establecimientos realizando actividades, que eso es muy importante. Y también hablemos del 4 a 7.
3: Sí, bueno, el 4 a 7 está funcionando, bueno, funciona todo de lunes a viernes y ahora, por acuerdo también de las mamás, de las apoderadas, de los niños que están participando, van a hacer una pausa, ¿ya? Como se nos vienen también el tema de las vacaciones invernales, sí, de los colegios, también han ellos querido, los apoderados, poder hacer esta pausa para poder disfrutar a sus hijos también
1: de todas maneras
3: en su casa, aprovechar, sí, esa instancia. Y si hay alguna mamá que necesita de este servicio, de este apoyo, puede hacer también a Dideco. En Dideco ahí somos como los que reunimos todas estas ayudas, estos beneficios, de que puedes acerque. Y ahí está la oficina también, de la oficina de 4 a 7, y con Ángela ahí pueden inscribirse. Todavía quedan cupos ya para poder inscribirse para este segundo semestre. Así que solamente que se acerquen. Y ahí nosotros les apoyamos y les acompañamos en todo el proceso.
1: Eso es importante, hacer hincapié que están en esta instancia y que las aprovechen ahí. Para todos los que nos están oyendo en este horario, estamos con este conectados con Quinta de Tilcoco. Estamos con don Miguel Ángel Salgado, director de Desarrollo Comunitario Quinta de Tilcoco. Estamos con don Manuel Ursúa, encargado de Organizaciones Comunitarias, dialogando acerca de interesantes propuestas para los vecinos y sobre todo ahí con en beneficio. Y también otro tema muy importante es esta visita que se recibió de la G-Turismo de Cachapoal. Hacemos hincapié en lo siguiente porque Quinta de Tilcoco es un polo turístico, además, con mucha historia, mucho patrimonio, es un lugar que tiene historia significativa y ahí queremos que nos cuente acerca de esta instancia donde se está potenciando además el turismo de la comuna y ustedes también son un pilar fundamental en ello.
2: Bueno, como conversamos en un par de programas atrás, cuando estuvo presente aquí nuestra encargada de emprendimiento y también uh-huh. nuestra encargada de turismo, Jacqueline Ponce y Rosa Quintanilla, efectivamente, una comuna que viene, que se está abriendo, ¿se acuerda que hablábamos sobre esa eclosión donde sí. ya hay una apertura? Nosotros salir a mostrarnos a la región y el lunes 8 recibimos una visita bien especial que era una agrupación turística Cachapoal con más de 30 personas y tuvieron que hicieron un recorrido muy muy bonito, muy bien indicativo en distintas zonas que es de interés turístico, claro. ya por la comuna. Entonces, el mismo Quinta de Tilcoco, La Viña, el sector de Romeral, y sobre todo Huacargüe. Entonces hacían sus pequeños, así entre comillas, un aro aquí, otro aro allá, siendo recibidos también por personas que tienen algunos emprendimientos y que los acogían, allí también almorzaban. Entonces, para que estas personas que venían a visualizar ese potencial turístico que tenemos en nuestra comuna, se dieran cuenta y lo probaran también, ya. Entonces, por eso digo, ellos son nuestros mejores embajadores el día de mañana.
1: Exactamente.
2: Afuera, esta agrupación, y nos van a mostrar y van a contar y su experiencia.
1: Estuvimos en Quinta y tienen esto. Nos ofrecen esto atractivo, me encontré con esta persona que me contó la historia, pude comprar esto, pude visualizar. Son los mejores publicistas.
2: Exactamente.
1: Hacia afuera o hacia otros lugares que quizás no conocen Quinta o conocen muy poco del turismo.
2: Así como tenemos nuestros emprendedores a nivel de a nivel cultural, como uh-huh. hablábamos la otra vez, qué sé yo, aquellos que tienen sus los talleres de mimbre,
1: claro.
2: o talleres, por ejemplo, de los tejidos, telar mapuche, telar maría, los vellón, todo eso. Nosotros salimos a exposiciones afuera de la comuna, pero también queremos que vengan porque tenemos mucho que mostrar allí y entregar. Y es ahí donde aparecen nuestros emprendedores,
1: sí.
2: nuestras, sobre todo nuestras emprendedoras.
1: Porque van generando ese modelo de negocio, pero además van proyectando lo que hacen ellas y mostrando además lo que tiene Quinta de Tilcoco, que es lo más importante.
2: Y justamente aquí se enlaza con otro tema que tenemos aquí de las academias, ¿no?
1: De las academias
2: de emprendedoras.
1: Claro, de emprendedoras que han estado desarrollando y se están capacitando. Y precisamente hablábamos en otras ediciones, y si usted se viene integrando la sintonía del programa, de estas capacitaciones continuas y que se han estado desarrollando con este emprendimiento de tanto de la comuna de Rengo como de Quinta de Tilcoco, donde se han estado perfeccionando estas emprendedoras y que siguen capacitándose. ¿Cómo ha estado desarrollándose ellos? Y ahí aprenden mucho de materia tributaria, de cómo potenciar sus negocios, marketing, redes sociales. Es toda una clase que las va guiando, sí. de cómo surgir.
2: Sí. Bueno, esto a nivel regional, pero sobre todo esta alianza que hubo entre Rengo, la comuna de Rengo y Quinta uh-huh. de Tilcoco, para llevar adelante esta capacitación de emprendedoras que no solamente son de Rengo y Quinta, sino que también hay emprendedoras que vienen de Machalí, Requinoa, alguna de Rancagua, Graneros, Doñihue, ¿ya? Entonces, en esta semana hubo una de las sesiones de la academia, ahí mismo en Quinta, me tocó darle la bienvenida, muchas mujeres, muchas, ¿ya? Y llegaron tempranito y muy disciplinadas por lo demás. Entonces, porque todas con ese ánimo de querer siempre mejorar lo que ya están haciendo, porque ya ellas ya están en ruta. ya no son las que
1: no
2: están partiendo,
1: como comenzando, ya están encaminadas,
2: un poquito más consolidadas, entonces y uno ve que se interesan, como bien dijo usted ahora, la parte tributaria, esta era la quinta sesión que tenían de la academia, entonces van a seguir adelante, después le tocará en otro lugar, tocará en Rengo, y así se van moviendo también, porque ellas incluso se van conociendo y van, ¿ya? Entonces a mí me llamó mucho la atención, disculpe la ilusión personal, me llamó mucho la atención el ímpetu con el que van, se presentan y muy interesadas, preguntan y se ve que ya asumieron su rol de mujeres emprendedoras y empoderadas, entonces estas academias para ellas han sido pero fenomenales, ya, entonces todas formalizadas ya con su iniciación de actividades,
1: van potenciándose
2: totalmente, entonces, y uno mira eso y yo la miraba y veía con la fuerza con que se manifiestan, claro, y se expresan y manifiestan sus inquietudes también. Entonces, para nosotros, haberlas tenido en esta sesión de la academia en esta semana, es un regalo.
1: Sí,
2: ¿ya? Y que a la vez, cuando nuestras emprendedoras ven estas otras emprendedoras, se sienten como un tremendo equipo y acompañadas, y que están siendo parte de un proyecto grande. ¿Ya?
1: Claro, porque se van también generando lazos con otras personas que no conocían, se van potenciando, van sacando ideas y al mismo tiempo van aprendiendo de economía, de cómo potenciar el negocio, marketing, redes sociales, y así como se proyectan para que esto vaya creciendo y vaya teniendo continuidad en el tiempo. Porque lo que decíamos es que hay muchas mujeres jefas de hogar que van ayudando a sus propias familias, van aportando tanto económicamente como socialmente a la comuna, y así va creciendo, y es todo un círculo que se va armando. Eso es muy importante, hacer énfasis en ello. Y tenemos otra temática muy interesante, y esto dice, y voy a leerlo también: atención, organizaciones comunitarias de Quinta de Tilcoco, desde este viernes 12 de junio y hasta el viernes 26 de junio estarán disponibles las bases y postulaciones para las subvenciones municipales dirigidas a organizaciones comunitarias. Las bases pueden ser descargadas de la página web quintadetilcoco.cl o retiradas de manera presencial en las oficinas de IDECO ubicadas en Avenida Germán Castro 389, si nos puede comentar ahí don Manuel Ursúa acerca de esta interesante iniciativa. ¿Qué requisitos tienen que tener, por ejemplo, rendiciones, cosas básicas para que lo conozcan también ahí las organizaciones?
3: Sí, bueno, si bien hoy día comenzó el proceso también de postulación, uh-huh, hoy día ya comenzamos a entregar incluso las bases, empezamos a entregar incluso antes, ya a los dirigentes, para que ellos fueran conociendo todo este proceso. Y este lanzamiento, bueno, no sé si lanzamiento, pero el alcalde lo dio a conocer dentro de una de las jornadas que tuvimos en gobierno en terreno este miércoles,
1: claro,
3: que tuvimos ahí en Quinta, en una de las sedes de la comuna, en la sede de La Concepción, donde tuvimos ahí la visita del Seremi de Bienes Nacionales, ¿ya? Lo tuvimos ahí, así que ahí se dio a conocer, el alcalde dio a conocer tanto lo del vale de gas como también lo de la subvención municipal, que comenzó hoy día, y hemos tenido hartas visitas hoy día durante la mañana.
1: ¡Ah, qué bueno!
3: De organizaciones pidiendo las bases, vamos a tener incluso esta semana que viene, yo creo que el día martes o miércoles, no pasa esos dos días, que vamos a hacer una jornada, una capacitación para que puedan aprender o explicarles cómo va a realizarse este proceso, que es sumamente fácil para ellos, incluso hasta los mismos documentos nosotros ya los tenemos como ya predefinidos, cosa que ellos lo completen con
1: que
3: su nombre.
1: Que sean fáciles de digitar, fácil, y amigables.
3: Justamente amigables, preparamos un manual también.
1: Ah, perfecto.
3: Para que ellos puedan comprender, entenderlo. Los requisitos básicamente son los mismos que se piden para poder postular a cualquier proyecto del Estado. Por lo tanto, teniendo esto hoy día ya listo,
1: clarificado ya listo, más o menos,
3: para postular a cualquier proyecto que venga, en este caso del gobierno central.
1: Yeah.
3: ¿Ya? Y son los datos, los requisitos son los comunes: tener el certificado de vigencia, uh-huh, ya, que es uno de los puntos principales, certificado de vigencia, están inscritos en la página del registro de receptores públicos,
1: claro,
3: de fondos públicos, tener un acta de acuerdo de la asamblea que están de acuerdo en hacer la postulación de este proyecto, porque la idea es poder que no lo hagan solo, sino que también en conjunto con sus asociados. Ya poder también tener el certificado, que este tienen que pedir en el municipio, el certificado de no deuda, que no tienen deuda en este caso.
1: Eso es importante lo que decíamos. El municipio. Sí, porque que no existía una deuda preexistente, justamente, que no se haya rendido, que no se haya justificado algo que se compró, que se equipó, un sinfín de cosas más, que como todas las postulaciones a los proyectos de Estado y lo demás.
3: Justamente, claro. Entonces, también la fotocopia del carnet, de la directiva, y así son varios requisitos que están, pero todos factibles, todos accesibles, y con estos requisitos, con esta documentación que tienen que entregarla en un sobre cerrado. Ya. ¿Ya? Sobre cerrado, ahí en Dideco, y nosotros después ya la comisión va a evaluar si cumplieron o no los requisitos.
1: ¿De cuánto son estas subvenciones aproximadamente y cómo, por ejemplo, a qué podían optar, por ejemplo, esta...?
3: Mire, hay varias opciones. Lo dejamos como bastante abierto también. Ya lo único que nosotros estamos pidiendo en esta oportunidad, que no compren, o sea, que no pidan la subvención para alimentos, para hacer coffee break, sino que sea algo que les quede como organización, que si necesitan mobiliario, necesitan algún equipamiento, no sé, un refrigerador, si necesitan losa, lo que necesiten, pero que les quede, no que esté orientado a una una cena,
1: cosas de momento y se van, sino que queden para más tiempo, que sea de utilidad, de uso comunitario.
3: Justamente.
1: Por ejemplo, para equipar, no sé, la junta de vecinos, y que esté equipada, tenga, no sé, buena indumentaria para desarrollar algún evento, cosas así, mobiliario. Sí. Así que.
2: En todo caso, aquí el mismo este manual que elaboró don Manuel. Sí. Aparece bien clarito ahí, no son financiables tal y tales cosas, ¿ya? Y lo que sí puede financiarse a nivel de equipamiento, indumentaria, infraestructura, gastos de operación, recursos humanos en algún momento, pago monitores si es que hay algo a nivel deportivo, recordando que apunta a los tipos de organizaciones, ¿cierto? Están las territoriales, eso es la junta de vecinos, las funcionales y también aquellas de interés público, ¿no?
3: Sí, mira, nosotros, por ejemplo, tanto para las juntas de vecinos, organizaciones artísticas, clubes de personas adultos mayores, comités deportivos de discapacidad, talleres laborales y otros, pueden optar a 500 mil pesos.
1: Ah, ya.
3: Pueden optar a 500 mil pesos. Las asociaciones que existen en la comuna pueden optar hasta 4 millones de pesos. Las uniones comunales, Unión Comunal de Adulto Mayor, la Unión Comunal de Junta de Vecinos, pueden optar a 2 millones y medio. Y las corporaciones sin fines de lucro, que son externas también al municipio, pero que atienden, por ejemplo, en este caso, por ejemplo, Coaniquem, que atiende niños de quinta, también pueden optar a 500 mil pesos.
1: Ah, y ahí hay buenas opciones entonces.
3: Sí.
1: Solamente
3: sí.
1: tienen que acercarse a consultar cómo están estos trípticos. Están estos trípticos, ustedes los pueden guiar. Si, por ejemplo, algún dirigente tiene alguna inquietud, también puede acercarse también. Y ahí puede aclarar las dudas que son fundamentales también para postular a estos beneficios que se entregan.
2: Lo que quiero así dejar bien establecido es el hecho que acaba de indicar Manuel, es que la forma, que es como una postulación a fondos concursables, ¿no? Y la forma, ¿por qué se le quiere dar este cariz? Porque para que todo el mundo se acostumbre a hacer las solicitudes de recursos o financiamiento de la misma forma que lo exigen todos los otros estamentos gubernamentales. Entonces, cuando ya las organizaciones tienen la forma de postular a estos recursos, a estos fondos concursables, ya para ellos se le va a hacer mucho más fácil.
1: Se vuelve como más mecánico. Sí, mecánico, como que ya postulé una vez, ya entiendo, después puedo postular otra vez y así puedo ir mejorando mi espacio, mi forma de proyecto y todo lo demás.
2: Y vas a ver qué tipo de documentos. Sí. Por ejemplo, para el fondo, ¿cuál fue el?
4: Fondo Presidente de la República.
2: Presidente de la República. Tal cual, los mismos documentos.
3: Son los mismos documentos.
2: Los mismos documentos. Y la misma forma, la misma descripción del proyecto.
1: Ahí los dirigentes, para que estén atentos, ya lo están escuchando aquí en las voces de los encargados, entonces, para que tengan claro eso. Es como postular a cualquier otro beneficio de Estado, pero solamente cumpliendo, obviamente, con todos los requisitos que se estipulan. Y no tener ningún tipo de deuda hacia atrás.
2: Claro.
1: Que es fundamental ello, cumplir con toda esta documentación. Entonces, ¿dónde pueden acercarse? Dice aquí, venía Germán...
3: A Dideco. Estamos ahí al lado del Banco Estado, frente al registro civil, así que tenemos ahí. Estamos ubicados.
1: Ahí están ubicados, entonces ahí para... Ya tiene... Uy, hay buenos beneficios en Quito Dideco, para los vecinos. Así que ahí.
2: Bueno, de hecho, cuando estábamos días atrás con el gobierno en terreno, cuando vino el Seremi de Bienes Nacionales, el alcalde aprovechó de dar esta batería de, de buenas noticias, ya entonces, para la comunidad. Porque justamente ese día estábamos con todos los dirigentes. Pensar que ese día se anunciaba un tremendo aluvión, un sí, torrente, un río atmosférico, que, pero
1: no pasó nada.
2: No pasó nada, pero sí tuvimos una lluvia de dirigentes.
1: Lluvia de dirigentes, sí, cambiamos el concepto.
2: Sí, fue realmente una respuesta, una convocatoria, pero muy, muy como un respaldo, ¿ya? Y llegó mucha gente y obviamente todos muy interesados y obviamente se fueron muy contentos con las noticias.
1: Bueno, ambos como también tienen sus áreas, pero hay algo que a los vecinos les ha encantado mucho y que ha llamado poderosamente la atención a nivel regional, como este retiro de cachureo. Es una iniciativa muy llamativa en Quinta del Coco y que ha dado mucho que hablar sobre los vecinos. ¿Cómo le ha ido con esa iniciativa ahí como municipio? Y hemos visto que los vecinos han colaborado activamente retirando sus enseres, esas cosas que dejan, no sé, una lavadora que se echó a perder, que está ocupando espacio, algunas cosas que quedan ahí, que ya en el hogar no sirven. Entonces, ¿cómo le ha resultado? Eso lo hemos visto con buenas proyecciones.
3: Sí, bueno, ya no es primera vez que lo estamos haciendo en la comuna, sino que ya, y este año, pero en la primera vuelta, digámoslo así, porque ha funcionado bastante bien. Ha funcionado bastante bien. Y aquí tiene como las 3 R, yo diría que son las 4 R, las 4 R, porque además de reciclar, hay los mismos vecinos como que reutilizan. Que eso lo conversábamos delante con don Miguel, porque la gente está acostumbrada a sacar ya sus artefactos en desuso en la noche anterior.
1: Va a pasar el camión mañana, por ejemplo.
3: Exactamente, pasa mañana temprano, porque empiezan a las 6:30 a hacer el recorrido. Por lo tanto, la gente está acostumbrada a sacar.
1: Ya andan bien identificados, por si acaso, andan con su uniforme municipal y todo. Así que para que no tengan alguna preocupación, digan, no están estafando, cualquier cosa. No, andan los funcionarios municipales ahí bien equipados, con sus guantes, su distintivo municipal, por lo demás.
3: Sí, ¿no? Y lo bueno es que la gente, como lo saca la noche anterior, otros vecinos encuentran algo que les sirve, que lo pueden reutilizar y, valga la redundancia, lo reutilizan.
1: Un mercado circular, pero pequeño.
3: Justamente. Y también hay otras personas que trabajan también con estos artículos y pasan la noche anterior, distinto al municipio, también recolectando lo que a ellos les sirve. Y eso también igual baja un poco la sobrecarga a los funcionarios de DEMAO, que son los que andan en los camiones municipales recolectando todos estos productos, estos artículos, ya para el día siguiente. Aquí nosotros ya fueron 7 rutas que se hicieron durante esta jornada, 7 circuitos que se hicieron, y ayer fue el último. Estaba preparado para el día miércoles, pero como se anunciaba esta tremenda lluvia, obviamente hay que proteger también a los funcionarios, así que se decidió en último momento poder cambiarlo para el día jueves, el día de ayer. Así que ahí fue un exitazo el tema de la ruta del cachureo, y que obviamente como ha tenido bastante buena acogida por parte de la comunidad, lo más probable que en este caso el alcalde del municipio decida poder volver a replicarlo, porque como ya se había hecho anteriormente, obviamente lo bueno hay que replicarlo
1: y hay que hacerlo ahí, sobre todo ahí cuando les gusta mucho a la comunidad y quizás se sienten partícipes de la iniciativa. Eso es muy muy importante por lo demás. Don Manuel, entonces queremos hacer hincapié nuevamente ahí, toda la información está en el portal municipal, hay para estas postulaciones, estas subvenciones que se ven, y también para este beneficio del gas para los vecinos, y que estén atentos también a todas las informaciones que se entregan ahí en el portal municipal y también acá en el programa y en otras instancias informativas junto al alcalde y lo demás, ¿no es cierto?
3: Correcto.
1: Sí, hay que estar atento. Y le queremos dar las gracias ya también por participar, por venir a darnos a conocer también lo que ustedes desarrollan, que es muy importante en beneficio ahí de toda la comunidad de Quinta de Tilcoco. Acá está su casa radial, usted decía. Así que bienvenido sea también ahí para que los vecinos estén con ustedes y escuchen también ahí las propuestas que ustedes tienen para ellos.
2: El mismo hecho que es la figura que se va armando siempre. Si uno mira en un mapa, nuestra comuna hay como ciertos puntos concéntricos, entonces la forma de poder utilizar ciertas estrategias para poder cubrirla se manifiesta justamente en las mismas rutas del cachureo, cómo se van abarcando las rutas desde la periferia hacia el centro.
1: Exacto.
2: Entonces, periferia en el buen sentido de la palabra, ¿no?
1: Pero descentralizar, que es la palabra que usan hoy día en todos lados, pero es como llegar a los lugares que antes no se llegaba, o tratar de que los vecinos no se movilicen tanto hacia un punto específico, sino que van a mi localidad, vivo en tal parte, y ya va a llegar el municipio.
2: Y utilizando también otros medios, como por ejemplo... Bueno, Dideco, la forma de poder comunicarse para hacer alguna convocatoria, uh-huh, utiliza el puerta a puerta, o sea, vamos, claro, haciendo la invitación cuando nos toca algún sector u otro. O también el mismo perifoneo, y más allá de las mismas redes sociales, porque sabemos que no todo el mundo tiene redes.
1: Sí,
2: ¿no?
1: Sobre todo lo que decíamos la otra vez, porque por ejemplo, la radio también es un punto de llegada para los adultos mayores, que escuchan mucha radio, que están con nosotros y que sabemos que tenemos auditores fieles en Quinta de Tilcoco, que siguen el programa y siguen la radio y demás, así que a ellos también les agradecemos, y ahí tienen este canal informativo cada día viernes, ¿eh? Hacemos el so much,
2: sí, de todas maneras,
1: así que bueno, yo les quiero agradecer, estamos llegando al final del programa. Don Manuel Ursúa, encargado de organizaciones comunitarias, gracias por explicarnos también, guiarnos ahí para que los vecinos postulen estos interesantes beneficios que tienen, y acá también está en las puertas abiertas para que venga a informar, o dentro también de la radio, no sé, a conocer de lo que se está desarrollando en su área.
3: Sí, donde este rato me han llegado muchos mensajes de los dirigentes saludando, estamos ahora en la radio con don Miguel Ángel. Así que bueno, se nota que escuchan la radio aquí.
1: Se nota, parece. Sí. Así que no, y queremos agradecerle ahí. Y bueno, y don Miguel Ángel Salgado, que ya es panelista habitual.
2: Sí,
1: panelista habitual, así que y siempre tiene muchos temas y nos guía y nos corrige, nos enseña. Eso es lo importante, ir aprendiendo y también checando información ahí, oportuna y veraz para los vecinos. Así que agradecido cada vez que viene acá a la radio.
2: Bueno, de hecho, precisamente con las estas emprendedoras que venían a la academia, uh-huh, consultaban las tareas de los Dideco. Entonces, ¿y qué es lo que abarcaba la Dideco? Y quedaban sorprendidas porque como también el emprendimiento, el fomento productivo, también está bajo el amparo de Dideco. Claro. El mismo Provesal, ya, que da una cobertura amplia hacia nuestros agricultores. De hecho, ayer tuvimos un encuentro bastante...
1: Eso estaba viendo, con mucha participación.
2: Mucha, ¿sí?, participación, que es el primero, el segundo viene el 25,
1: ¿ya?
2: Porque están todos preocupados que ahora ya el primero de julio, todos aquellos que pertenecen al programa Prodesal o al SAT también, o algo que tenga relacionado con INDAP, van a tener que estar formalizados, todo, claro, con la iniciación de actividades para poder acceder a los beneficios que provienen a nivel de gobierno, ¿no?
1: Sí.
2: Todo aquel que recibe recursos del Estado de alguna manera va a tener que estar retribuyendo a través de la tributación. Entonces, porque también el Estado dice, no es justo que nosotros entreguemos, pero que también se vaya notando que efectivamente las personas tienen interés y por eso se van a formalizar.
1: Que quieren aprender, que quieren acercarse, adquirir conocimiento.
2: Prodesal, ya, ya es un programa de desarrollo local, que es una promoción, se supone que tienen que ir escalando, ¿no? Entonces, exacto, también y formalizarse es una etapa de este escalar, ¿no?
1: Ese es como la seguir hacia adelante y no quedarse atrás y ir adquiriendo conocimiento.
2: Y esto ya lo entendieron estas mujeres que estaban en la academia, ¿sí?
1: Eso es lo que veíamos, y que ellas ya están formando sus propios criterios, sus conocimientos, y además conociendo más emprendedora igual que ella, entonces va abriéndose otro mundo, otro abanico de posibilidades. Le quiero agradecer a ambos, gracias por haber estado en el programa, habernos acompañado. Saludo a todos los vecinos, a los dirigentes sociales, además, ahí. Así que gracias a cada uno de ustedes por haber estado en la sintonía, a Ricardo por haber estado en la sala de sonido también. Y nos encontramos próximamente, el próximo viernes, si Dios quiere, con este Conectados Coquita de Tilcoco, todas las informaciones de la comuna. Un abrazo a nuestro alcalde Sebastián Rodríguez Fuensalida, que se está recuperando ahí, ¿no es cierto? Así que también para él dedicado el programa, y para todos los vecinos de la comuna de Quinta de Tilcoco, será hasta la próxima edición. Buenas tardes.
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4: Son las 2 y 59 minutos.
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Bueno, es la tarde entre amigos acá en la radio Río Claro. Son las 15 horas con 8 minutos. Estamos en esta jornada de día viernes 12 de junio. Nuestra compañía es hasta las 6 con buena música. Tenemos algunas noticias que vamos a ir revisando con todos ustedes. Así que los invitamos para que compartan con nosotros esta tarde entre amigos. Hasta las 6, hora en que llegan las informaciones a la radio Río Claro con la conducción de don Mario Cofré.

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Son las 3 de la tarde, 20 minutos. Más ratito le vamos a comentar que el Hospital de Rengo está reforzando el llamado a la prevención del cáncer colorrectal. Desde el establecimiento alertan por aumento de casos y llaman a consultar a tiempo. Se lo vamos a comentar más ratito, siempre entre amigos, acá en la Radio Río Claro.

0: 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Son las 3 y 26 minutos. 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

Faltan 21 minutos para que sean las 4 y el Hospital Ricardo Valenzuela Sáez de Rengo reforzó su llamado a la prevención y detección precoz del cáncer colorrectal, destacando la importancia de la adopción de hábitos saludables y acceder a los exámenes disponibles en la red pública. Bueno, esto se lo adelanté antes. La directora del establecimiento, Margarita Jerzyk, subrayó que contar con un servicio de gastroenterología y endoscopía permite diagnósticos oportunos y procedimientos claves como la colonoscopía. El jefe del servicio, doctor Juan Carlos Orozco, advirtió el aumento de casos en Chile y el mundo, incluso en personas menores de 45 años. Actualmente, esta enfermedad ya no afecta únicamente a personas mayores de 50 años, sino que también se está presentando en pacientes menores de 45, advierte el facultativo, recordando que el test de sangre oculta en deposiciones y la colonoscopía son herramientas esenciales para detectar lesiones premalignas. La enfermera supervisora Vania Peña explicó que el acceso se gestiona desde los SFAM mediante interconsultas y derivaciones prioritarias cuando el cuadro lo requiere. Cuando una persona presenta síntomas o factores de riesgo, debe acudir a sus SFAM. Desde atención primaria se realizan las interconsultas correspondientes hacia gastroenterología, endoscopía o colonoscopía, permitiendo una evaluación especializada y el seguimiento adecuado de cada caso. Además, cuando existen síntomas más evidentes o situaciones que requieren mayor rapidez, los equipos médicos pueden gestionar derivaciones prioritarias para agilizar la atención, remarcó Peña. Desde el hospital remarcaron que la detección temprana salva vidas y que esta sigue siendo la estrategia más efectiva para reducir la mortalidad. Así que el Hospital de Rengo está reforzando el llamado a la prevención del cáncer colorrectal.

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Les indicamos la hora, faltan 12 minutos para que sean las 4 de la tarde. Así estamos entre amigos, acá en la Radio Río Claro, en este inicio de otro fin de semana.

Faltan 9 minutos para las 4. Tenemos a esta hora 14 grados. Sí, esa es la temperatura, 14 grados y la humedad relativa del aire, un 73%. Para hoy, la máxima anunciada, 16 grados. ¿Y cómo va a estar el fin de semana? ¿Quieres saberlo? Mañana sábado, sábado 13, vamos a tener en la mañana cielos nublados y en la tarde cielos cubiertos. El domingo, en la mañana nubosidad parcial y en la tarde despejado. Para este sábado se espera una mínima de 8 y una máxima de 15. Y para el domingo una mínima de 6 y una máxima de 19 grados.

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0: 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Son las 3 con 57 minutos. 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
5: Seguimos en esta tarde entre amigos, una tarde que tiene buena música. Oiga, felicitaciones a los ganadores de ayer, Hace poquito vino a buscar la torta la auditora que nos llamó y que ganó. Se fue súper, súper contenta. Y de Max Cerdo nos comentaron la torta gentileza de Vía Maxi. Y de Max Cerdo, de calle San Martín 170, nos comentaron que la ganadora de la caja de carne fue ayer a buscar la caja de carne y le dijo que estaba de matrimonio, de aniversario de matrimonio. Así que iban a hacer un asadito con esta caja de carne que se ganó en el concurso de ayer de la Radio Río Claro Entre Amigos. Recuerde que todos los jueves estamos regalando una caja de carne, así que felicitaciones a los ganadores y qué bueno que sean bien recibidos estos regalos que son entregados con mucho cariño desde Vía Maxi y también desde Max Cerdo. Oiga, y tras aterrizar en Chile durante la madrugada de este viernes, Ana Torroja ya se prepara para reencontrarse con el público nacional en el Gran Arena Monticello. La cantante española llegará con un espectáculo completamente renovado, marcado por las canciones de su último trabajo discográfico y por los clásicos que han acompañado su carrera durante décadas. La artista también reflexionó sobre su trayectoria como solista, bueno, abordó distintos temas, pero reflexionó sobre su trayectoria como solista, que en el 2027 va a cumplir 30 años. Cuando viene de uno de los grupos más importantes de la historia en nuestro idioma, encontrar su sitio no ha sido fácil. Reconoció sobre el desafío de construir una identidad propia tras Mecano. Además, destacó la vigencia de canciones emblemáticas como Mujer contra Mujer, tema que sigue incluyendo en sus conciertos. Ana Torroja se presentará este sábado 13 de junio en el Gran Arena Monticello, en un concierto que combinará nuevas composiciones con los éxitos que han marcado varias generaciones. En la tarde entre amigos, Ana Torroja.

Son las 4 de la tarde, 9 minutos acá en la radio Río Claro. Estamos compartiendo entre amigos acá en el 88.5 en esta jornada de día viernes 13 de junio. Buenas canciones para acompañarles a todos ustedes.

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En un ratito más le vamos a contar en esta tarde entre amigos que detuvieron a sujeto acusado de apuñalar a su pareja y atropellar a carabinero durante persecución, esto en Valparaíso. Se lo contamos en un ratito más.

0: Estamos en esta tarde entre amigos acá en la radio Río Claro. Tenemos un auditor que siempre nos manda audio, ¿ah?
1: Hola, buenas tardes, don José Sanfurgo. Un gusto saludarlo y a la vez felicitarlo por su programa. ¿Ya? Y eso, que tenga un buen fin de semana. Saludos cordiales.
0: Buena onda el auditor, ¿ah? Deseándonos que tengamos un buen fin de semana. Nosotros le deseamos a él también que lo pase muy bien, que tenga un lindo fin de semana. Y a todos quienes a esta hora están acompañándonos entre amigos junto a la Radio Río Claro.

Me preguntaban cómo se llamaba esa canción, Mr. Mandarino. Hoy día estuve con él. Sí, pues. Me topé con él, estaba conversando con Don Peter Duarte. Ahí estaban arreglando el mundo en el semáforo de la plazoleta Arturo Prat. Ahí me integré yo también a la conversación. Carabineros de Valparaíso detuvo durante la mañana de este viernes a un sujeto acusado de agredir con un arma cortante a su pareja en el sector de Placilla, en la parte alta de la ciudad Puerto. La víctima fue apuñalada en una de sus piernas, hecho que será investigado como femicidio frustrado. Tras la denuncia, personal policial inició una persecución por la ruta 68, que terminó en el sector del Camino La Pólvora. En medio del procedimiento, el imputado atropelló a un funcionario policial antes de ser finalmente capturado. La general Patricia Vázquez, jefa de Carabineros de Valparaíso, explicó que el sujeto no acató las instrucciones policiales durante el operativo, se enfrenta al carabinero y hace caso omiso a la señal de detenerse. Y de desviarse hacia una ruta, se sube a la berma y atropella al carabinero. Según la autoridad policial, el funcionario debió utilizar su arma de servicio mientras el vehículo continuaba su huida. El carabinero hace uso de su arma de servicio, efectúa dos tiros en la parte frontal de la camioneta. Posteriormente sigue huyendo y frente a las comunicaciones rápidas radiales de Carabineros de Chile lo logran interceptar en el sector de la pólvora, agregó. Por el carabinero atropellado sufrió una lesión en su rodilla izquierda, sin compromiso óseo, fue trasladado hasta el hospital Carlos Van Buren, donde se informó que se encuentra fuera de riesgo vital. Por este caso, el imputado enfrentará cargos por femicidio frustrado debido a la agresión contra su pareja y también por homicidio frustrado a carabineros de servicio, tras el atropello registrado durante la persecución. El delegado presidencial de Valparaíso, Manuel Millones, ese es el apellido de él, ¿eh? Millones, Manuel Millones, informó que se instruyó al Ministerio de Seguridad Pública presentar una querella por estos hechos. Desde Carabineros añadieron que el detenido mantenía una denuncia previa por violencia intrafamiliar y distintos antecedentes policiales por otros delitos.

0: 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Son las 4 con 30 minutos. 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

Les indicamos la hora, 17 minutos para que sean las 5 de la tarde. Les entregamos canciones entre amigos en la Radio Río Claro.

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Bueno, faltan 6 minutos para que sean las 5 de la tarde. Más ratito, con un poquito más de tiempo, Ricardo, le vamos a comentar que municipio de Cabrero expresa su más enérgico rechazo tras una pelea a puños entre concejales. Se boxearon, ¿eh? La municipalidad de Cabrero emitió una declaración pública para condenar los hechos de violencia registrados durante y después de la sesión del Consejo Municipal, donde se vieron involucrados los concejales Mauricio Rodríguez, del Partido Social Cristiano, y Miguel San Martín, del Partido Republicano. Ahí se agarraron a coscachos, como se dice, a estos concejales. Se lo vamos a comentar más ratito entre amigos.

0: 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Le indica la hora. Son las 5 en punto. 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

Bueno, la municipalidad de Cabrero, esto se lo adelanté antes, la municipalidad de Cabrero emitió una declaración pública para condenar los hechos de violencia registrados durante y después de la sesión del Consejo Municipal, donde se vieron involucrados los concejales Mauricio Rodríguez del Partido Social Cristiano y Miguel San Martín del Partido Republicano. A través de un comunicado firmado por la administración encabezada por el alcalde Joseph Sabag, el municipio manifestó su más enérgico rechazo a los incidentes ocurridos, los que incluyeron un duro intercambio verbal durante la sesión y un posterior altercado físico entre ambas autoridades. Como institución pública al servicio de la comunidad, condenamos toda manifestación de violencia, ya sea verbal, física o de cualquier otra naturaleza, especialmente cuando ésta afecta el normal desarrollo de los espacios democráticos y de representación ciudadana, indicó la Casa Edilicia. Bueno, la declaración surge luego de una jornada marcada por la tensión política al interior del Consejo. Durante su intervención, en puntos varios, Rodríguez lanzó duras críticas contra San Martín, a quien calificó de ignorante y cobarde, entre otras descalificaciones. Ah, no, se anduvo pasando la mano al concejal, ¿eh? Tras el término de la sesión, se produjo un incidente entre ambos concejales. Registros audiovisuales evidencian agresiones a golpe entre las autoridades, situación que obligó a la intervención de terceros para separarlos. Posteriormente, Rodríguez acusó públicamente haber sido víctima de una agresión y confirmó la presentación de una denuncia ante carabineros para esclarecer lo ocurrido. En su comunicado, la municipalidad sostuvo que los hechos son incompatibles con los principios de respeto, diálogo, tolerancia y sana convivencia que deben regir el actuar de las autoridades, funcionarios y vecinos. Pero por supuesto, así tiene que ser, como indica el comunicado la municipalidad. Asimismo, informó que pondrá a disposición de las autoridades competentes todos los antecedentes disponibles para contribuir al esclarecimiento de los hechos. Se pondrán a disposición de las autoridades e instancias competentes todos los antecedentes que correspondan con el propósito de que los hechos sean investigados y abordados conforme a la normativa vigente, señaló el municipio. Finalmente, la administración comunal reiteró su compromiso con el resguardo de espacios institucionales seguros, respetuosos y libres de cualquier tipo de violencia. Esto ocurrió en Cabrero, donde se llegó a los golpes entre dos concejales. Por supuesto, el municipio de Cabrero expresó su más enérgico rechazo tras esta pelea que involucró a dos concejales de esa comuna.

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0: 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Son las 5 con 30 minutos. 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

Bueno, aquí está esa canción que llegó con sol y lluvia en un largo tour. 19 para las 6 de la tarde y Carabineros de Chile dio de baja a 6 funcionarios de la prefectura de Talca, en la región del Maule, luego de que una investigación interna de 6 meses determinara que formaban parte de una banda delictual. ¿Qué tal? Bueno, los seis fueron puestos a disposición de la justicia y pasarán a control de detención por los delitos de robo, asociación criminal y falsificación de instrumento público. El grupo está compuesto por un teniente, un suboficial mayor, un sargento segundo y 3 cabos, todos pertenecientes a la misma prefectura. Bueno, la investigación fue llevada a cabo por el Departamento de Asuntos Internos de Carabineros, que tras recibir denuncias inició una indagatoria que se mantuvo en reserva durante 6 meses y que concluyó hoy viernes. Aunque la investigación continúa bajo carácter secreto, lo que se ha podido establecer es que estos funcionarios utilizaban su calidad de policías para entregar información clave a la organización criminal en la que participaban, permitiendo que se cometieran robos con intimidación y otros delitos sin que la policía interviniera a tiempo. O sea, cuando tenían que ir a un procedimiento, se daban la vuelta por Puerto Montt. El general director de Carabineros, Marcelo Araya, fue enfático en condenar lo ocurrido y aseguró que son hechos gravísimos. Como institución tenemos una sola política, que es la transparencia, la veracidad y el correcto actuar. No acepto que personal ensucie no solamente el uniforme, sino que involucre también la confianza de la ciudadanía. Estos grupos de carabineros que no merecen estar en la institución se van de la institución y tienen que responder ante la justicia, añadió. La indagatoria sigue en curso y no se descarta que existan más involucrados. Además, se espera que la prefectura de Talca sea reestructurada como parte de las medidas para evitar que el crimen organizado vuelva a infiltrarse en esa unidad policial. Así que mi general, director de Carabineros, Marcelo Araya, fue enfático en condenar lo ocurrido y aseguró que son hechos gravísimos.

0: 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Bueno, durante la mañana de este viernes 12 de junio se realizó un desayuno con los beneficiarios de la beca municipal 2026 en dependencias de la Municipalidad de Rengo, instancia donde 50 estudiantes de educación superior recibieron su diploma que acredita la entrega de este apoyo. La actividad contó con la participación del alcalde de Rengo, Enrique del Barrio, junto al Consejo Municipal integrado por José Díaz, Marco José Gatica, María Angélica Briones, Juan Francisco Contreras, Renato Díaz y Marcelo Pino. También estuvo la delegada presidencial, Susana Pinto González. Los jóvenes beneficiados pertenecen a universidades, institutos profesionales y centros de formación técnica y recibieron una capacitación sobre el correcto uso y proceso de rendición del beneficio municipal. Conversamos con el alcalde, Enrique del Barrio, y esto fue lo que nos dijo al respecto.
1: Bueno, muy contento, acabamos de entregar 50 becas a distintos alumnos de nuestra comuna de Rengo. Para nosotros es sumamente importante el poder aportar con un granito de arena. Sabemos lo difícil que es para los padres, para los niños, tener que de repente viajar fuera de la región, tener que vivir, dejan de pagar muchas cosas, y creemos que con este aporte que nosotros estamos entregando de 400 mil pesos a cada alumno, son más de 50 becas que estamos entregando, el beneficiarlo a ustedes de verdad que es sumamente importante. Al igual como lo hicimos con las becas, por ejemplo, que entregamos de deporte para deportistas de alto rendimiento y así sucesivamente, son instancias nuevas que nosotros hemos ido implementando como administración, segundo año que lo estamos realizando, y cada vez vamos mejorando y vamos abarcando un poco más para que más beneficiarios se puedan ver o que puedan recibir este beneficio desde la municipalidad.
0: Bueno, ahí estaba el alcalde de la comuna, don Enrique del Barrio, refiriéndose a lo que fue esta ceremonia. Pero justo cuando se iba, conversamos con la delegada presidencial, que también estuvo presente en esta actividad, Susana Pinto González, y esto fue lo que nos señaló.
2: Mire, estamos muy contentos de estar en esta actividad. Son 50 estudiantes de la comuna de Rengo que se ven beneficiados y sus familias. Es un aporte significativo porque aquí se valora no solo el esfuerzo en materia educativa, sino que también el esfuerzo que hacen los alumnos por viajar cada día a distintas localidades. Hay muchos alumnos de la Universidad O'Higgins, pero también hay otros que estudian en Valparaíso, en Puerto Montt incluso. Así que se valora también el esfuerzo del municipio. Aquí hay un esfuerzo también y un trabajo que han hecho los concejales junto con el alcalde para que dentro del presupuesto esté garantizada estas becas a los alumnos de la comuna de Rengo. Y hablábamos ahí también de que es importante después de que ellos tengan sus títulos y todo, poder retenerlos y que sean profesionales que se conviertan también en trabajadores de la comuna de Rengo y que aporten a su comuna porque conocen sus realidades y también sean un aporte a sus familias, por supuesto. Ellos estudian en Puerto Montt, son todos beneficiarios, alumnos de familias de Rengo, pero viajan a Puerto Montt, a Valparaíso, hay otros que son de la UH, eso es lo que decía. Pero claro, eso es un sacrificio adicional, estudiar fuera, lo que implica arrendar, tener que trasladarse hacia sus distintas universidades, así que sin duda que es un apoyo económico para la familia y para los propios estudiantes.
0: Ahí estaba la delegada presidencial de la región de O'Higgins, Susana Pinto González, refiriéndose a esta entrega de becas a estudiantes de acá de la comuna. La beca entrega un aporte que los estudiantes pueden destinar según sus necesidades relacionadas con sus estudios, como transporte, materiales u otros gastos vinculados a su formación.
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0: 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Estos son los titulares para la presente entrega informativa.
1: Municipalidad de Rengo entrega becas a 50 estudiantes de educación superior. Por robos y daños, Cementerio Católico de Rengo tuvo que implementar la contratación de guardia nocturno para evitar nuevos incidentes en el Campo Santo. Tragedia en Angostura, incendio destruyó vivienda y deja dos personas fallecidas. PDI detuvo a dos personas por microtráfico de drogas en San Fernando. Incendio arrasó con una vivienda de material ligero en sector Rinconada de Malambo en la madrugada del día viernes, cercano a la cancha del lugar. Carabineros del CEP de Rancagua detuvo a sujeto con orden vigente por homicidio calificado en San Fernando. Hospital de Rengo refuerza llamado a la prevención del cáncer colorrectal. Fundación Arcor Chile abre convocatoria 2026 del aula a la comunidad para destacar la innovación en educación parvularia. Hospital de Graneros invita a la comunidad a sumarse operativo ginecológico. Hospital Ricardo Valenzuela Sáez de Rengo efectuó primera jornada de actualización en monitorización cardiofetal. Seguridad Pública de Rancagua frustró intento de robo en oficinas del diario El Tipógrafo. Puñalada en el ojo y agresiones condenan a 7 años a sujeto tras brutal ataque en Requinoa. En Rancagua caen 2 inmuebles usados como prostíbulos bajo fachada de hostales. Mesa Regional para la Prevención y Erradicación del Trabajo Infantil acuerda reforzar la prevención del trabajo infantil en O'Higgins. Contraloría revela contratación de censistas con expulsión administrativa pendiente y antecedentes penales en censo de 2024. Brigada de Bomberos Los Maitenes celebra su primer aniversario y proyecta futuro cuartel. Llegó el Circo del Agua, el espectáculo número 1 de Latinoamérica a Rengo.
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1: Bienvenidos a la presente entrega de noticias por el 88.5 FM con los principales acontecimientos de las últimas horas en la comuna de Rengo y en la región de O'Higgins. Municipalidad de Rengo entrega becas a 50 estudiantes de educación superior. El viernes 12 de junio la Municipalidad de Rengo compartió un desayuno junto a los 50 estudiantes beneficiados con la Beca Municipal de Educación Superior 2026, un importante apoyo que les permitirá continuar sus estudios con mayor tranquilidad. Durante los próximos días, cada estudiante recibirá un aporte de 400.000 destinado a contribuir a los gastos asociados a su formación académica. La actividad fue encabezada por el alcalde Enrique del Barrio Hernández, acompañado por la delegada presidencial Susana Pinto, el diputado Fernando Ugarte y el Consejo Municipal en pleno, quienes destacaron la importancia de seguir impulsando oportunidades para los jóvenes de nuestra comuna. Cabe destacar que los alumnos y alumnas beneficiados pertenecen a universidades, institutos profesionales y centros de formación técnica, quienes recibieron una capacitación sobre el correcto uso y proceso de rendición del beneficio municipal. En aquel sentido, el alcalde de la comuna de Rengo, Enrique del Barrio Hernández, puntualizó sobre este aporte municipal.
5: Bueno, muy contento, y ya estamos entregando más de 50 becas a alumnos de educación superior que son beneficiados con recursos 100% municipales. Esta segunda vez que nosotros estamos entregando esta beca, esto no existía antes. De desde que nosotros asumimos, al igual que la beca de deportistas de alto rendimiento, sumamente importante el poder entregarla a quienes más lo necesitan. Y hoy día son alumnos que están no solo en la región estudiando la Universidad de O'Higgins, sino que tenemos alumnos que están fuera también de la región. Sabemos el costo del traslado, del alojamiento y todo lo que conlleva el estudiar fuera de la región, y creemos que este aporte, si bien es pequeño, va a servir de gran manera a toda la familia y a los alumnos que se vieron beneficiados con esto.
6: Una administración entonces que apuesta por la educación de la comuna.
5: Exactamente, y lo vamos a seguir haciendo de la mejor forma, porque creemos que la gente que está estudiando va a necesitar después desempeñarse en nuestra comuna y poder devolver ese esfuerzo que realizaron ya de forma laboral, en el día a día, desempeñándose, ojalá, como lo dije, en la comuna de Renco.
1: Este es el segundo año en que entregamos nuestra beca. Felicitamos a cada uno de los beneficiarios y les deseamos mucho éxito en sus estudios, concluyó el edil. Asimismo, quien fue el impulsor de esta iniciativa en 2024 fue el concejal de la comuna de Rengo, José Díaz, quien a través del tiempo luchó para que se concretara esta importante ayuda para las familias de Rengo y en especial para los estudiantes de educación superior, que muchas veces tienen altos costos para seguir sus estudios superiores, y esta es una forma de incentivo como apoyo para sus herramientas educativas. En aquel aspecto, la autoridad renguina dijo sobre esta nueva entrega de becas.
7: Sí, estoy muy feliz, la verdad, de que la beca municipal se haya consolidado como una política pública en la Municipalidad de Rengo, una iniciativa que impulsé el 2024 y que hoy día es reconocida de forma transversal. Vimos cómo vinieron autoridades regionales incluso a reconocer este hito de ayuda a nuestros estudiantes, porque sabemos que el foco tiene que estar en la educación pública y en la educación para el futuro de nuestros jóvenes, de nuestras comunas, de nuestro país.
6: Ustedes son los beneficiados y también va a ser un aporte muy significativo para su carrera, para su formación.
7: Son 50 beneficiarios en esta oportunidad, con un aporte de 400.000 pesos anuales, que obviamente sabemos que va a llegar muy bien a aliviar el bolsillo de las familias, que muchas veces hacen sacrificios mayores para poder acudir o acceder a la educación superior, así que estamos muy, muy felices.
1: Cabe mencionar que los jóvenes beneficiados pertenecen a universidades, institutos profesionales y centros de formación técnica, y recibieron una capacitación sobre el correcto uso y proceso de rendición del beneficio municipal. La beca entrega un aporte que los estudiantes pueden destinar según sus necesidades relacionadas con sus estudios, como transporte, materiales u otros gastos vinculados a su formación, respectivamente. Por robos y daños, Cementerio Católico de Rengo tuvo que implementar la contratación de guardia nocturno para evitar nuevos daños al Campo Santo. Simplemente daños vandálicos son los que se han producido en el último tiempo por antisociales en el Campo Santo, dejando en evidencia robos a las bodegas, destrucción de algunos nichos e instalaciones propiamente tal. Dado este lamentable escenario, es que desde la administración parroquial y para evitar más incidentes, como también para la tranquilidad de los familiares que tienen sepultados a sus seres queridos en aquel lugar, es que se tomó la determinación de contratar seguridad para hacer rondas de noche y mantener resguardado el recinto para evitar más robos y destrozos. Fue en aquel sentido que el párroco de la Basílica Santa Ana de Rengo, padre Pedro Pedraza, informó sobre esta acción, lamentando claramente los destrozos y robos que han tenido en reiteradas oportunidades en el Campo Santo.
8: Pues sí, lamentablemente el cementerio católico es víctima de estas situaciones de robo, de inseguridad, lo cual lamentamos que se viva esto en un campo santo, ¿no? Pero estamos ahí en este desafío. Así que para la tranquilidad de todos, todas las familias que tienen allí sus seres queridos, fallecidos, pues hay seguridad ahora nocturna de tiempo completo. Entonces es lo que hemos tenido que hacer, aquello que se podría invertir en la mantención, en la presentación, en la belleza del cementerio, pues bueno, tendremos que dirigir esos fondos hacia otra manera, pero que también es necesario para garantizar la seguridad. Así que gracias por su comprensión, gracias por llevar en el corazón el cementerio católico, que es de todos, que es patrimonio de todo Rengo, así que entre todos pues podamos cuidarlo y sigamos orando y pidiendo al Señor que todas estas situaciones de inseguridad, de robo, pues no se repitan ya en nuestro cementerio, en el cementerio de todos ustedes. Dios les bendiga y gracias por visitar a sus seres queridos en el cementerio católico.
1: Tal y como lo hacía mención el párroco, estos recursos se podrían haber destinado a otras acciones en el recinto, pero debido a los hechos vandálicos reiterados, es que para tranquilidad de los familiares y de la comunidad, es que se contrató la seguridad para resguardar en las noches el cementerio católico de Rengo, llamando también a todos a estar tranquilos porque se espera tener más resguardo y esperando que no se vuelvan a cometer en ningún tipo de delitos al interior del recinto. Vamos a otra comuna de la región de O'Higgins porque tragedia en Angostura, incendio destruyó vivienda y dejó dos personas fallecidas. La emergencia destruyó por completo una casa del sector y movilizó a bomberos y equipos municipales para evitar la propagación de las llamas a inmuebles cercanos. Dos personas fallecieron durante un incendio que consumió totalmente una vivienda en la localidad de Angostura, en la comuna de Mostazal. La emergencia generó un amplio despliegue de bomberos y personal municipal, quienes trabajaron para controlar el fuego y resguardar a los vecinos del sector. Según antecedentes preliminares, el origen del siniestro podría estar relacionado con el uso de calefacción a leña al interior del inmueble. Asimismo, las labores de combate del incendio se vieron complejizadas por las características del sector, donde el abastecimiento del agua depende del sistema de agua potable rural y la distancia con el cuartel de bomberos más cercano. La alcaldesa de Mostazal, Verónica Arroyo, lamentó profundamente lo acontecido y destacó el apoyo entregado por el municipio durante la emergencia.
9: Sí, bueno, tuvimos una situación lamentable aquí en la localidad de Angostura, donde un incendio consumió una vivienda y lamentablemente sufrimos el fallecimiento de los dos integrantes de la vivienda. Esta es una situación que nos lamentamos profundamente, son parte de nuestra comunidad, por lo que estamos desde muy temprano también dispuestos acá con el municipio para poder acompañar a la familia, a todo el sector y con todos los equipos disponibles también, desde primero seguridad pública, las distintas cuadrillas, el equipo de eléctrico, también pudimos aportar con camión aljibe para poder controlar esta situación y que no se propagara a otras viviendas.
10: Aparentemente el origen del fuego puede ser el tipo de calefacción que ellos tenían, leña, ¿no?
9: Exactamente, bueno, aquí los mismos vecinos comentaban de que ellos, sobre todo las personas que habitaban ahí, les gustaba la calefacción a leña, a pesar de que tenían otro tipo de elementos para poder cocinar, por ejemplo, una cocina a gas, ellos preferían cocinar con leña. Entonces eso también a los vecinos les generaba un miedo de que constantemente le estaban pidiendo que no usara este tipo de combustión, pero era lo que la familia optó.
11: Alcaldesa, ¿hubo problemas de abastecimiento de agua? Hay muchos vecinos, no muchos, pero algunos dicen que hubo ese problema de abastecimiento.
9: Sí, bueno, estas son localidades de cerro donde acá el agua se abastece a través de agua potable rural. Entonces acá también esa es una gran dificultad, que la localidad de Angostura también queda lejos del cuerpo de bomberos que está más cercano, por lo menos a 10 minutos del cuerpo de bomberos más cercano. Entonces, por lo mismo, como municipio nos disponemos con camiones aljibe para poder apoyar a bomberos en todas estas emergencias y abastecerlos en el agua que requieran.
1: Las causas exactas del incendio deberán ser establecidas por la investigación correspondiente. Es por eso que la Brigada de Homicidios de Rancagua y peritos del Laboratorio de Criminalística de la Policía de Investigaciones de Chile realizaron distintos trabajos por el fallecimiento de dos personas adultas, producto de este siniestro, en una vivienda ubicada en el sector de Angostura, como lo mencionábamos, en la comuna de San Francisco de Mostazal. El subprefecto Juan Reyes Gutiérrez, jefe de la Brigada de Homicidios de Rancagua, se refirió a las acciones que se están desarrollando para determinar las causas basales de este lamentable hecho.
12: El día de hoy, 9 de la mañana, el Ministerio Público solicitó la concurrencia de la Brigada de Homicidios de la PDI Rancagua para realizar trabajo científico técnico en el sector de Angostura, comuna Mostazal, por la muerte de incendio de dos personas. En este momento se trataría de una persona, un hombre y una mujer. Tenemos identidades probables que van a tener que ser establecidas científicamente. En este momento el personal especializado, con apoyo de la CRIM Central, peritos mecánicos, químicos y electroingenieros, se encuentran realizando diversas pericias en el sitio del suceso para establecer el foco del incendio, como asimismo también la causa que originó este siniestro. En este momento las diligencias investigativas están en desarrollo. Se tienen algunos antecedentes preliminares de acuerdo al empadronamiento testigo, como asimismo los primeros bomberos que llegaron al lugar, Es una de las líneas investigativas que tiene esta policía, sin embargo, se tiene que establecer científicamente las circunstancias en la cual se originó este siniestro. Los peritos se encuentran realizando diligencia, también levantando evidencia del sitio del suceso para trabajar el laboratorio y así tener los antecedentes específicos de la dinámica de lo que ocurrió en este lugar. De acuerdo al emparamiento realizado, los antecedentes que se tienen en este momento establecidos, efectivamente en el inmueble vivía una persona de sexo masculino mayor de edad, el cual ocasionalmente se hacía acompañar de una mujer. También se está estableciendo aquí el antecedente, también sería una persona de mayor edad. El hombre en este caso tenía dificultad para caminar, tenía operaciones previas, también es un antecedente en materia de la investigación. Se está trabajando también con el análisis de los vías de acceso y de salida que tenía el inmueble, como asimismo también el sistema eléctrico que este tenía. Todo con estos antecedentes para entregarlo al Ministerio Público y establecer fehacientemente las circunstancias de las cuales ocurrió este hecho.
1: En el mismo tenor, Cristian Mella, abogado asistente de la Fiscalía Local de Graneros, menciona.
13: Así es, el día de hoy se solicitó la concurrencia de la Policía de Investigaciones de la Vega de Homicidios por un incendio con resultado de muerte. A eso de las 6 de la mañana se habría originado un incendio en el lugar, en el sector de Angostura de la comuna San Francisco de Mostazal. Se solicitó la concurrencia de policía especializada para realizar las diligencias de rigor en el sitio del suceso. Así es, se tomó declaración a los testigos del lugar respecto a cómo habría sucedido el hecho, así también una probable identidad de las personas. También se dio cuenta que las personas fallecidas se encontrarían arrendando en el sector.
1: La emergencia destruyó por completo la casa del sector y movilizó a las unidades de bomberos, quienes trataron de hacer lo mayor posible, equipos municipales para evitar la propagación también de las llamas a inmuebles cercanos. Y continuando en materia policial, PDI detuvo a 2 personas por el microtráfico de drogas en San Fernando. Detectives del equipo Modelo Territorial 0, MT-0 de la Brigada de Investigación Criminal de San Fernando, en conjunto con el Ministerio Público, detuvo a 2 personas de nacionalidad chilena por infracción a la ley 20.000. El hecho se produjo la tarde del jueves, luego que los policías irrumpieran en un domicilio ubicado en la población 11 de septiembre, logrando encontrar 62 envoltorios de cocaína base, lista para su comercialización. De acuerdo a lo señalado por el subprefecto René Muñoz, subjefe de la BICRIM de San Fernando, además de la droga, incautaron dinero en efectivo y diversas especies asociadas al delito. Ambos detenidos fueron puestos a disposición de la justicia para su respectiva formalización.
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0: Y durante la madrugada del día viernes, a eso de la 1:03 horas, un incendio arrasó con una vivienda de material ligero en el sector de Rinconada de Malambo, cercano a la cancha del lugar. Rápidamente y para controlar la situación, se trasladaron hasta el sitio unidades de la primera y segunda compañía del Cuerpo de Bomberos de Rengo, conteniendo el fuego que se encontraba en fase de libre combustión, consumiendo eso sí en su totalidad el inmueble debido a la fragilidad de la construcción. Al lugar también asistió personal de carabineros de la Cuarta Comisaría de Rengo y municipal para efectuar el catastro de la emergencia. Sobre el control de la emergencia se refirió el capitán de la segunda compañía, Marcelo Quinteros Román.
1: Hola, buenas noches. Sí, tuvimos un lamentable incendio acá en el sector Rinconada de Malambo, en donde un inmueble de material ligero resultó con el 100% de daño producto de este incendio. Hasta el momento no reportamos personas lesionadas y concurrió la primera y segunda compañía por primero arrendo para la extinción del siniestro.
2: Perfecto. La recomendación entonces en esta época de frío, tener precaución también y los artefactos eléctricos y todo lo demás siempre controlado para evitar este tipo de situaciones o cualquier tipo de emergencia que se pueda dar producto del frío.
1: Exactamente, producto del frío. Ahí se le recomienda a la gente que le hagan mantención a su artefacto que usan para calentarse, ya sea a combustión, queroseno o leña en algunas partes, para evitar este tipo de tragedias.
0: Tal y como lo mencionaba la autoridad de bomberos, siempre hay que tener precaución, sobre todo en la época fría, revisar los artefactos eléctricos y de calefacción que se van a utilizar para esta ocasión. Afortunadamente no se reportaron personas lesionadas producto de este incendio y el adulto mayor que habitaba la casa pudo salir por sus propios medios rápidamente sin sufrir lesiones. Carabineros del CEP Rancagua detiene a sujeto con orden vigente por homicidio calificado en San Fernando. El hecho delictual aconteció en noviembre del 2025. En el marco de diligencias investigativas desarrolladas por carabineros especializados de la sección de encargo y búsqueda de vehículos CEP de Rancagua, se logró ubicar y detener a un sujeto de 44 años que mantenía una orden de aprehensión vigente por el delito de homicidio calificado. El procedimiento se concretó en la Ruta 5 Sur, a la altura del kilómetro 137, en la comuna de San Fernando. De acuerdo con los antecedentes policiales, la orden judicial fue emitida el 9 de junio del 2026 por el juzgado de garantía de San Fernando. El detenido corresponde a un chileno de iniciales MAOT, quien además registra antecedentes policiales por delitos de amenazas con arma blanca y violencia intrafamiliar. Por instrucción del juzgado de garantía de San Fernando, el imputado fue puesto a disposición de la justicia para su respectivo control de detención durante la jornada del jueves. El delito aconteció en noviembre del 2025 en las inmediaciones de la ribera del estero Antivero, en el sector oriente de la capital de Colchagua. En ese lugar, un hombre de 37 años recibió un impacto balístico que le provocó la muerte. Hospital de Rengo refuerza llamado a la prevención del cáncer colorrectal, con el objetivo de crear conciencia sobre la prevención y detección precoz del cáncer colorrectal. El servicio de gastroenterología del Hospital Ricardo Valenzuela Sáez de Rengo efectuó un importante llamado a la comunidad a adoptar hábitos saludables y realizarse los exámenes preventivos disponibles en la red de salud. En este sentido, la directora del Hospital de Rengo, Margarita Yersit Bravo, destacó la relevancia que tiene el servicio de gastroenterología para la salud de la comunidad, resaltando: contar con un equipo de gastroenterología y endoscopía en nuestro hospital nos permite diagnosticar de manera oportuna enfermedades digestivas complejas, realizar procedimientos preventivos fundamentales como la colonoscopía y entregar una atención más cercana a las personas. La detección precoz salva vidas, por lo que hacemos un llamado a la comunidad a consultar a tiempo y aprovechar las prestaciones disponibles en la red pública de salud. Al respecto, el jefe del servicio de gastroenterología del establecimiento, doctor Juan Carlos Orozco manifestó su preocupación por el aumento de casos de cáncer de colon, tanto en Chile como a nivel mundial, señalando: actualmente esta enfermedad ya no afecta únicamente a personas mayores de 50 años, sino que también se está presentando en pacientes menores de 45 años. El cáncer colorrectal es una enfermedad potencialmente mortal, pero que puede prevenirse y detectarse oportunamente. Existen herramientas disponibles como el test de sangre oculta en deposiciones, que permite identificar pequeñas cantidades de sangre no visibles a simple vista, y la colonoscopía, que sigue siendo el examen de elección para detectar lesiones premalignas, como los pólipos, y extirparlos antes de que evolucionen a un cáncer, explicó el especialista. Asimismo, el profesional explicó la importancia de mantener hábitos de vida saludables, incluyendo una alimentación rica en fibra, el consumo adecuado de agua, frutas y verduras, además de evitar el tabaquismo, el consumo excesivo de alcohol y los alimentos procesados. Por su parte, la enfermera supervisora del servicio de gastroenterología del Hospital de Rengo, Vania Peña, explicó el proceso mediante el cual los usuarios pueden acceder a estas prestaciones dentro de la red asistencial, diciendo: cuando una persona presenta síntomas o factores de riesgo, debe acudir a su CEFAN. Desde atención primaria se realizan las interconsultas correspondientes hacia gastroenterología, endoscopía o colonoscopía, permitiendo una evaluación especializada y el seguimiento adecuado de cada caso. Además, cuando existen síntomas más evidentes o situaciones que requieren mayor rapidez, los equipos médicos pueden gestionar derivaciones prioritarias para agilizar la atención. Desde el Hospital de Rengo reiteraron la importancia de la prevención y recordaron que la detección temprana continúa siendo la herramienta más efectiva para disminuir la mortalidad asociada al cáncer colorrectal.
3: Son las 6:32. 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

0: Fundación Arcor Chile abre convocatoria 2026 del aula a la comunidad para destacar la innovación en educación parvularia. En su cuarta versión, la iniciativa amplía su alcance sumando a los niveles de transición de escuelas de todo el país. Se seleccionarán 5 prácticas pedagógicas. Cada equipo recibirá un fondo de 1 millón de pesos y protagonizará un capítulo de docuserie web del programa. Las postulaciones estarán abiertas hasta el próximo 22 de julio. Fundación Arcor Chile anunció de manera oficial la apertura de la convocatoria 2026 para su emblemático programa, Del Aula a la Comunidad. La iniciativa, que cuenta con el patrocinio de la Subsecretaría de Educación Parvularia y la Dirección de Educación Pública, busca visibilizar, reconocer y poner en valor las prácticas pedagógicas más destacadas de la educación inicial a lo largo de todo el territorio nacional. Este año, el programa se consolida como una plataforma clave para relevar el rol de la primera infancia en el desarrollo integral y el ejercicio de los derechos de niñas y niños. La gran novedad de esta cuarta versión es la aplicación de su enlace, además de convocar a las salas cunas, jardines infantiles, modalidades alternativas, escuelas de lenguaje y especialidades. La invitación se extiende formalmente a los niveles de transición de escuelas y a cualquier proyecto educativo orientado por las bases curriculares de educación parvularia. El proceso de selección priorizará aquellas experiencias que promuevan aprendizajes significativos mediante el juego, el protagonismo infantil, la creatividad, el enfoque de derechos y una fuerte vinculación con la comunidad local, ya sea que se hayan ejecutado como proyectos de aula o unidades de aprendizaje. María Laura Berner, directora ejecutiva de Fundación Arcor Chile, enfatizó el sello descentralizado del programa. Queremos llegar con fuerza a todas las regiones de Chile. Sabemos que a lo largo del territorio existen equipos de educación inicial haciendo un trabajo maravilloso y transformador. Esta es la oportunidad de visibilizar estas prácticas y darles el reconocimiento público que merecen. La directora regional interina de Fundación Integra, Gabriela Montenegro, manifestó: desde Fundación Integra valoramos profundamente iniciativas como el programa Del Aula a la Comunidad de Fundación Arcor, que promueven la participación, el trabajo colaborativo y el fortalecimiento de los vínculos entre los establecimientos educativos, las familias y el entorno. En la misma línea añadió, estas experiencias contribuyen significativamente al desarrollo integral de niños y niñas, favoreciendo aprendizajes y una educación parvularia conectada con la comunidad y los territorios. Como institución, creemos firmemente que el trabajo articulado entre organizaciones permite seguir construyendo espacios educativos más inclusivos, participativos y enriquecedores para la primera infancia. El programa no solo ofrece un incentivo económico de 1 millón de pesos para los 5 equipos seleccionados, sino que genera una vitrina pública de alto impacto. Cada una de las prácticas ganadoras protagonizará un capítulo de la cuarta temporada de la docuserie web del Aula a la Comunidad y será homenajeada en una ceremonia presencial en su propio establecimiento, donde se instalará una placa conmemorativa junto a toda su comunidad. Del Aula a la Comunidad cuenta con el respaldo de una mesa técnica intersectorial integrada por la Defensoría de la Niñez, OMEP Chile, la Red Nacional de Pedagogía en Educación Parvularia, la Universidad Santo Tomás y la Corporación Cristo Joven. El proceso de postulación es 100% digital y estará disponible hasta el 22 de julio del 2026 a través del sitio web oficial del Aula a la Comunidad .befor.io/. En el portal, con una representante del equipo docente, deberá completar el formulario de registro y adjuntar la documentación requerida, evidencias del proyecto, cartas de compromiso institucional y certificados de inhabilidad para trabajar con menores de edad. Para resolver dudas o solicitar bases, las comunidades interesadas pueden comunicarse directamente al mail del aula a la comunidad @arcor.com. En otra temática, las noticias, Hospital de Graneros invita a la comunidad a sumarse a operativo ginecológico. La iniciativa se desarrollará entre el 15 y el 19 de junio en el SECOF de Graneros y busca aumentar el acceso a controles ginecológicos y exámenes preventivos como el Papa Nicolau, con el objetivo de acercar las prestaciones de salud a la comunidad y fortalecer la prevención y detección temprana de enfermedades. La clínica ginecológica móvil del Servicio de Salud de O'Higgins Linares realizará un operativo en la comuna de Graneros entre el 15 y el 19 de junio. La iniciativa, desarrollada con apoyo del Hospital Santa Filomena de Graneros y el SECOF, permitirá realizar controles ginecológicos, toma de Papa Nicolau, PAP, y examen físico de mamas, dirigido principalmente a mujeres entre 25 y 64 años que tengan su examen pendiente o no vigente. Desde el Hospital Santa Filomena hicieron un llamado a las mujeres que tengan su PAP atrasado, especialmente aquellas cuyo último examen fue realizado en 2023 o antes, acercarse al sector de ginecología del establecimiento, donde podrán inscribirse y solicitar una hora de atención. La directora del Hospital Santa Filomena de Graneros, doctora Fernanda Nitsch, destacó la importancia de esta estrategia para acercar la salud preventiva a las vecinas de la comuna, expresando: "Muy contentos de poder apoyar esta iniciativa junto al Servicio de Salud de O'Higgins y acercar esta clínica ginecológica móvil a nuestra comunidad. Sabemos que la prevención y la detección temprana son fundamentales para cuidar la salud de las mujeres. Por eso queremos invitar a todas aquellas que tengan su Papa Nicolau pendiente o no vigente aprovechar esta oportunidad. Este operativo nos permite acercar una atención especializada a nuestras usuarias, facilitando el acceso a controles ginecológicos y exámenes preventivos como el PAP y el examen físico de mamas. Como establecimiento de salud, nuestro compromiso es seguir trabajando para entregar una atención oportuna, cercana y de calidad a las familias de Graneros", concluyó la directora. Continuando en materia de salud, Hospital Ricardo Valenzuela Sáez de Rengo efectuó primera jornada de actualización y monitorización cardiofetal. El Hospital de Rengo, a través de su Departamento de Docencia Asistencial, Capacitación e Investigación, UDASI, en conjunto con la Universidad Andrés Bello, organizaron esta instancia participativa y de formación para todas las matronas y matrones, ginecólogos, ginecólogas y médicos de los servicios de urgencia de los establecimientos de salud de la red asistencial de la carretera de la fruta. Ello principalmente con el objetivo de fortalecer conocimientos y criterios clínicos en la evaluación y análisis de la monitorización fetal. Encuentro que se desarrolló en las dependencias del Salón del Consejo Municipal del edificio consistorial de Rengo. La jornada fue inaugurada con las palabras de bienvenida del doctor Luis Alavarría, jefe del Departamento de Docencia Asistencial, Capacitación e Investigación, junto al doctor Francisco Jiménez, subdirector médico del establecimiento, quienes destacaron la importancia de fortalecer las competencias clínicas de los equipos de salud de la red asistencial. La exposición principal fue desarrollada por el doctor Álvaro Carrasco, gínico obstetra, perinatólogo y jefe del servicio de alto riesgo obstétrico del Hospital La Florida, quien abordó la actualización en monitorización cardiofetal y la aplicación de herramientas clínicas para la interpretación de registros y la toma de decisiones en la atención obstétrica. Sobre la importancia de la capacitación y de este encuentro para la zona, se refirió el doctor Luis Alavarría, jefe del Departamento de Docencia Asistencial, Capacitación e Investigación UDASI del Hospital de Rengo, quien puntualizó al respecto.
1: Bueno, la biunidad materno-infantil es el inicio de la vida desde el vientre materno, por supuesto, y entender de que tenemos que estar preparados para llegar a este nuevo ser al mundo, hace necesario todo un proceso de capacitación incluso previo al parto. Esta jornada, esta primera jornada de actualización en trazado cardiofetal, es necesario para unificar los criterios a nivel de la microárea. Nosotros como Hospital de Rengo somos el referente de la carretera de la fruta y queremos capacitar hacia afuera. En esta oportunidad el hospital sale hacia afuera y en conjunto con la Escuela de Obstetricia de la Universidad Andrés Bello y con algunos docentes que llegaron en calidad de ayuda, digamos, sin tener ningún incentivo económico. Sí. Está con nosotros el doctor Álvaro Carrasco Espinosa, que es el jefe del servicio de alto riesgo obstétrico del Hospital de la Florida. Está con nosotros Circe Torres Guerrero, matrona de pabellón de maternidad del mismo Hospital de la Florida, pero además docente de la Universidad Andrés Bello. Está con nosotros Nicole también, matrona del docente de la Universidad Andrés Bello. Bueno, todos ellos en conjunto hemos organizado este curso para que nuestros nuestras matronas, nuestros matrones, nuestros médicos EDF que tienen el servicio de urgencia de microárea, unifiquen criterios en torno a la interpretación del trazado cardiofetal y poder hacer derivaciones concretas y precisas de nuestros pacientes con alto riesgo fetal obstétrico a el hospital de Rengo.
0: Una capacitación también permite una charla, interactuar y intercambiar conocimientos, que es algo muy importante y que se realiza en este tipo de actividades.
1: Absolutamente, porque en este sentido nosotros siempre vamos a intentar hacer jornadas teórico-prácticas. Los talleres interactivos en donde la presentación de un caso clínico es necesaria y un equipo de salud dirime cuáles son las acciones a seguir, casos de la vida real, casos que han pasado incluso por auditoría en otros hospitales, es llegar a practicar o entender de que la medicina no es estática. La medicina es dinámica y en ese dinamismo cada vez tenemos pacientes más complejos y se hace necesario comunicar eso a nuestros equipos en los servicios de urgencia de la microárea y ojalá del servicio de salud.
0: Esta actividad reunió matronas y matrones, ginecólogos, ginecólogas y médicos y médicas de los servicios de urgencia de la red asistencial de la carretera de la fruta, fortaleciendo el trabajo colaborativo y la actualización continua en beneficio de una atención más segura y de calidad para las usuarias. En otra materia y también en el ámbito de las comunicaciones, Seguridad Pública de Rancagua frustró intento de robo en oficinas del diario El Tipógrafo. Según los antecedentes preliminares, los individuos llegaron hasta el lugar portando una escalera con la que buscaban acceder al segundo piso de las dependencias. Personal de Seguridad Pública de Rancagua frustró un nuevo intento de robo en las oficinas de El Tipógrafo, luego que durante la madrugada del jueves 11 de junio los sujetos intentaran ingresar al inmueble ubicado en la capital regional. Según los antecedentes preliminares, los individuos llegaron hasta el lugar portando una escalera con la que buscaban acceder al segundo piso de las dependencias. Sin embargo, la presencia de los funcionarios municipales evitó que lograran concretar el ingreso. Tras anunciar la llegada del personal de seguridad pública, los sujetos huyeron en dirección desconocida. Posteriormente, Carabineros acudió hasta las oficinas para tomar la denuncia correspondiente. Este nuevo episodio ocurre a menos de 4 meses del robo que afectó al medio regional durante febrero de este año, cuando antisociales ingresaron al recinto y sustrajeron equipos tecnológicos utilizados para el trabajo periodístico. Desde El Tipógrafo agradecieron la respuesta del personal de seguridad pública de Rancagua, cuya intervención permitió evitar que nuevamente se concretara un robo al interior de las oficinas. Continuando en materia policial, puñalada en el ojo y agresiones, condenan a 7 años a sujeto tras brutal ataque en Requinoa. El Tribunal de Juicio Oral en lo Penal de Rancagua condenó a 7 años de presidio efectivo a un sujeto declarado culpable de homicidio simple frustrado. El Tribunal de Juicio Oral en lo Penal de Rancagua condenó a un sujeto identificado con las iniciales IIBM a la pena de 7 años de presidio efectivo tras ser declarado autor del delito frustrado de homicidio simple cometido en la comuna de Requinoa. De acuerdo con los antecedentes establecidos durante el juicio, los hechos acontecieron durante la madrugada del 31 de enero del 2025 en la avenida Comercio, en el sector céntrico de la comuna. En ese lugar, la víctima caminaba por la vereda en dirección de norte a sur cuando se encontró con el imputado, quien habría cruzado la calle para interceptarlo. Ante la situación, el afectado intentó evitar el encuentro y corrió hacia la calzada. Sin embargo, fue perseguido por el agresor, quien lo alcanzó y habría comenzado a atacarlo con un arma blanca. Según lo detallado desde el tribunal, el condenado le propinó múltiples heridas cortopunzantes en el rostro y cuello, entre ellas una puñalada en su ojo derecho, que fue de tal magnitud que la hoja del arma blanca se rompió y quedó incrustada en su cráneo, cayendo el ofendido al suelo para luego el imputado comenzar a agredirlo con patadas en su cabeza, señala el tribunal. La agresión fue advertida por vecinos del sector, quienes alertaron a las autoridades. Posteriormente, personal de carabineros logró ubicar al imputado, quien habría reconocido voluntariamente su participación en los hechos, indicando que había apuñalado a la víctima y le había dejado tendida en la vía pública. A raíz de la gravedad de las lesiones, el afectado permaneció hospitalizado durante un periodo prolongado en la unidad de pacientes críticos. Según los antecedentes expuestos hasta la actualidad, presentan secuelas que le impedirían desenvolverse de manera autónoma. Volvemos en la capital regional, las informaciones. En Rancagua, caen dos inmuebles usados como prostíbulos bajo fachada de hostales. El operativo incluyó controles de identidad y fiscalización sanitaria. La municipalidad de Rancagua reforzó su estrategia contra los prostíbulos clandestinos con un nuevo operativo que terminó en la clausura de dos viviendas utilizadas para este fin. La intervención fue realizada junto a carabineros y la Seremi de Salud, ejecutando dos órdenes de ingreso en inmuebles que operaban bajo la fachada de hostales o pensiones, sin autorización ni condiciones sanitarias mínimas. La acción responde a denuncias vecinales que alertaban sobre delitos, incivilidades y situaciones que afectaban la seguridad del entorno. Durante el procedimiento, se efectuaron controles preventivos de identidad residentes y clientes, además de inspecciones sanitarias y administrativas. Tras la fiscalización, la autoridad sanitaria decretó la clausura inmediata de ambos recintos por incumplimiento a la normativa vigente.
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en otra temática en esta entrega informativa, Mesa Regional para la Prevención y Erradicación del Trabajo Infantil acuerda reforzar la prevención del trabajo infantil en O'Higgins. La instancia

0: Creti. El encuentro reunió a diversos servicios públicos, autoridades y profesionales del área con un objetivo claro: coordinar las próximas acciones para proteger a los niños, niñas y adolescentes de la región. Liderada por la Seremi del Trabajo y Previsión Social, Carmen Gloria Manríquez, la jornada sirvió para fijar la hoja de ruta de este año. El principal acuerdo fue establecer el enfoque de derechos como el eje central de cada iniciativa, lo que significa que todo el trabajo apuntará directamente a promover y garantizar un desarrollo pleno para la niñez. Además, los integrantes de la mesa coincidieron en que la prevención es la herramienta más potente para erradicar este problema, por lo que acordaron fortalecer las campañas de concientización dirigidas a la comunidad. Al respecto, la Seremi Carmen Gloria Manríquez destacó el valor de este trabajo conjunto, expresando:
1: esta mesa nos permite coordinar esfuerzos y avanzar en una estrategia regional que sitúe a los niños, niñas y adolescentes en el centro de las políticas públicas. Nuestro compromiso como mesa es fortalecer acciones de prevención y concientización para resguardar sus derechos y desarrollo integral.
0: La cita contó con el respaldo de distintas carteras, sumando la participación del Seremi de Justicia y Derechos Humanos, Luis Arturo Zúñiga, Carlos Valdés, Seremi de Agricultura, y la Seremi también del Deporte, María Isabel Moraga, junto a carabineros, representantes de educación y organismos especializados en infancia. Aprovechando el marco del mes contra el trabajo infantil, las instituciones aprovecharon la instancia para reafirmar su compromiso con la creación de entornos seguros. La mesa Creti ya agendó su próximo encuentro para agosto, fecha en la que revisarán los primeros avances y definirán las siguientes tareas en la región. Contraloría reveló contratación de censistas con expulsión administrativa pendiente y antecedentes penales en censo del 2024. Además, se detectaron pagos millonarios sin respaldo y millas de equipos que quedaron meses almacenados sin destino, entre otros hallazgos. La Contraloría General de la República detectó graves irregularidades en el censo 2024, tras revisar los contratos del Instituto Nacional de Estadísticas, INE. El organismo confirmó que 16 censistas poseían antecedentes penales por delitos como estafa, robo, hurto, lesiones y tráfico de drogas. En 6 casos, la empresa reclutora no validó los certificados ante registro civil, mientras que en otros 10 ni siquiera se acreditó haberlos solicitado. Además, el INE contrató a 14 extranjeros sin autorización laboral, uno de ellos con expulsión administrativa pendiente. La auditoría también reveló que más de 130 trabajadores no acreditaron los requisitos educativos exigidos. La Contraloría cuestionó pagos por 166 millones a 515 censistas cuyo trabajo no fue verificado y observó que 267 funcionarios trabajaron simultáneamente en otros servicios públicos sin declararlo. El informe también detectó llegadas sin justificación, pagos por traslados en días sin actividad censal y millas de equipos tecnológicos almacenados por meses sin destino. La Contraloría General de la República ordenó al INE instruir un sumario administrativo, formuló un reparo por 315 millones, mientras que dio un plazo de 60 días hábiles a la Subsecretaría de Bienes Nacionales para aclarar el destino de los computadores y teléfonos inteligentes almacenados, remitiendo además los antecedentes al Ministerio Público. Despedimos esta entrega de noticias, gracias por actualizarte con nosotros, volvemos prontamente con más de lo que es tendencia en el plano comunal, regional y lo que está marcando pauta en las últimas horas. ¡Hasta pronto!
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3: Son las 7:02.
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5: Son las 7 con 5 minutos.
6: Hola, ¿qué tal? Llegamos, amigas y amigos, al día viernes. El saludo a esta hora desde la Radio Río Claro, porque ya estamos comenzando el mini especial para hoy viernes. Para muchos ya termina la semana laboral. Bueno, para otros hay que continuar trabajando mañana sábado. Incluso muchos trabajan también el día domingo. Bueno, a esta hora, iniciando ya el mini especial, les voy a dejar de inmediato con nuestros invitados. Siempre el día viernes, Ricardo, que programa estos artistas cada día en este horario, busca grupos musicales tropicales, ¿verdad?, que nos entreguen una música ya más alegre, pensando en el fin de semana. Hoy tenemos a una sonora. Aquí está la música de la sonora Estrategia.

Para hoy viernes, el mini especial de Radio Río Claro, presentando La Sonora Estrategia. Buena música para usted, hoy viernes.

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0: Y de esta manera, amigas y amigos, estamos llegando al término de estos 30 minutos. Ha sido el mini especial para hoy viernes, con la Sonora Estrategia como invitados, despidiendo ya la semana. Bueno, muchas gracias por el favor de la sintonía. Siga usted junto a la programación de Radio Río Claro. Será, si Dios quiere, hasta el próximo lunes.
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2: Son las 7:31.
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5: Son las 7 con 36 minutos.
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0: 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Son las 8:02. 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